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1: La radio te informa la hora. 19:11.

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1: La radio te informa la hora, 19:21 minutos.

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1: La radio te informa la hora. 19:41 minutos.

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1: La radio te informa la hora. 20. 12 minutos. 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
1: La radio te informa la hora. 20 minutos.
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1: La radio te informa la hora. 20:42 minutos.
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1: La radio te informa la hora. 21:13.

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1: La radio te informa la hora, 21:22.

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1: La radio te informa la hora. 21:41 minutos.
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1: La radio te informa la hora 22 en punto.

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0: 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La radio te informa la hora. 22. 11 minutos.
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2: Se busca. Su nombre, Jesús de Nazaret. Edad, 33 años. Origen judío, profesión carpintero. Se le acusa de predicar la verdad, de llamarse hijo de Dios y de enseñar a amar al prójimo como a sí mismo. Recompensa, salvación y vida eterna. Si lo encuentras, sigue sus pasos.

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1: La radio te informa la hora. 22 minutos.
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0: 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La radio te informa la hora. 22. 30 minutos.
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1: La radio te informa la hora. 22:43 minutos.

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1: La radio te informa la hora. 23 en punto.

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1: La radio te informa la hora. 23:10.

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1: La radio te informa la hora, 23, 22 minutos.
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0: 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La radio te informa la hora. 23:33.
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1: La radio te informa la hora. 23:40 minutos.
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1: La radio te informa la hora. 03 minutos.
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0: 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La radio te informa la hora. 0:10.
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1: La radio te informa la hora. 0:22 minutos.
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1: La radio te informa la hora. 0:40 minutos.
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1: La radio te informa la hora. Una. Un minuto.

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1: La radio te informa la hora. 1:11.
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1: La radio te informa la hora. 1:21 minutos.
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0: 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La radio te informa la hora. 1:34 minutos.
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1: La radio te informa la hora. 1:44 minutos.
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1: La radio te informa la hora. 2:04.
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0: 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La radio te informa la hora. 2:12.
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1: La radio te informa la hora. 2:20 minutos.

0: 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La radio te informa la hora. 2:31.
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0: ese contrato tiene que estar como está, o si no, no se hace nada.
1: Ay, ya no se puede ir al mercado. Dígame, señor, está todo tan caro.
0: ¿Qué pasa con los baches? ¿Lo van a numerar?
2: A esa cosa lo mate, si no, que me lo traigan a Clay, que me lo traigan.
3: Porque me dijeron que el gobierno...
1: ¿Te fijaste? Tiene el mismo vestido del otro día.
4: Dale, gorda, dale, dame un besito, dale, gordita.
1: ¡Qué guaranco! ¡Salga!
5: ¡Yato! ¡Tráeme el chicle de alta, tráeme! Lo que graban ahora es para gente como nosotros.
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1: La radio te informa la hora. 2:42 minutos.
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0: La radio te informa la hora. 2:50.
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1: La radio te informa la hora. 3:01.

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1: La radio te informa la hora. 3:11.
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1: La radio te informa la hora. 3:22 minutos.
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0: 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La radio te informa la hora. 3:30 minutos.
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1: La radio te informa la hora. 3:44 minutos.
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1: La radio te informa la hora. 4:13 minutos.

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1: La radio te informa la hora. 4:21 minutos.
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0: 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La radio te informa la hora. 4:32 minutos.
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1: La radio te informa la hora. 4:41 minutos.
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0: La radio te informa la hora. 4:51.
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1: La radio te informa la hora. 5:01.

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1: La radio te informa la hora. 5:11.

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1: La radio te informa la hora. 5:20 minutos.

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0: Señoras, señores, estamos listos, preparados, subiendo, llegando, arribando a la jornada noticiosa de este día. Amanecer positivo en Radio Son de Manta. Voces sonoras de la emisora. Don Ernesto Mendoza, Magíster, ¿cómo está usted? ¿Listo y preparado?
1: Listo para recibir la atención de todos nuestros seguidores oyentes de la señal abierta 89.7 en las redes sociales. Esos corazoncitos rojos, pulgar azul arriba, y a compartir el enlace este momento en la nueva Radio Son de Manta.
0: Preparados entonces, preparados, ingeniero Ángel Tallo Santana.
2: Revisando las notas informativas, mi querido doctor, para transmitir a nuestra audiencia las mejores informaciones en la nueva Radio Son de Manta.
0: En la unidad móvil, don David Vera Silva. En el móvil, David Vera Silva también estará listo. En calles y avenidas del puerto, en la operación de sonidos, don Edison Delgado, el querido y popular Calimán. Ya mismo, las noticias, iremos a la pausa. Ya volvemos.
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0: con el saludo, el abrazo, el cariño del alma. Fecha de hoy, miércoles 7 de octubre ya, 2026. Bienvenidas y bienvenidos, las voces sonoras de la radio. Ya van a estar en comunicación con ustedes don Ángel Eduardo Tallo, Ernesto Mendoza, magíster ingeniero Miguel Cárdenas Solórzano, principal de la estación, don Edison Delgado, en la cabina de operación de sonidos, unidad móvil con David Vera Silva. Empleados de CNT deben devolver 7.9 millones de dólares. La Corte dispone a investigar a jueces de Manabí que dictaron las sentencias que reconocían beneficios salariales. Messi se fue entre lágrimas. Anoche fue su último partido. Aumenta venta de productos para techo. Alistan las carrozas para el pregón en Puerto Viejo. Hay muchas festividades y actividades a desarrollarse. Audiencia de la radio 09-88-0123, línea telefónica, televisora, ingeniero Ángel Tallo Santana. Buen día, bienvenido, ¿cómo le amanece?
1: Gracias, mi querido doctor Jorge Álava Castro. Muy bien, todo listo y preparado para arrancar con las principales informaciones en este miércoles 7 de octubre, 5 de la mañana, 35 minutos.
0: Se va el tiempo, señores oyentes de la estación. Vamos con David Vera Silva rápidamente, generando noticias fuera de estudios en Son de Manta en el aire.
2: La radio Loma Navitas, buenos días, compañero. Buenos días. Tema de noticias. Ayer fue asesinada una persona en la Azuela 20 de mayo, el día de ayer, y después, anoche, y después de pocos minutos, otra persona fue objeto también de un atentado a bala. Esto fue en la subida de las cumbres. Esto fue anoche. Acá la violencia no para en la ciudad de Manta. Mientras que también, ¿qué está pasando en la ciudad? La recolección de basura no se está dando con normalidad, doctor y Ángela. Muchas quejas de algunos sectores de la ciudad de Manta que no se está llevando con normalidad la recolección de basura en la ciudad de Manta. 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Sigan ustedes, compañeros, a través de radio. ¡Son de Manta!
0: 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La hora, don Ángel Eduardo.
1: Las 5 de la mañana, 36 minutos, 5:36. Y hay quejas de los conductores. Hay algunas calles que están abandonadas, dicen los conductores. Don Giovanni Aragundi, muchas gracias por su video. Ya lo estuve observando y en cualquier momento haremos pública esta sugerencia de atención a esta importante arteria vial.
0: ¿Cuál
1: son
0: es?
1: Calles secundarias.
0: ¿Cuál es?
1: La 200, la que va por detrás de el San Pedro, pasa por el barrio La Paz. Todas las líneas de buses la utilizan y se ha convertido en una verdadera tortura el para los miembros de la transportación urbana.
0: Ayer la ingeniera Eliana Zambrano tuvo la bondad de enviarnos detalles de la reiniciación de trabajos. Gracias, ingeniera Eliana Zambrano. En varios sectores de Manta, ayer se retomaron los trabajos de la avenida Las Acacias y se va de largo hasta la 113. ¿Cuál es la avenida Las Acacias? Bueno, algunas imágenes que ya las vamos a proporcionar. Ayer entonces se reinició el trabajo, esto contestando la inquietud de don Giovanni Aragundi. Don Giovanni Aragundi, las 5:37, 5 de la mañana, 37 minutos, la hora ecuatoriana, la hora en Radio Sur de Manta.
1: Aquí la seguimos, el saludo cordial para nuestros oyentes. ¿Qué tal como amanecen los amigos de las chacras? Buenos días a don Teodoro Giler. ¿Cómo está doña Yasterly Díaz? Muy buenos días para Auri Vélez. Buenos días, querida Auri, ¿cómo le va? Ya despierte a ese sujeto para que se vaya a trabajar, que vaya a hacer dinerito. Buenos días para don Juan Rodríguez, ¿cómo le va? Carlitos Alvarado, buenos días, dice que nunca lo saludan. Bueno, hoy lo voy a empezar a saludar. Buenos días, Carlitos Alvarado.
0: Y también don Abraham Salcedo, abogado Ortiz, buen día.
3: Mi estimado doctor, ¿qué tal? ¿Cómo le va? ¿Cómo amanece? ¿Cómo está ese ánimo? Espero pues que este nuevo día llegue renovado y con todas las energías necesarias para cumplir la cabalidad con su trabajo. Ayer le pedí al doctor que me diera un nombre para un lindo trío. Ese trío es Jorge, ese trío es Ernesto, ese trío es Ángel. Para ese lindo trío que nos hace disfrutar de las noticias. ¿Y qué más? Si también lo harían con una guitarra al lado. Así es, mi doctor, un gusto inmenso. Que Dios me lo bendiga, un abrazo para usted, para sus compañeros de trabajo, que Dios me lo bendiga. Eso sí, mi doctor, que Dios siempre esté al lado de todos y cada uno de ustedes. Que pase muy bonito, buenos días.
0: Amén, y gracias, abogado Ortiz. El trío somos nosotros, ¿eh?
1: Eso. Bueno, hay sugerencias ayer, los amigos nos escribieron, dice trío, tres suspiros.
0: Tres suspiros.
1: Los flacos del amor.
0: ¿Los?
1: Los flacos del amor. Trío, sentir manavita. Ya. O también hay uno, dice, los románticos de Manta. O el trío, corazón y leyenda.
0: Vean. Ya.
1: Los Casanovas también, ¿qué le parece ese nombre?
0: Pero no es el apellido, sino los Casanovas.
1: Los Casanovas, o sea, pega con el perfecto y suena a galán. Así que el trío también, La Paz, porque hay muchos problemas ahora con la violencia. Y también los tres compadres, trío Amorfino y trío, lo que usted decía, querido doctor, los manteños también han puesto, ¿no? Y hay otro que dice trío, Noti 3.
0: Es para la gente de la radio, gracias, abogado Ortiz. Oiga, me está jalando el micrófono, don Edison. Avancemos con la hora ecuatoriana, avancemos con la hora oficial. Los chicos que nos dejan sin señal acá esta línea.
1: Traviesos.
0: Son traviesos, ¿no? Trío Los Traviesos.
1: Ajá.
0: Avancemos con la hora siempre importante, niñitos que van a sus escuelas. Jóvenes a sus colegios, mamitas, padres de familia, ¿cómo están ustedes? ¿Cómo amanecen la hora?
1: Las 5:41, 5:41, mañana inician.
0: La ingeniera Yarita Carvajal, la familia Carvajal, se pone muy aceleradita, dice, con los niños para ir a la escuela.
1: ¿Ah, sí?
0: Sí.
1: Hay que levantarse temprano. Señora, ya despierte. Señora, ya ponga el agua a calentar para la agüita aromática, huevitos, para, ¿no?, el café. Los huevos, 10 minutos están.
0: Aparece que... huevo duro ya.
1: Huevo duro, pues.
0: Pero huevo a la copa, 3 minutos.
1: 3 minutos, pero la gente...
0: Antes hay que ponerlo a hervir, el agua. Claro, ahí es rápido.
1: Eso, sí.
0: Ahora,
1: pero no ponga en un recipiente tan grande.
0: Preparar el desayuno tiene que ser con proteína, carbohidratos, no en exceso, para que haya un equilibrio y la alimentación sea muy saludable para sus pequeños.
1: Y no se olvide, una cucharadita de miel de abeja, si es posible, si está en sus posibilidades.
0: Si no tiene, no la use, no hay problema, porque es que es difícil conseguir la miel de abeja.
1: La pura, pues, la pura.
0: No es fácil conseguir.
1: Sí, encuentra.
0: La miel de abeja acá la venden en La Pila, un saludo a la gente de San Cani y La Pila.
1: En Quimís también la venden, mi querido doctor.
0: En la propia.
1: En Pasadero, el saludo para don Bernie Loor, el duro de la miel de abeja, la auténtica miel de abeja, el señor Bernie trabajaba para la GTZ alemana en Alemania en aquella época que estábamos en Proteca, mi querido doctor, ¿recuerda usted?
0: 542. Entonces,
1: aprendió el hombre el proceso de trabajar con las abejas. Hace sus propias colmenas, hace el retiro de la miel y también alquila colmenas. Si alguien está interesado,
0: sí,
1: le puedo dar el número.
0: Esa actividad de alquilar colmenas permite una muy buena cosecha. Muy buena cosecha en otros países del mundo, lo hacen.
1: Cultivos, aquí también, ajá, especialmente en los cultivos de ciclo corto. Vámonos con fiestas, doctor.
0: 5:42, 18 minutos faltan para que sean las 6 de la mañana.
1: Mañana inician las fiestas con pregón por la avenida Urbina. Los carros alegóricos le ponen color a la jornada. Puerto Viejo se prepara para iniciar sus fiestas de independencia con el tradicional pregón de la avenida Urbina. Este recorrido lo es protagonizado con carrozas alegóricas, música, talento local, representaciones de los principales atractivos que tiene el cantón. El pregón será mañana desde las 17:30 y va a recorrer la avenida Urbina desde el Parque La Rotonda hasta la Plaza Alfaro junto a la Catedral. Juvenal Saltos, coordinador del turismo del municipio de Puerto Viejo, explica que este evento habrán 6 carrozas con representaciones de crucita, hojas de jaboncillo y alegorías de la producción local. También habrán 2 carros alegóricos con pantallas LED y una presentación musical como parte del cierre.
0: Esperemos protagonizar una entrevista con el alcalde Javier Pincay, el alcalde Javier Pincay de la ciudad de Puerto Viejo, ¿verdad?
1: Sí, claro.
0: Ayer me llegó un dato, ¿ah? Me llegó un dato, ahora que se están repartiendo las encuestas como
1: Canguil.
0: Está sonando la puerta. Como parte del proceso electoral, el candidato de don Javier Pincay es el señor Héctor Párraga. En la encuesta que ellos tienen, aparentemente Héctor Párraga está adelante con un porcentaje bastante alto, ¿no? Todos tienen sus porcentajes elevados, pero ayer me llamó la atención este datito que nos enviaron, no sé por qué razón, desde Puerto Viejo. Aquí está una imagen de don Giovanni Aragundi, creo que es. Gracias, sí, don Giovanni.
1: Él es.
0: Siguiendo la señal de la radio 89.7 en la ciudad de Manta. Don Giovanni Aragundi nos muestra alguna novedad con audio y video. Ahí está.
1: Póngale el audio allá. Para que sepa la narrativa de qué sector es el que se refiere. Y se tomó el tiempo para hacer un video y mostrarnos no los problemas. Audio, los problemas
4: que... Estimado, buenos días. Mire, esta es la avenida 200, que pasa por detrás de Picapiedra. Todo esto... hasta Hielo Polar.
0: Sí, ya sé cuál es.
4: Pasa por La Paz. Esta es una línea muy importante.
0: Sí, aquí, don Giovanni. Ya sé cuál es.
4: Por aquí viajan todos los buses.
0: Ajá. Yo sé cuál todos calle es.
4: Todos los buses. Y esto es...
0: está hecho pedazo.
4: Como algo de urgencia.
0: Sí, sí. No sé esto por qué no se arregla esa calle.
4: Cráter.
0: Ajá. ¿Sabe cuál calle es? Para que usted se ubique.
1: Sí, señor.
0: ¿Por donde está la casa de la familia Figueroa?
1: Claro.
0: Todo ese sector está hecho hueco. Gracias, don Yova. Yo le voy a pasar este dato a la ingeniera Eliana Zambrano para tener alguna respuesta más adelantito, porque debe estar descansando en este instante la ingeniera Eliana.
1: Pero hoy aparecen detalles...
0: 14 minutos y las 6.
1: Hoy aparecen detalles de reactivación del plan 70K en Manta.
0: Tal cual los envió Eliana. ¿Quiere la, gráficas
1: del...? La Dirección de Obras Públicas confirmó la reactivación, ¿ya?, del proyecto para los vecinos de la avenida Las Acacias y otros sectores. La intervención vial llega tras una larga espera. Villa Estrada Espinosa, propietaria de un local comercial en plena avenida de Las Acacias, no oculta el alivio ni tampoco la preocupación que dejó la pausa de los trabajos en su barrio. ¡Por fin! Porque estaba fea la calle, relata Estrada, al recordar el tiempo en que la vía permaneció inconclusa. Estuvo muchos días abandonada. La ciudadanía advierte además que la intervención debe extenderse a sectores aledaños donde el deterioro es evidente. Pese a los retrasos, mantiene las expectativas frente al malestar ciudadano por las obras inconclusas. El municipio de Manta informa que la suspensión de las labores en el plan 70K, que se extendió por aproximadamente 6 semanas, obedeció de manera exclusiva a factores climáticos desfavorables en las zonas de cantera y producción de insumos. La intervención se reanudó oficialmente en la avenida Las Acacias, en el tramo que conecta la vía El Egolé con la avenida 113. Para optimizar el stock de material seco disponible, la planificación municipal priorizará los trabajos de bacheo y recapado en otros puntos estratégicos del cantón. Además, se mantienen los frentes de trabajo viales activos en el casco central de la parroquia Los Esteros, enfocados en el plan 70K para colocación de carpeta asfáltica y en el mantenimiento mediante bacheos. Eliana Zambrano, directora de Obras Públicas del municipio, dijo que el desabastecimiento de asfalto se originó por precipitaciones en la planta de la contratista Verdú en Puerto López, aunque en Manta no se registraron precipitaciones fuertes, en la zona de cantera sí llovió de manera constante. Mientras los agregados mantengan un elevado índice de humedad, no es técnico ni viable utilizar en la producción de mezcla asfáltica, puntualizó la funcionaria.
0: Son las 5:48, gracias Edison. Ahí está la información oficial con la ingeniera directora de Obras Públicas y ya le vamos a entregar el dato más adelante, ¿no? Que esperemos esté ya activa la directora de Obras Públicas para tener una respuesta allí tras la iglesia La Paz, sería esta calle,
1: claro,
0: tras automotores, y también está ahí como referencia a la casa
1: y anexos,
0: de esta
1: más pan
0: de la familia sector, de la, ¿no?, familia Figueroa. También así está es. Hielo Polar, ¿no?
1: Claro, sí, pues, atrás de Hielo Polar.
0: Atrás de Hielo Paz. Polar.
1: La es 549. Que se convirtió en una vía importante.
0: Alterna.
1: Claro, es una vía alterna. Uh-huh. Hay gente que no quiere pasar por la 113
0: y se va a
1: pasar por la 200.
0: Vienen, pueden venir de Loyalfaro, del San Pedro, y la toman automáticamente como vía lateral, pero en esas condiciones no se puede.
1: No, y es que también, es, ¿no? También los señores miembros de la transportación urbana están asignados a esa
0: también
1: vía.
0: Hacen ese trazado, claro, hacen de ese recorrido.
1: Y está bien fea, bastante fea. Don Jofre Rodríguez, gracias, don Giovanni,
0: don Jofre
1: Aragundi, gracias a ustedes por compartir. Y esto es necesario mencionar, el interés de la comunidad por ver las cosas en buenas condiciones. Claro. Siempre lo hemos destacado.
0: ¿Qué pasó con el magíster? ¿Qué? ¿Se quedó dormido? La hora nacional.
1: Los comités de gestión de
0: la hora, reciben don Ángel.
1: La hora, 5 de la mañana, 50 minutos,
0: 5 con 50. Y las 6.
1: Los comités de gestión de riesgos reciben kit de emergencias. La Organización Internacional para los Migrantes, OIM, realizó la entrega directa de kits de primera respuesta a los comités comunitarios de gestión de riesgos del cantón. La entrega la efectuó junto al municipio de Manta con el fin de reducir la vulnerabilidad en los barrios más propensos a emergencias climáticas. La iniciativa se enmarca en el programa internacional Prepárate Más, diseñado para potenciar la capacidad de reacción inmediata desde el núcleo de la comunidad. Esta dotación busca asegurar que los líderes barriales capacitados previamente para actuar como brigadistas de primera línea cuenten con los insumos operativos necesarios para atender contingencias ante la llegada de los organismos de socorro especializados. Los kits contienen material de respuesta a emergencias como un megáfono, cinta de seguridad, mochila de emergencia y otros suministros relacionados, se informó. Comité de Gestión de Riesgos recibe kit de emergencias.
0: La hora oficial, atentos para ustedes que ya van desesperadito levantándose, 9 minutos y las 6 de la mañana, la hora para saludar al licenciado magíster Ernesto Mendoza.
5: Álava Castro, ingeniero Ángel Eduardo Tallo Santana, querida audiencia de la nueva Radio Son de Manta, información, seguimos con información importante a nivel nacional, 5 candidatos en la carrera para fiscal general del Ecuador, 21 quedaron fuera, atención, con 5 postulantes, entre ellos el actual fiscal subrogante Carlos Alarcón, seguirá el concurso público para la designación de la primera autoridad de la Fiscalía General del Estado, luego que 21 quedaron fuera en un primer momento, entre ellos y entre ellas las postulantes Daniela Camacho e Inés Romero. En una sesión realizada el día de ayer, la Comisión Ciudadana, que tiene a su cargo organizar el concurso público para elegir a esta autoridad, decidió descalificar a 21 participantes de 26 tras aprobar el informe de calificación y archivo de 41 impugnaciones ciudadanas. La Comisión Ciudadana entonces ha decidido descalificar a 21 y van por esta carrera 5 candidatos para la Fiscalía General del Estado.
0: Muy bien, señores oyentes de la emisora, atención, los trabajadores de CNT deben devolver plata. La Corte Constitucional revocó la acción de protección que permitió extender un contrato colectivo de cerca de 4.000 trabajadores de la CNT. En su dictamen, el alto tribunal ha dispuesto que los empleados beneficiados deberán devolver a la Corporación Nacional, la CNT, la totalidad de los fondos recibidos por concepto de indemnizaciones, de incrementos salariales, horas extra y de jubilación patronal, cuyo valor se calcula en unos 7.931.000 dólares, según detalla la cadena de televisión Ecuavisa. El origen del conflicto se remonta a marzo del 2022, cuando magistrados del cantón Roca Fuerte, tenía que ser en Manabí, otorgaron una acción de protección promovida por el dirigente sindical Osvaldo Chica. La decisión fue apelada por CNT. Sin embargo, en junio del mismo año, la Corte Provincial de Justicia ratificó el fallo. Dicha medida ordenaba la inclusión de servidores públicos de carrera, quienes se encontraban bajo el régimen laboral de la ley orgánica, la contratación colectiva. En la contratación colectiva, un derecho reservado para los obreros bajo el Código del Trabajo. Ahora, para restituir los fondos, escuchen esto, los fondos públicos afectados, la Corte establece que la devolución se realice de forma individualizada, mediante descuentos directos en los roles de pago de cada servidor, fijando un plazo máximo de 36 meses, 3 años. El fallo emitido por la Corte Constitucional cita disponer que CNTP realice todas las acciones pertinentes y conducentes a recuperar la totalidad de la plata que hubieran sido pagados a los beneficiarios de las sentencias dejadas sin efecto, quienes están obligados a devolver a fin de resguardar los recursos públicos erogados, dice hoy la nota del diario. Debido a la severidad de las inobservancias legales detectadas, la Corte Constitucional remitió el caso a la Fiscalía General del Estado para que investigue la posible omisión del delito de prevaricato por parte de los jueces intervenientes. De igual modo, el expediente se envió al Consejo de la Judicatura. La finalidad de iniciar procedimientos disciplinarios en contra de los magistrados implicados y de los abogados patrocinadores que promovieron el uso abusivo, dice la nota, de la garantía constitucional. Adicionalmente, el caso fue remitido a la Contraloría General del Estado para que desarrolle un examen especial sobre la ejecución de pagos en CNTP y determine las responsabilidades civiles, las administrativas o penales a las que hubiera tenido lugar. En 3 años van a recibir o van a devolver la plata a los trabajadores. ¿Y cómo hacen para subsistir? Van a trabajar gratis prácticamente, ¿no?
1: Difícil la situación de estos trabajadores.
0: La devolución es individual. Individual. La devolución. ¿Qué cosas y casos, amigos oyentes de la emisora?
1: 5:56, 5:56. La hermana Eligia Villavicencio amaneció ya recuperadita.
0: ¿Estaba enfermita?
1: Golpe, no, ese golpe al corazón. Vamos con ya. La hermana Eligia Villavicencio. Buenos días, ¿cómo está? ¿Cómo le amanece, querida hermana Eligia? La escuchamos en la nueva Radio Son de Manta.
6: La paz del Señor esté siempre con ustedes, amigos de Son de Manta, cuidándolos, protegiéndolos siempre, apartándolos de los males del mundo, no dejándolos nunca solos, haciéndolos invisibles a esas gentes que hacen daño. Tengan ojos y no los vean, pies y no los sigan, van y no los toquen, y donde quiera que estén, ahí esté la presencia de Dios para todos, sus familiares, y bueno, pues todo quien escuchen este mensaje, la bendición de Dios siempre los acompañe. Que tengan un bendecido día y que la pasen muy bonito. Bendiciones.
1: Gracias, querida hermana Eligia Villavicencio. ¿Qué tal, cómo amanece la Unión de Santa Ana? Don Jorge Armando, buenos días, ¿cómo está, querido amigo?
7: Buenos días, señores de Radio Son de Manta. Ya estamos por aquí, señores, conectados. Estamos madrugando como todos los días, señores. Bendiciones, saludos para todos.
1: El saludo también para usted y don Manuel Vélez. Manuelito, buenos días, ¿cómo está, querido
8: Hola,
1: amigo?
8: Señores, buenos días, bendiciones. Muchas bendiciones, mis señores. Les saluda Manuelito Vélez. Comenzando el día miércoles, a ver qué se hace hoy día, mis señores, qué hacemos con la bendición de Dios.
1: Muchas gracias a usted, mi querido Giovanni Aragundi. Ayer nos envió ese videito y nos dijo lo siguiente.
9: Lo publiqué. Esta es una vía muy importante, créalo, una vía muy importante. Está desastrosa.
1: Muy bien, don Giovanni Aragundi.
0: ¿Cuál es?
1: En la calle 200, la que estamos...
0: La que ya habíamos comentado.
1: A conocer.
0: Ajá. Sí, nos regalan un poquito de tiempo y pasaremos el dato que debe conocerlo la Dirección de Obras Públicas. Saludos. Envía el abogado Héctor Mendoza. Allá, el licenciado Auro Palma está en el MIE, nos piden el número. Ya vamos a verificar aquello, don Héctor Mendoza. Las 6:03, 3 minutos y serán las 6:00 a.m, la hora ecuatoriana, audiencia de la radio. A ver, mucha atención, dos consejeros serán reemplazados en enero del 2027, la renovación del CNE. No concluirá en el 2026 la Comisión Ciudadana de Selección encargada del concurso para reemplazar a 2 de los 5 consejeros. Actualizó el cronograma y prevé terminar el proceso el 27 de enero del año 2027. Amable audiencia, la hora, don Ángel.
1: Las 5:58, 5:58. Saluditos para don José Raúl Piguave Alvia. Buen día, bendición para usted desde Italia. Nos envían esas bendiciones, mi querido doctor.
0: De Italia,
1: muy don cerca, Ernesto. Muy cerca del papado.
0: ¿Ya? Eso es en el Vaticano. Siga, don Ernesto.
5: 5:58, dos minutos, información también de carácter nacional. El presidente de la República, Daniel Noboa, inauguró el Jet Forum del Banco Interamericano de Desarrollo con un llamado a la inversión. Esto ocurrió en la ciudad de Quito, con una invitación a invertir y a apostar por el Ecuador. El presidente de la República, Daniel Noboa, inauguró ayer en Quito la edición 2026 del Jet Forum, considerado el foro de emprendimiento e innovación más importante de la región. El encuentro es organizado por el Banco Interamericano de Desarrollo, BID, en conjunto con la Global Entrepreneurship Network, GEN, la Alianza para el Emprendimiento e Innovación, y el Gobierno Nacional. Reúne a líderes empresariales, académicos y diplomáticos de varios países. El presidente ecuatoriano señaló que Ecuador enfrenta un entorno altamente competitivo, incierto y sujeto a los conflictos en otras regiones del país.
10: ¿El padre Alberto no está todavía?
5: Padre Alberto ya. Todavía no.
10: Bueno, saludo cordial. Carlitos Mero, lo saludamos, Carlito, buen día.
1: Lourdes García también, buenos días. Santita Cedeño, buenos días.
10: Claro, el mensaje para todos ustedes, cómo no, con alegría. Guayaquil está de fiesta, ¿verdad? Está preparando
1: actividades. Por eso tendremos actividades. El feriado, doctor, el viernes.
5: Sí, oye, a nivel Guayaquil nacional. Fiesta, como que le he escuchado en la canción de Barcelona, parece.
10: ¿Qué,
5: ¿no?,
10: cosa? ¿Por qué?
5: No,
10: ¿qué tiene que ver la fiesta de Guayaquil con la canción de Barcelona?
1: Como cuando juega el Emelec y Barcelona, hay una fiesta en Guayaquil.
5: En una parte, en no una tanto. Parte de la letra de la canción dice que Guayaquil está de fiesta.
10: ¿Verdad? Claro. Bueno, pero esta es la tradicional, ¿no? Los desfiles que se hacen en los barrios de Guayaquil ha comenzado una intensa actividad. Recordar que toda esta motivación comenzó con el ingeniero Febres Cordero, el abogado Nebón, ¿se acuerda? Los trajes típicos, toda esa efervescencia. Usted va en este rato a Guayaquil, alguien me comentaba, en la bahía, ¿sabe qué vestidos hay? Los vestidos tradicionales de las murgas guayaquileñas.
5: Y la típica guayabera.
10: Sí, la guayabera, los trajes celeste y blanco de la bandera guayaquileña. Nuestro saludo a Guayaquil. ¿Sabe cuántos años conmemora? 206 años de su independencia. Hay una agenda tremenda. Festival del Pasillo, por ejemplo, que es muy tradicional en Guayaquil. Bueno, tantas actividades que se van a desarrollar en la ciudad puerto.
5: 6:01.
10: Guayaquil es otro mundo, dice la gente, ¿no?
5: Sí.
1: Buenos días para Angélica Robalino González, ¿cómo está, querida amiga? Buenos días para Glenda Macías y don Jorge Fernández. Buenos días, ¿qué tal? ¿Cómo están, queridos amigos?
10: Vamos a la hora nacional.

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13: Son las 6:06. Vamos a la unidad móvil. David Vera Silva está informando en Radio Son de Manta. David, en el aire.
14: 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Tema de Crónica Roja. Oiga, anoche un hombre salió a comprar a la tienda de su casa, ¿no? Salió a comprar algún alimento, cuando de repente, del hombre, en la 20 de mayo, cerca del centro de salud, de su centro de salud, de la 20 de mayo, dos sujetos desconocidos le dispararon a este pobre hombre y murió de contado. Esto fue anoche, después de las 19 horas, en la 20 de mayo. Jordi Steven Alarcón Suárez, de 29 años de edad, forma parte de las frías estadísticas. 397 hechos violentos en el distrito Manta, Montecristi y Gramigo. 397. Mientras que después de pocos minutos, en la subida de la 20 de mayo y el barrio Jocay, se dio otro atentado a bala. Una persona fue mortalmente herida y trasladada a una casa de salud. Esto fue

0: anoche en la ciudad de Manta, mis estimados compañeros. 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Sigan ustedes, compañeros, a través de Radio Son de Manta.
1: 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La hora ecuatoriana para usted, don David, son las 6:07, 6:07 minutos. La seguimos, don Ernesto. A ver, don Ernesto.
2: 6:08. Nos adentramos a este minuto de oración con el padre Alberto Benavides. Nos trae un tema muy lindo, muy interesante sobre la Sagrada Familia de Nazaret, que es el modelo de vida familiar en la tradición católica. Está conformada por Jesucristo, la Virgen María y San José. Ilumínenos, padre Alberto, con su mensaje en la nueva Radio Son de Manta.
3: Muy buenos días a todos los radioescuchas de la Son de Manta. Oración por la familia, Jesús, María, José. En ustedes contemplamos el esplendor del verdadero amor. A ustedes confiados nos dirigimos. Santa Familia de Nazaret, haz también de nuestra familia lugar de comunión y cenáculo de oración. Auténticas escuelas del Evangelio y de la Palabra y pequeñas iglesias domésticas. Santa Familia de Nazaret, que nunca más haya en las familias episodios de violencia, de cerrazón o de división, que quien haya sido herido o escandalizado sea pronto consolado y curado. Santa Familia de Nazaret, haz tomar conciencia a todos el carácter sagrado e inviolable de la familia, de su belleza en el proyecto de Dios. Jesús, María y José, escuchen, acojan nuestra súplica. En la gracia del Padre, en la gracia del Hijo y del Espíritu Santo. Amén. Muy buenos días.
1: Buenos días, querido Padre Alberto Benavides, 6:09. Padre Alberto Benavides, gracias. Este mensaje propositivo. Angelita García, buen día desde Urbirrío. Las 6:09, ya está don Arnaldo Mendoza. Gran abrazo. Con cariño, bendiciones, escribe don Arnaldo. Las 6:09, espacio. Enseguida, antes del 09-88-0123, don Arcadio Topa, ¿cómo me le va? Las 6:10, presentamos la Crónica Roja. Llega este espacio de información crónica policiaca. Vamos entonces con las novedades de anoche. Urgente, dice una nota. Arrebatan la vida de una persona en la 20 de mayo. Una ráfaga de disparos interrumpió su existir en medio del dolor, consternación, familiares. Están pidiendo justicia. Vamos a la nota de la Crónica Roja, la crónica policiaca desde la 20 de mayo.
2: El detalle, 6:10 en la nueva Radio Son de Manta. Se trata de Jordi Steven Alarcón. Falleció, el hombre tenía 29 años de edad y perdió la vida en la noche de ayer en un ataque armado perpetrado en la Ciudadela 20 de Mayo, Ciudadela 20 de Mayo que responde a Manta. Estaba en los exteriores de un negocio cuando fue sorprendido por sujetos que le dispararon sin piedad en la cabeza.
1: Efectivamente, se encontraba en la parte de afuera de un negocio. Allí llegó la sorpresa cuando sujetos armados llegaron sin mediar palabra alguna. Empezaron a disparar. Esto lo hicieron sin piedad. Todos los impactos de bala llegaron hasta la humanidad, pero sobre todo hacia la cabeza de este joven de 29 años de edad. Le perdió la vida en la 20 de mayo anoche. Este dato lo estamos proporcionando. Recibió estos impactos Jordi Steven Alarcón en la 20 de mayo.
2: De acuerdo al reporte de la Policía Nacional, los atacantes eran dos personas, dos sujetos que escaparon a bordo de una motocicleta. Por lo menos, de acuerdo a los indicios balísticos que encontró la Policía Nacional, habrían más de 10 casquillos percutidos. Es lo que respecta a la víctima. Su nombre, repetimos, Jordi Steven Alarcón. Llegaron los familiares, una hermana hermana también se acercó al lugar de los hechos y también pues en estos momentos hay mucho dolor respecto a estas escenas que se viven cuando ocurren estos hechos violentos.
1: 29 años de edad tenía este joven. El hecho sucedió anoche en la 20 de mayo al estar en los exteriores de este negocio. La hermana vivió momentos de terror y horror, sobre todo al saber que su hermano había perdido la vida a causa de este ataque. El cadáver fue trasladado al centro forense para las diligencias pertinentes.
2: 6 de la mañana, 12 minutos, 6 con 12. Vamos con más información de la Crónica Roja, la Crónica Policiaca.
4: En Puerto permítame un saludito para quienes están reportando sintonía. Adalberto Macías, buenos días. Don Calixto Luna, muy buenos días.
1: Lo que sucedió en Puerto Viejo con esta desaparición de jóvenes, ya vamos a comentarle. Atención, en Puerto Viejo, Luis Eduardo Valencia Villamar, Luigi, fue localizado sin vida en la parroquia San Plácido. ¡Qué lamentable! La nota informativa de la Crónica Roja, la Crónica Policiaca desde Puerto Viejo.
2: Como Luis Eduardo Valencia Villamar fue reportado por los familiares. Se trata de la persona identificada como Luigi por sus familiares. Había sido reportado desaparecido desde el pasado 1 de octubre en la parroquia rural Alajuela de Puerto Viejo. La búsqueda terminó el día de ayer. El joven fue encontrado lamentablemente sin vida. Un hecho que entristece a los familiares y amigos que lamentan este terrible acontecimiento. Esto ocurrió en Puerto Viejo. Encontraron sin vida a Luigi, Luis Eduardo Valencia Villamar.
1: Cariñosamente Luigi, ¿no? Terminó ayer martes esta trágica noticia. Había sido reportado, localizado el cuerpo en una zona rural entre Alajuela y San Plácido. Aparentemente el cuerpo ya estaba en estado de descomposición. Tras la alerta, las unidades de la policía acudieron donde los familiares identificaron al fallecido. Esto sucede en Puerto Viejo. La hora, don Ángel.
4: Las 6 de la mañana, 14 minutos. 6:14. Más datos desde Puerto Viejo.
1: Seguimos concentrados en Puerto Viejo. Atención, una víctima de un ataque en la ciudadela, la San Gregorio. Mientras que otro fue baleado en la parroquia San Pablo. Fallecido. La nota informativa de la Crónica Roja, la Crónica Policiaca desde Puerto Viejo.
4: Las 6:15, la violencia armada vuelve a sacudir a la capital de los manabitas, Puerto Viejo. Eran las 23:30 de lunes y un ataque a balas cobró la vida de Luis Bernardo García en la ciudadela San Gregorio, popularmente conocida como La Piñonada.
1: Mucha atención en este ataque en Puerto Viejo. La víctima era un habitante de esta zona. Falleció en el momento en plena vía pública debido a la gravedad de las heridas que sufrió, de acuerdo con la información detallada. Atención, los agresores lo interceptan a García sin darle tiempo ni oportunidades de reacción y empiezan a dispararle en repetidas ocasiones.
4: Estas ráfagas de bala causaron profundo temor y conmoción entre los vecinos del sector, quienes se percataron de la tragedia y alertaron de inmediato al EQ911 para solicitar ayuda a la policía y también ayuda de un médico. 6:16.
2: Y cuando arribó a la escena de este hecho, la policía verificaron que la víctima ya no tenía signos vitales. Agentes de la policía procedieron a acordonar el perímetro para proteger el área y impedir cualquier alteración de los indicios e iniciar la investigación. El cuerpo de Luis Bernardo García fue trasladado en un vehículo de medicina legal hasta el centro forense de Puerto Viejo para hacer la respectiva autopsia.
4: Las 6:16:40. Seguimos con las notas de la Crónica Policial.
1: Mucha atención, señores. Más novedades, más informaciones.
2: Claro que sí. Este hecho que se dio en Puerto Viejo tiene un antecedente, porque un poco antes, resulta que el mediodía del día lunes, Carlos de Mera fue asesinado a tiros cuando caminaba cerca del ingreso al mercado mayorista de Puerto Viejo, ubicado en la parroquia urbana de San Pablo, consolidando una trágica jornada marcada por la inseguridad, esto en la capital manabita.
4: Y las cifras de muertes violentas también en el distrito de policía Puerto Viejo alcanza la cifra de 182 muertes violentas, lo que va del presente año 2026. Este continuo ascenso en el registro de homicidios evidencia la persistencia de episodios criminales que azotan a la urbe manabita. Nos referimos a la capital de la provincia de Manabí, Puerto Viejo. Ante este panorama, los mandos de la policía informan que mantienen activos operativos especiales, patrullajes preventivos e intervenciones en los barrios considerados conflictivos para intentar contener la ola criminal.
1: ¿Quién no lo pueden hacer? Definitivamente hay una tónica de alza de baja, pero igual siguen los hechos violentos, los que ya se han normalizado, que eso es lo más lamentable, ¿no? Se ha normalizado, siempre hablábamos de que esto no se debería normalizar. Siga don Ernesto.
2: 6:18 a.m. Aprovecho para saludar a quienes están siguiéndonos en las redes sociales. Buenos días, Galo Peñarrieta, de la cuenta de Marcillos CMB, dice buenos días al equipo de Son Noticias. ¿Cómo está Jenny Verduga? Buenos días, Elizabeth Quijije, bendiciones para usted también. ¿Cómo está? Buenos días, Criselia Azulita, saludos desde la calle 8, Avenida 27. Criselia le saluda a todos ustedes, ¿ah?
4: Gracias,
2: buenos Criselia. Días a Criselia. Marcos Vinicio Chiquito, saludos, buenos días. Elizabeth Rivas, ¿cómo está? Galito Flores. Y también dice FC, o sea, Fútbol Club Leo, dice, excelente. Señores de Son de Manta, su ayuda en el lugar de los chuzos. Se generan dos filas de estacionamiento. Esto es en Manta, en la Avenida Malecón. Especialmente en las noches,
1: ya la entendí.
2: Se forman dos filas de carros estacionados.
1: Sobre todo en la tarde y noche.
2: Y provoca un congestionamiento. Ajá. En este lugar, dice, no hay un policía de tránsito que haga control. Y esto genera también problemas para quienes circulan a esa hora de la tarde, entre la tarde y noche, salen del trabajo o están saliendo, por ejemplo, desde el Mall del Pacífico ya. Con dirección a otros sectores de la ciudad. Y en realidad sí, se complica un poco, ¿no? Pero claro. El sector es muy comercial, venden buenos productos, no se está lastimando ninguna de esta actividad, pero se pide mayor control, porque ahí el que hace control vehicular son las personas que cobran por estar cuidando los vehículos.
1: Y no les pague, ¿eh?
2: Claro.
1: Atentos a la hora ecuatoriana.
4: Las 6:19. 6:19.
1: Seguimos con más de la Crónica Roja, Crónica Policiaca. Atención, llegamos hasta el Cantón Chone, provincia de Manabí. Allí un hecho violento, hombre víctima de un ataque armado en Chone, perdió la vida. Le decían el gato. Atención, otra víctima de ataques de sicarios. Era conocido en la comunidad porque se dedicaba al trabajo de la tapicería de carros. Nota informativa de Crónica Roja desde Chone, Manabí.
4: Las 6:20, 6:20.
2: Un hombre de 43 años de edad falleció tras sufrir un ataque armado en el sector de Puerto Arturo, que pertenece al Cantón Chone. La víctima mortal de este hecho violento fue identificada como Tomás Arturo Pinargote Peñarrieta, una persona conocida en la zona, a quien sus allegados, amigos y moradores del sector lo conocían como El Gato.
4: El trágico hecho se registró aproximadamente a las 20:30 de lunes, provocando conmoción e incertidumbre entre los habitantes de esta localidad. Según la información recopilada, en el lugar donde ocurrieron los hechos, desconocidos abordaron a Pinargote y dispararon de forma directa en su contra.
1: A causa de la gravedad de las heridas provocadas por los impactos de proyectil de arma de fuego, la víctima quedó sin signos vitales de manera inmediata en la escena de este crimen.
2: Este crimen que ocurrió en el Cantón Chone, hasta el momento las circunstancias exactas que rodearon la agresión y el móvil del ataque siguen siendo desconocidos. Tras la alerta emitida por la comunidad, llegó la policía hasta el área, tomó control de la situación, recolectó evidencias para iniciar las investigaciones.
4: No obstante, este trabajo de la policía se vio obstaculizado, de acuerdo con el informe oficial, cuando los uniformados arribaron a Puerto Arturo. Los familiares del fallecido ya habían levantado el cuerpo y por cuenta propia lo habían trasladado a otro sitio. Esta alteración del lugar de la intervención impide que las unidades especializadas complementen el procedimiento que manda la ley, limitando la recolección de pruebas en la escena del crimen.
2: Si la víctima se dedicaba al trabajo o al oficio de tapicería de asientos para vehículos, una actividad económica que desarrollaba de forma continua y principalmente en el sector de los raidistas, ese famoso monumento que está al ingreso del sector de Chone, en el sector de Santa Rita, en el cantón Chone, donde contaba con una amplia clientela.
1: Las 6:22 minutos, el comentario en relación a estos hechos violentos, sobre todo la actitud que adoptan los familiares, porque también no es fácil. Llega el cadáver, es verdad, lo trae medicina legal al centro forense. Tiene que esperar la ejecución de la autopsia. Tiene que esperar que sea, entiendo, en horas laborables. Entonces, es un trámite oneroso, inclusive, que en una circunstancia de este tipo nadie está preparado,
4: ¿eh? Claro, no se justifica tampoco.
1: Tampoco está justificado.
4: Que las personas actúen de esa manera, porque es un ser querido, es una persona que es parte de la familia, y verlo botado tantas horas, claro, mientras llega el fiscal, mientras llega la policía, mientras toman la fotografía, hacen las mediciones, calculan aquí, calculan allá, y luego el traslado en ese carro frío.
1: A medicina legal y la autopsia y retirar el cadáver, en fin.
2: Claro,
1: una verdadera odisea, sí, ¿no?
2: Les voy a decir también, lo que pasa es que también hay una tradición dentro de algunas personas, especialmente en Manabí, que ellos piensan...
1: Cultura
2: de que
1: ancestral,
2: dice usted. Claro, de que el cuerpo de una persona no puede ser tocado, no puede ser abierto, no puede ser seccionado. Entonces, toman esta decisión porque dicen, no vamos a permitir que nadie...
1: Lo toque,
2: ¿no?
1: Bueno, son circunstancias y situaciones que se dan en esta situación de hechos violentos.
4: Y esto, mi querido doctor, no se puede precisar de forma oficial qué fueron las causas de este nuevo hecho.
1: Claro, hasta violento. Allí queda, claro, la situación.
4: 6:23. Con signos de interrogación.
1: ¿Qué pasó y por qué? 6:23, la hora nacional. Enviamos un gran saludo a la señora Ana María Tutibén. ¿Cómo está, querida Anita María? Dice en un mensaje que el día lunes, antes de ayer, fue lunes, en horas de la mañana, la hermana de la señora Ana María, hablamos de Marcia Tutibén, de doña Marcia Tutibén, salía del municipio, ella sale del municipio, toma un taxi entre el malecón y el municipio, en ese lugar, y por olvido se le queda en el taxi una carpeta con documentos que solo le sirven a ella. Se pide al señor taxista que hizo esta carrera, si encontró la carpeta, que por favor la devuelva, la puede traer aquí a la radio, con gusto la recibimos. O señor taxista, si usted hizo esta carrera el día lunes, allí entre el malecón y el municipio, contáctese a este número si tiene la carpeta, el 095-966-1529, 095-966-1529. Saludos de la señora Ana María Tutibén, y si puede traer la carpeta aquí en la radio, con gusto haremos la devolución, señor taxista, si tomó esta carrera y se encontró con esta carpeta en su vehículo el día lunes.
2: 6:25, nos vamos a otro cantón de la provincia de Manabí.
1: Jaramijó es otro de los cantones que también tiene esta alerta de violencia. Antes la hora, don Ángel.
4: Las 6:25.
1: El tiempo en Radio Son de Manta. La hora siempre será importante, cómo no, sobre todo en las mañanas, donde se levanta la familia a hacer la jornada. Atención, una mujer se salva de ser herida en Jaramijó. Un sujeto que se movilizaba en una motocicleta habría intentado disparar contra una mujer. Esto en un asalto ocurrido ayer en Jaramijó.
2: Ya le contamos detalles. Permítame saludar a la sintonía de Manuel Morales desde Charapoto. Dice, los estamos escuchando, Manolito Morales, Angelita Merchán, Javier Solistigua, buenos días. También está Hayden Mero,
1: don
2: el
1: Hayden,
2: cantante, el artista. Buen día, amigos de la radio, dice don Hayden. Adrianita Pincay, Rosy Vélez, un mensaje de cumpleaños, ya lo vamos a tomar. Rita Santana, Johnny Mero, buenos días.
4: Este hecho...
1: Un ratito, don Ángela, para que no se me quede, porque si no se borra. Don Elio Anchundia, la banda musical, él y su brother. Las 6:26, vamos con lo de Jaramillo, don Ángel Eduardo.
4: Este hecho ocurrió en la calle 23 en el centro del cantón Jaramillo. Luego de arrebatarle sus pertenencias, el arma se le encasquilló y evitó el disparo. El hecho generó conmoción entre las personas que se encontraban en este sector del cantón Jaramillo. De acuerdo con la información conocida sobre el caso, el atacante interceptó a la mujer y después de quitarle sus pertenencias, le apuntó con un arma de fuego. El sujeto intentó accionar el arma contra la víctima, pero para suerte de la víctima, esta se encasquilló. Esta circunstancia impide que el disparo se concrete y permitió que la mujer no resulte herida. Jaramillo forma parte del Distrito Policial Manta, Montecristi y Jaramillo, jurisdicción que concentra los registros de seguridad de los tres cantones. Los datos señalan que durante el año 2026 se han contabilizado 397 muertes violentas en el distrito. De este total, 267 son casos correspondientes a Manta, 114 a Montecristi y 15 casos en el cantón Jaramillo. 6:28.
1: La hora oficial, señoras y señores. Se salvó esta dama en este ataque. 6:28 la hora en Radio Son de Manta. Llamamos al trabajo de la policía también, al trabajo de las Fuerzas Armadas, amigos de la radio. Las novedades, el trabajo que siempre es importante de las Fuerzas Armadas. Hubo un conato de incendio en la unidad educativa Manta. Esto fue ayer a las 7:30 en las instalaciones de la unidad educativa fiscal. El incendio fue atendido de manera inmediata por personal del cuerpo de bomberos, no pasó a mayores.
2: Un desperfecto en el sector de la caja de los breakers que provocó un cortocircuito. Está el reporte de la policía y del cuerpo de bomberos.
1: También un dato es que la justicia va a resolver hoy la situación de 34 pescadores, la situación judicial de 34 pescadores ecuatorianos procesados por presunta asociación ilícita. Tendrá un nuevo capítulo el día de hoy, cuando se vaya a desarrollar en una audiencia relacionada con los tripulantes en las embarcaciones Conquista 2 y María Candelaria. El abogado Juan Albia es el delegado del Comité Permanente por la Defensa de los Derechos Humanos y es el representante de los pescadores afectados. Sostiene que no existen los elementos suficientes para demostrar que sus defendidos participaron en actividades ilícitas. Cuestionan las pruebas presentadas por la Fiscalía. Atención, la causa forma parte de una serie de procesos abiertos después de los operativos registrados contra embarcaciones pesqueras ecuatorianas en el Pacífico. La defensa sostiene que algunos pescadores fueron detenidos después de que sus embarcaciones fueran intervenidas o destruidas y que posteriormente fueron trasladados a Ecuador en condiciones de náufragos, en condiciones de náufrago. Es por eso, hoy diario, La Marea y el diario, trae una gráfica donde muestran los pescadores que buscan evitar los abordajes. ¿Cómo lo hacen? Dejan constancia de su trabajo en alta mar, transmitiendo en vivo. Están transmitiendo en vivo, así que no se asombre que sean también a futuro
5: influencers.
1: Los futuros influencers, eso claro. Le iba a decir, ¿no? Porque ellos ahora se ven obligados a hacer el trabajo con transmisión en vivo. No queda
4: más trabajo para la gente que sabe manejo de cámaras.
1: Oiga, instalan el celular en la parte superior del barco. ¿Cómo hacen? Claro, en la cofa. ¿O alguien se dedica a hacer el trabajo de video? Están haciendo el trabajo en vivo. Don John Mimero, buen día. Damita Álvarez también. Entonces, ellos están tratando de evitar que los aborden, que los aborden y que los dejen hacer sus faenas en el mar, ¿verdad? Por eso han tomado esta decisión. Transmiten en vivo, hay que ver la página, así que van a ser los pescadores, futuros pescadores de audiencia en redes sociales.
2: Es una medida, ¿no? También para precautelar en tiempo real lo que se está haciendo, ¿no?
1: Y dice, oiga, dice sí. Que de las cosas críticas salen oportunidades.
4: Claro, doctor. Claro.
1: ¿Quién pensaba que transmitir en vivo le pueda
4: salvar
1: significar
4: la vida?
1: De salvar la vida y también tener una actividad nueva?
2: Sí,
5: y que
2: y
5: sea
2: también,
5: creíble y, su actividad.
2: Y queda registrada la localización del vehículo al hacer la transmisión,
5: claro,
2: en vivo.
5: Claro,
2: exactamente. Juan, 6 de la mañana 32 con 31 minutos. 6:32 ya en la mañana. 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
1: Las 6:32, la hora ecuatoriana, la hora en Radio Son de Manta.
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1: Sí, señores, te son noticias a la hora. Vamos a la hora.
4: Las 6:39, 6:39. Y la Crónica Roja en Puerto Viejo encuentran un cadáver, sí, en la zona rural del cantón.
1: Tal cual lo hemos dado a conocer. Esto de las desapariciones.
4: Los familiares, los familiares estaban preocupados. Ajá. Luis Eduardo Valencia Así Villamares, es. Que había desaparecido desde el jueves pasado, mi querido doctor. Pero ellos acudieron a la morgue con la esperanza de saber si el cuerpo hallado es de su ser querido. Pero las diligencias ya se están realizando en el centro forense para cumplir con los procedimientos legales, la autopsia de ley y determinar si es o no es la persona desaparecida.
1: En efecto, don Ángel, don Ernesto, y este oleaje de personas desaparecidas es bastante
4: preocupado,
1: bastante preocupante. Sí,
2: entre ellos se anuncia siempre el tema de jóvenes, ¿no?
1: De jóvenes.
2: Y eso también preocupa, ¿no?
1: Exactamente. Jóvenes, chicos, chicas. Estábamos mirando la desaparición de una joven también, que se pedía se haga extensivo para ver si hay alguna información, porque los familiares entran, claro, en desesperación.
2: Y le digo una cosa, ¿no? Y también como recomendación, sí, si escuchan, están escuchando jóvenes o los padres o madres de familia,
1: estén en contacto con la familia.
2: Hay que guardar distancia respecto a si alguien intenta hacer un diálogo, se acerca pidiendo alguna información. Procurar, si no lo conoce, ¿verdad?, decir, por favor, no puedo, no acepto.
1: Esa es una medida.
2: Porque se están usando, por ejemplo, temas como escopolamina para poder hacer este tipo de cosas.
1: En efecto, y otra medida también es mantener comunicación constante con la mamá o el papá.
2: Claro.
1: No se fastidien, jóvenes, que si la mamá, el papá se preocupa por ustedes, es porque, como decía mi Santa Madre, algún día serán padres y sabrán lo que es la preocupación de un papá y de una mamá.
2: O sea, va a salir, usted tiene que decirle a su papá, a su
1: Estoy
2: mamá,
1: al lado.
2: ¿Con quién va a ir? Pues,
1: claro.
2: O sea, ¿va a ir con su amigo, su compañero de colegio? ¿Con quién va a ir? ¿O con su enamorado?
1: Mire,
2: o su
1: que enamorada, ¿verdad? Está desaparecida la joven Nayeli Rosado Vera.
4: Samara.
1: Samara, ¿no?
4: Samara Nayeli Rosado Vera.
1: En Puerto Viejo fue esto, don Ángel.
4: Se desconoce el paradero desde el pasado 2 de octubre.
1: Espérese, estamos 8 ya.
4: Estamos
1: 6 días han pasado.
4: Claro.
2: No, hoy día estamos 7. Miércoles 7 de octubre.
1: Gracias, don Edison. cinco días han pasado y la mujer fue vista en la parroquia Andrés de Vera, esto es en Puerto Viejo, frente a la desaparición. La policía y la fiscalía han activado la alerta de búsqueda. ¿Cómo buscan? En donde haya que hacerlo, sería hospitales, lo hacen los familiares, policías, claro,
0: por ahí veíamos, por ahí van a los centros médicos.
2: Mire, por siempre. Ahí veíamos también un caso de una mujer que fue en este caso recibió un intento de secuestro, pero ella activó rápidamente en su celular la ubicación en tiempo real.
0: Eso es importante.
2: Vio al esposo eso y activó la policía y fue encontrada y fue salvada, ¿no?
1: Afortunadamente.
0: La tecnología, es una de las opciones, ¿no? La tecnología se convierte en una herramienta vital. Y eso sí es que tiene opción de enviar la ubicación, claro, en tiempo real.
2: Si va a viajar, puede poner...
0: ¡Siempre ponga datos!
2: La ubicación en tiempo real y se la envía a un familiar cercano.
0: Claro, ¿no? Por claro, supuesto.
2: Eso también puede ser, ¿no?
1: Ubicación en tiempo real es la ubicación que le permite...
2: Le permite por 8 horas todavía.
1: 8 horas son...
2: Máximo 8 horas creo que es la ubicación real que permite la aplicación.
0: Sí, verifíquelo, mi querido Mayita.
1: Entonces, claro que sí, hay que aprovechar estas herramientas ahora... Que se vive a la defensiva, parece mentira donde hemos llegado, audiencia de la estación. Joven desaparecida, se suma a un sinnúmero de personas que no las encuentran. El caso de este chico que perdió la vida luego de estar desaparecido, ¿no?
0: Claro.
1: Luigi Villamar parece que me dijo que era, le escuché decir.
0: Sí, este joven en los reportes de las redes sociales dan cuenta de que este joven está desaparecido. Sí, pero es que, ¿en qué circunstancias se lo encontró, mi querido
1: allá
0: doctor?
1: Allá en Chirijo, señoras y señores.
0: Claro, Eduardo Valencia Villamar, conocido cariñosamente como Luigi.
2: Claro, en el tema de la ubicación de tiempo real, los teléfonos le permiten por 15 minutos, por una hora o por 8 horas.
0: Y ¿no? De acuerdo a la disponibilidad de datos. Ajá. Recuerden, cuando usted envía la ubicación en tiempo real... El señor WhatsApp empieza a consumir datos y datos y datos y usted se puede quedar sin datos.
1: Pero
0: también.
1: Vale la pena, ahí sí vale la pena gastar los datos, ¿no?
2: Claro, por pero supuesto. Cuando llegas a un lugar ya lo cierra.
1: Porque los va a gastar en videos absurdos que no tienen beneficio, claro. Ahí sí deje los datos para una situación de esta, una sana recomendación. No vea estos videos medios estúpidos y comience entonces a utilizarlo en cosas reales. Claro. Y que le puede dar un beneficio, pues, don Ángel y don Ernesto.
0: Por supuesto.
1: Perdón que utilice esa palabra un poco grosera, pero es la verdad.
2: 6:44, faltan 16 minutos para las 7 de la mañana. Déjeme contarle que hoy es 7 de octubre. Hoy se recuerda, se conmemora a la Virgen del Rosario. En este mes misionero se dedica oración al Santo Rosario, poniendo en las manos de la Virgen María a los misioneros. Cada Ave María que usted rece se acerca a Jesús, lo acerca a Jesús e impulsa a salir del encuentro con los hermanos. Entonces, 7 de octubre, la Virgen del Rosario. Ahí está la oportunidad también para adentrarnos en esta espiritualidad.
0: Saludos para don Ramiro Mendoza, desde el barrio María Auxiliadora número 2, doña Luisana Cedeño. Ya tengo su mensaje de cumpleaños. Por favor, envíen con tiempo al 09880123. Se lo repito despacio, 09880123. 23 para sus mensajes de cumpleaños. ¿Cómo están? La señora Piedad Moreira, ahí está el enlace que me pidió para ver las noticias en su celular. Muchas gracias, doña Piedad Moreira.
1: Estamos derivando el mensaje de don Jofre, ¿no? Don Jofre, estamos derivando don el mensaje Jofre, a la ingeniera Eliana Zambrano de Obras Públicas. Ingeniera, esto es tras de Hielo Polar, toda esta calle que se está pidiéndose la intervenga, ingeniera Eliana. Gracias la atención.
0: Y don Giovanni Aragundi también envió. Envió ya. Anoche.
2: Perfecto. Claro, le voy a enviar a don Edison una foto que está enviando en estos momentos David Vera Silva para decirnos que así está el horizonte en esta hora de la mañana. Don Edison, por favor.
1: Vamos con David Vera Silva, informe al país en Son de Manta. Línea amarilla.
3: La radio de Manavitas. Oiga, ¿sabe qué? Uno está en la calle de la ciudad de Manta. Buenos días. Y se percibe un tremendo calor en el ambiente, ¿ya? Se percibe un tremendo calor y por último, ¿sabe qué? La mañana empieza estando oscura. Le da un toque así como medio de terror. Viendo el firmamento.
4: 26 grados centígrados de acuerdo al termómetro de la radio.
1: Anteriormente,
3: pero se siente calor, ¿eh?
1: En la época de septiembre, octubre de los años anteriores estábamos con 18 grados, ¿no?
4: Claro.
2: Mira, ahí David nos comparte esta foto. Así está el firmamento, ¿no? El cielo de una parte
1: encapotado
2: de
1: encapotado le dicen a esto, es decir, cargado de nubes aparentemente para una venidera precipitación pluviométrica. Sí.
4: Solo falta
3: parecería
4: un viento
3: que,
4: frío para que
3: vaya, va a llover por el tremendo calor que se siente en el ambiente. Y bueno, tenemos que estar
1: me llama la atención escuchar a algunos expertos señalar que estas lluvias que se están produciendo todavía no son del fenómeno del Niño. A veces nos confunden porque la temperatura del Pacífico, sobre todo en áreas como de Panamá, se ha subido estrepitosamente y se avizora que esas lluvias podían llegar a las costas del Ecuador, ¿eh?
4: Anoche hubo advertencia del INAMI, fuertes lluvias en las provincias de Esmeraldas, en Guayas, en Manabí y en El Oro y Los Ríos.
1: Claro, con severas inundaciones.
4: Parte del Callejón Interandino
1: la
4: también.
1: La pregunta que nos hacemos, ustedes y nosotros, ¿ustedes creen que las medidas preventivas vayan a salvaguardar a la comunidad? Yo lo veo muy difícil, ¿no? Se puede limpiar cauces, pero ¿cómo evita una inundación en Esmeraldas como la que se ha presentado ahora? Tendrá que mover todo Quinindé. ¿Cómo evita las inundaciones por mucha plata o declaratoria de emergencia que se haga? ¡Siga, don David Vera!
3: Así que ya tenemos haciendo otra salida casi inmediatamente, porque ¿sabe dónde va a ser el maleconazo acá en la parroquia Tarqui?
4: ¿Dónde?
3: El maleconazo se lo trasladó justamente desde allí, desde la vía Puerto del Puerto hasta acá, los antiguos terrenos de Inalca.
1: Ah, es que va a haber desfile en Tarqui también, el 12, ¿no?
4: Claro,
3: sí.
4: Empieza en Industrias Ales y lo baja por la 113 y llega a la parroquia Tarqui.
1: ¿Y la sesión solemne dónde será?
4: Tiene que
1: me llame Roddy.
3: Ya le vamos a dar ese dato. Sí. Pero me refería justamente al maleconazo, al bailongo, mejor dicho, allí en los antiguos terrenos de Inalca.
1: Me queda una inquietud. Como ahora Manta tiene una nueva parroquia, Urbimanta, no sé si pertenece territorialmente los geranios a Urbimanta o se quedó con Tarqui. Esa inquietud me estaba taladrando. Yo decía, ¿los geranios se queda en Urbimanta o pasa o sigue siendo de Tarqui?
3: Para mí que ya pasaría a la nueva parroquia, mi estimado doctor.
1: Ah, sería, eso habría que preguntarle a Roddy.
3: Que pasaría a la nueva parroquia. Uh-huh. Permíteme solo un segundito acá el amigo está ocupado. Y si se rende, solo una preguntita, cuéntanos. ¿Cómo se ha delineado el desfile para el 9 de octubre?
6: Hay una comisión de acá del sector de Tarqui que está en esa situación. Todavía no nos han pasado información, pero deben hacerlo entre estos días ya.
3: Pero ya va a ser el día viernes.
6: Claro, ya es el viernes. Sí, pero siempre todo está bien organizado. Yo no estoy, tengo en mi trabajo, mi función, y de pronto ya no estoy al tanto.
1: ¿Cuál es
6: pero
1: la función
6: siempre,
1: de
6: siempre
1: él?
6: Está muy bien organizado.
3: Ya, usted como en calidad acá de principal directivo acá de la Unidad Educativa del Pacífico, ¿no?
6: Sí, por acá estamos ahí dándole.
1: Ah, es la familia Pilco sería, ¿no?
6: Por la educación.
3: Te envía saludos el doctor Jorge Álava, don Ángel Tallo y don Ernesto Mendoza, personal de Noticias de Radio Son de Manta,
6: Muy amable, muchas gracias a los principales del Noticiero de la Mañana. Aquí siempre dando ánimo a la juventud y a la población mantense.
1: Ahí estudió la primaria mi hijo en la Unidad Educativa Montessori. Muy buena institución, ¿ah?
3: Del Pacífico. Del Pacífico.
1: Ah, es del Pacífico.
3: Ya, Pacífico, perdón. Sí.
1: Sí.
3: Correcto, gracias, mi doctor. Así que vamos con ustedes a través de Radio Son de Manta.
1: Claro, la Unidad Educativa del Pacífico también una excelentísima institución educativa. Como todas las instituciones privadas, las públicas, esto de fortalecer la educación en instituciones privadas permite que más estudiantes puedan llegar a las instituciones públicas, ¿no? Se descongestiona bastante la educación pública.
2: La hora para todos ustedes, 6 de la mañana, 50 minutos, faltan 10 minutos para las 7 de la mañana. Información que respecta a Manta, atención, hoy la alcaldesa de Manta, ingeniera Marciana Valdivieso, estará presente en dos importantes actividades. Le digo la primera, estará presente en el lanzamiento oficial de candidatas a Reina de Manta. Esto será a las 11 de la mañana.
1: 11 de la mañana.
2: En el Salón de la Ciudad, en el municipio. Ya.
1: Ahí va a estar la alcaldesa.
2: Y a las 2 de la tarde estará recorriendo los trabajos de obra vial, de pavimentación, que se están realizando en el barrio Altagracia. Esto es pasando la unidad educativa Altagracia.
1: Altagracia.
2: En este sector, en esta calle que va desde la iglesia del Divino Niño, con dirección a las curvas, todo este tramo ahí, ahí hay unos muros, ahí están trabajando. El día de ayer estaban pavimentando esta zona y estará ahí a las 2 de la tarde.
1: Oiga, esta es las curvas de la Pradera, ¿se acuerda esa vía? Claro. Que se hizo hace 35 años, la curva de la Pradera, ¿no?
2: Bota L. Y que ha permitido descongestionar todo ese tráfico que va desde la zona, desde la vía Puerto Aeropuerto, claro, del Palmar, toda esa
1: pero
2: zona
1: de la Pradera. Quedaron las curvas de la Pradera.
7: Quedó las curvas de la Pradera.
1: Claro. Otra vía que yo recuerdo en sus inicios, hace 35 años, fue Altagracia. La vía. Y también la del barrio Santana. Sí. La hizo, ¿sabe quién la hizo?
2: ¿Quién la hizo?
1: El color es Hurtado. Oh. Marcelo Vicente Hurtado. El color es Hurtado. Bueno, y es que esta iniciación de obra permite que Manta siga ese dinamismo de crecimiento extraordinario. Usted instala una nueva vía y comienza a crecer rápidamente esos sectores.
7: ¿Recuerda usted los sectores que ahora son parroquia Urbimanta?
1: Urbimanta no había. No había. Ese Urbirríos nace al braveo. La gente no quería irse a Urbirrío, de Las Vegas, de Masato, todas las zonas inundables. Se les proponía que fueran a vivir para allá y la gente no quería. ¿Qué voy a ir para allá?
7: Lejísimo.
1: Y hoy Urbirríos es Urbimanta, ¿no? Claro. La nueva parroquia.
7: Pero ¿esto a qué se debe? A que se ensanchó el anillo vial de la ciudad. Antes teníamos solo la avenida 4 de noviembre.
1: ¿Se acuerda? 113. El recorrido del bus que hacía demoraba de punta a punta una hora, dos horas de recorrido, ¿no?
7: Qué pesado
1: que era el tránsito.
7: Luego vino el tramo 1, tramo 2, tramo 3, el anillo vial que permite la evacuación rápida, eficiente de la carga del puerto hacia otros destinos.
1: Y le toca en este momento a los candidatos avizorar qué nuevos anillos viales van a darse. Alguien me pedía, y yo voy a anotar aquí esa pregunta porque se me escapa, ¿qué propuesta tienen los candidatos para el redondel de Inepaca? Esa pregunta no se la está haciendo, así que la ponemos en contacto.
2: El redondel de Inepaca en pleno centro de Manta.
1: ¿Cuál es la propuesta de los candidatos para ese redondel? Porque
7: hacerle otra aleta, doctor.
1: Hacer una orejita sería.
7: Claro.
1: Pues. ¿Y por dónde va a hacerle la oreja para lograr que haya un flujo vehicular?
2: Puede ser arriba.
1: Fluido.
2: No, y también podría ser subterráneo.
1: Eso se llama paso deprimido el subterráneo. Así que queda, anote la pregunta también, porque...
2: hay tecnología para todo. Usted me va a decir por el nivel freático. Hay tecnología para todo.
1: Entonces,
2: si han hecho pasos debajo del mar.
1: Si no, pregunte qué pasa en Países Bajos.
7: En el metro de Quito, pregunte en los últimos días qué pasó en el metro de Quito.
1: Se inundó. Países Bajos, en Holanda tiene también paso deprimido.
2: Claro. Sí, lo que pasa es que acá tenemos.
1: Hay que buscar alternativas. Entonces,
7: pero eso es con billete, pues.
1: Y claro, la obra pública se hace con plata. La obra de educación es la que se hace con la capacidad del administrador, orientando, educando a la comunidad, ¿no?
2: Así es.
1: Oiga, compañeros, esa pregunta me la sugirieron hacerla. Nadie la hace a los candidatos, así que respuesta a los candidatos, hombres y mujeres que participan el 29 por la alcaldía de Manta.
7: Y que se terminen esas obras inconclusas en la Avenida de la Cultura, todavía falta.
1: Esa obra pasó a el gobierno.
7: Claro, ya tienen los informes, el municipio ya hizo su parte.
1: Sí, el estudio ya está hecho.
7: El estudio está hecho.
1: Con algunos cambios, pasa de 5 millones la inversión allí.
7: Pero
1: pasa de 5 millones. Claro que sí, todas las obras se justifican, sobre todo cuando son, en el caso de Manta, una necesidad imperiosa, ¿no?
7: El próximo paso elevado obligatorio debe ser el que conecta el San Pedro con Urbirríos.
1: Otro.
7: Ese
1: más.
7: Es un paso obligado, doctor, eso es otro paso.
1: Caramba.
7: Eso está difícil.
1: Sí, es difícil.
7: ¿No se ha dado cuenta usted ponen un semáforo con tres tiempos y ni así
1: logra evacuar,
7: fluye, ¿no?
1: Sobre todo en el horario de la mañana, mediodía y tarde. ¡Siga, don Ernesto!
2: Por supuesto, 6:55, saludos a quienes siguen conectados con la nueva Radio Son de Manta. Don Marino Arteaga, buenos días. Jaime Eduardo Macías, en Urbirríos 2, Hilda Delgado, ¿cómo está? Roberto Catagua, en la zona rural de Montecristi, ¿cómo está, querido amigo? Dionisia Briones, bendiciones para usted también. Madeline Sarelilas, Katy Zambrano nos saluda, Dios te bendiga también. Rosy Rosy, Nena Mesa y Karina Mendoza, pulgar arriba nos hace. ¿Eh?
1: 4 minutos y serán las 6 de la mañana, las 7 de la mañana, ajá, la hora nacional. Vamos a los cumpleañeros de hoy, vamos a los cumpleañeros de esta fecha.
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1: Un saludo cordial de cumpleaños para la más chiquita de la casa, Alicia Montaño Bailón, en sus 2 años. Felicidades de su hermana Maite, de los papitos Anita y Robert. Felicidades allá en el barrio Bellavista. El mensaje cordial para la más chiquita de la casa. Felicidades entonces a la cumpleañera Alicia Montaño Bailón, son 2 años. La alegría de la familia para celebrar su hermanita es Maite, los papitos Anita y Robert en el Bellavista 1. ¡Que viva la cumpleañera! ¡Felicidades!
2: Bendiciones, bendiciones y un excelente día. Un saludo para la licenciada María Cecibel Zambrano Vargas, de su querida madrecita Mercedes Vargas Párraga, que ayer estuvo cumpliendo 1 año más de vida en Manta. El saludo viene también de parte de su esposo, don Eduardo Sánchez, de sus hijos Sebastián Sánchez y Elías Sánchez, de sus queridos hermanos tíos, de la mamita Barbarita Párraga. El saludo especial también para la querida comadre, la licenciada María Cecibel Zambrano Vargas, de parte de su comadrita Magda Mesa. ¡Que viva la cumpleañera! ¡Felicidades!
1: El día de ayer fue el cumpleaños. ¡Felicidades de Patricia Capa Alcíbar! Ayer fue su onomástico, de la familia Alcíbar Alarcón. ¡Muchas bendiciones en Santa Mónica! Doña Miren Alcíbar, ayer celebró el cumpleaños de su amada hija. ¡Felicidades a Patricia Capa Alcíbar, que estuvo de cumpleaños! Y un mensaje de cumpleaños para Erika Lino, que estuvo de cumpleaños el día lunes. Muchas congratulaciones, Dios le bendiga. Felicidades a ella. Doña Magali Moreira se hace presente para saludarla con inmenso cariño. Felicidades a la cumpleañera Erika Lino. Estuvo de onomástico. Felicidades.
7: Feliz cumpleaños para la señorita Valeria Guayo, de parte de su papá de corazón, de sus hermanos y de manera especial, muy especial, de su querida mamá Santita Cedeño. Espero que siga así como siempre, dedicada a sus estudios. Felices 20 años para la querida señorita Valeria Aguayo. ¡Que viva la cumpleañera!
1: Y un mensaje, felicidades en el Aldón Calderón al joven Fardi Yandel Vera Chalén, los papitos Johnny Lisset, los hermanos Kenny Fergi, la tía Karina Javier, los primos Marvin, Austin y Milagro, la abuelita Mélida Fernández, de manera especial su yayita, la licenciada Filer Martiaga Fernández, toda la familia. ¡Felicidades en el Alcón Calderón a Fardi Yandel Vera Chalén de cumpleaños!
2: ¡Que vivan los cumpleañeros! Ese saludo va para el cumpleaños de una prima hermosa. Dice, saludos para mi prima Erika Lino. Estuvo de cumpleaños ayer, que cumpla muchos años más de vida. Que Dios la bendiga. Desde Manta, para la provincia de Santa Elena. Saludos para toda la familia. ¡Felicidades! ¡Que viva la cumpleañera! Este mensaje viene de Magali con mucho cariño. ¡Felicidades para la prima Erika Lino, cumpleañera desde el día de ayer y sigue celebrando!
1: ¡Bendiciones para Valentín Macías, jugador del Sandino de Manta y de la élite del Independiente del Valle! ¡Ahí está el mensaje para Valentín Macías, jugador del Sandino de Manta!
7: ¡Un saludo!, dice doña Luisana Cedeño, para Bebito, que está de cumpleaños, de su mamita Luisana, de su mamá Leonela y Miguel Derecito, de su hermana Ailani Pilay Cedeño, de su abuelito César, de su tía María Rosa y del primo Luan de Cotorrito, de Prainer. ¡Que viva el cumpleañero! ¡Que viva!
1: Son las 7:07 de la mañana.
2: Hoy es un día especial, es un día especial hoy lleno de alegría, un día que brilla con luz propia, pues celebramos con entusiasmo un año más en la vida del joven Josué Leal. Josué, los corazones de tus seres queridos, especialmente el de tus papitos, se llena de alegría, Lorena e Ider. Felicidad al ver a su hijo crecer y florecer, de los hermanos Eric, Ian y Daleska, que se unen a esta celebración, compartiendo con sinceridad en esta ocasión especial también. Abrazos cálidos para Josué, que viva el cumpleañero, que sus risas sean contagiosas, que se reparta la torta y también muchas felicidades. Felicidades para el cumpleañero, que reparta la pata amarilla. Ahí está la felicidad inmensa.
1: 7:01, la pausa, don Edison.
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12: Felicidades en este día, cálida felicitaciones a la señora Marta Consuelo. Está celebrando con alegría un año más de vida, lleno de amor y de recuerdos. Su querido esposo es don Juan. Sus amados hijos, Lorena, Viviana, Rolando y Johnny, se unen a las voces de sus adorables 10 nietos para desearle un feliz día lleno de alegría y de dicha. No podría faltar el saludo especial de su gran amiga, quien se ha asegurado de que la celebración sea inolvidable. ¡Que viva la cumpleañera!
13: ¡Viva!
12: Que la torta

0: sea compartida entre risas y sonrisas. Que no le falte a la gallina pata amarilla también, pobrecita la gallina. ¡Felicidades! Entonces, en este amanecer, doña Marta Consuelito de cumpleaños.
1: 7:08. Rosy Vélez nos envía este mensaje muy lindo. Un saludo de cumpleaños para la más chiquita de la casa. Se llama Alaya Montaño Bailón, en el barrio Bellavista 1. Cumple 2 añitos de vida. Es la más chiquitita de la casa. La felicita su hermana Maite, los papitos Anita y Robert, en el barrio Bellavista 1. ¡Que viva la cumpleañera!
0: Un saludo para Brian Piloso Santos, de la mamá doña Yanek Santos Nevares, de sus hermanas Lisbeth, Coraima y Carol, todos sus sobrinos de parte del papá, don José Piloso, vive por San Pedro, Manos Unidas. ¡Felicidades! Escribe la mamita al Negrito Bello. Lluvia de bendiciones, son 29 añitos. Dios le bendiga hoy, mañana y siempre. Brian Piloso Santos, hoy de aniversario de cumpleaños. Felicidades.
2: Feliz cumpleaños también para el niño Francisco Manuel Espinosa Pachay. Cumple 7 añitos de parte de su tío Jimmy, de la tía Erika, de sus primos que lo quieren mucho, de Amy, Elías y Manuel. Que Dios te bendiga siempre, que sigas cumpliendo muchos, pero muchos años más. Y a comer gallina pata amarilla. Felicidades para el cumpleañero, para Panchito Manuel Espinosa. Feliz cumpleaños.
0: Y a don Washington Alay le están preparando el cumpleaños, que será el 16 de octubre. ¡Felicidades! Le harán una inmensa recepción en la casa de su esposa, la señora Mercedes. ¡Don Guacho, prepárese, que ya llega su cumpleaños el día 16! 7:10, la hora en el Ecuador.
2: Y para doña Miriam, doña Miriam Alcíbar también nos escribe un feliz cumpleaños para su querida hija Patricia Capalcíbar. Que Dios la bendiga de parte de toda la familia Alcíbar Alarcón. Muchas bendiciones en el barrio Santa Mónica. ¡Felicidades!
0: Éxitos a Valentín Macías del Sandino y de Independiente del Valle. Son las 7:10. Allá, correcto, don Johnny, 7:10.
1: 7:10, nos siguen saludando Katy Zambrano, Rosy Rosy, La Dena Mesa, buenos días. Karina Mendoza, Bexabe Cedeño, Carmita Codeña, bendiciones, Leonor Mantuano, Rosy Vélez, ya le dimos un mensaje, claro que sí, Alaya es la cumpleañera, 2 añitos, Carolina Mesones, buenos días.
2: El saludo también en el barrio Abdón Calderón para el joven Fardi Yandel Vera Chalén. ¡Felicidades!
0: ¡Felicidades!
2: Les saludan sus papitos John y Lizeth, de sus hermanos, de Kenny y Fergie, de la tía Karina y Javier, de sus primos Marvin, Austin y Milagritos, de su abuelita Mélida Fernández, de manera especial de su yayita, la licenciada Filerma Arteaga Fernández. ¡Felicidades!
0: Por ahí estamos ya, 7:11. Déjeme mirar por acá. Nada más por acá, don Ángel.
2: Sí, no, nada más, mi querido doctor. Solo los del día de ayer, el cumpleaños para la prima Erika Lino, que estuvo de cumpleaños, que cumpla muchos años más de vida. Saludos para Santa Elena, de toda la familia, doña Magali Moreira. Estamos invitados a la pachanga.
0: Saludos a Big Marolguinde, hola Montecristi, TV Online, ya con la señal de Radio Son de Manta, 7:11. Las 7:11. Perfecto, creo que por allí concluimos. Por acá hay un mensaje para don Edison. Las 7:12.
2: Estamos, mi querido
0: y doctor. Para Brian Piloso Santos, ya lo saludamos, sí. Doña Janet.
2: Ya está.
0: 7:12, muy bien. 7:12, la hora oficial. Perfecto, 980 reproducciones, dice aquí un mensaje, ¿ah? 7:12.
2: No, ya vamos por más, mi querido.
0: Perfecto.
2: Doctor. Ya eso, ya se lo voy a pasar. El reporte, el día de hoy para usted, mi querido doctor Jorge
0: Alabastro. Doctor Rodimata, ¿cómo está usted? ¿Cuál es el tema para hoy, doctor Rodimata?
3: Gracias, gracias. Venía escuchando la radio, en mi carro que venía a la radio, venía escuchando ustedes sobre el invierno.
0: Al invierno, las lluvias.
3: Niño. Pues no hay que confundir, pues estamos en pleno invierno, pues.
0: Ajá.
3: También que llueva porque estamos en octubre, noviembre, diciembre, la época de lluvia en el país. Una cosa es la corriente del Niño y otra cosa es el invierno que se nos viene encima. No hay que confundir el uno con el otro. El tema, vamos a hablar hoy día, un tema bonito sobre la gastroenteritis.
0: La gastroenteritis. Doctor, antes de que desarrolle su tema de la gastroenteritis, sí, que tiene relación también con la temporada. Oiga, doctor, cantidad de casos de dengue. Ayer estuvimos allí en la lubricadora, un saludo a toda la gallada, a los muchachos de la 113. Y la señora estaba cuidando, creo, un nieto, una hija. Cantidad de casos de dengue, ¿ah? Cantidad de casos de dengue, doctor Rodimata.
3: Efectivamente, digamos, hay que tener mucho, mucho cuidado con esos niños que comienzan con una fiebrecita leve, va aumentando la fiebre, decaimiento, deshidratación, fiebre de 40 grados, cuidadito, se confundimos con una infección bacteriana o viral. Es importante saber diagnosticar dengue porque puede ser donde le mandamos antiinflamatorio, productos que hacen daño al hígado, produce un dengue hemorrágico y muerte. Por lo tanto, hay que tener mucho cuidado con eso del dengue. Evitarlo ¿cómo? El agua no tener almacenada agua por todos lados. Evitamos que los mosquitos se hagan presentes, ¿no? Porque si no, ¿cómo combatimos el dengue? Tenemos que prevenir antes que remediar.
0: Ahora, hay que dormir con toldo definitivamente.
3: Definitivamente con toldo. Pero el toldo es que lavarlo mínimo cada dos días. Porque manta es polvoso. Ustedes se pegan en una loma, ver polvo circundante encima de manta.
0: Ya.
3: Por tanto, si ese toldo se lo utiliza de pasando un día, tiene la tierrita, se almacena en el toldito, y eso hace que el niño produzca tos, alergia respiratoria producida, claro, por el polvo del toldo.
0: ¿A los cuántos días debe hacerse el examen de laboratorio para pedir la prueba del dengue?
3: Por lo menos...
0: ¿Cinco días?
3: Mientras más rápido, mucho mejor.
0: Ah, ya.
3: Lo importante es la medicación. Cuidado, vamos a dosificar a ese niño y le vamos a causar un desastre. Por lo pronto, solo paracetamol hasta el diagnóstico de los cuatro productos de genes que se puede producir con el dengue.
0: Claro. Nosotros, y el médico tiene que observar el resultado del laboratorio.
3: Desde luego que sí. El laboratorio contesta de uno, de dos, de tres, porque el de uno puede ser que esté negativo, pero si sea positivo el de dos, tres, dos, cuatro. Entonces es importante que el médico, el pediatra, sepa evaluar lo que el laboratorio contesta,
0: claro, responda. Bueno, hay que cuidarse. Yo me quedé ayer medio asustado porque todo el mundo habla de que tiene en la casa un enfermo con dengue.
3: Es peligroso.
0: Peligrosísimo. Es peligroso.
1: Los planteles educativos también
0: tienen, están asustados,
1: estudiantes con problemas.
0: Ahora, del área de salud poco se sabe del distrito. Cuando estaba Paulita, había chance
1: todo
0: de llamarla.
1: Todo fluía la información.
0: Pero ahora está un doctor Carranza, algo así, dicen que llegan a las 8 de la mañana.
1: Es que son funcionarios de carrera, llegan a las 8 y salen a las 5 a la carrera.
0: Entonces, hay que ponerle más cariño al trabajo, doctora.
3: Bueno, en base a eso, yo estoy dedicado a atender a los niños del patronato también. Ya. Una atención gratuita. Hoy día tengo una reunión muy importante con Pamelita, la dura del patronato.
0: Pamelita Cedeño, creo que.
3: Exacto, Pamelita Cedeño, la dura del patronato municipal de Manta. Hoy nos vamos a reunir a las 8:30 de la mañana en Urbirrío. Tengo una propuesta interesante, visita domiciliaria. Hay domicilios que tienen como colchoncitos, cartones, como paredes, en vez de cemento, tienen cañitas picaditas. Tenemos que ver a esa gente, no hacerse desentendido, parar a la gente pobre que vive en la miseria. Es importante ayudarlo, protegerlo.
0: Perfecto. Muy bien. ¿La gastroenteritis, doctor?
3: Ah, la gastroenteritis es un proceso, digamos que ahora es una epidemia. Bronconeumonía, neumonía, gastroenteritis son frecuentes en esta época de invierno, más que nada, ¿no?
0: Ya.
3: Se produce por tres vías, puede ser viral, bacteriana o trastorno alimenticio. ¿Cómo comienza? El niño comienza a tener náuseas, diarreitas poco a poco y va aumentando esa diarrea y conlleva la deshidratación. Es importante darse cuenta que el niño no se deshidrate mucho, porque si no vamos a tener un fracaso total. Ahí viene entonces, no concurrir a los famosos curanderos.
0: Ya.
3: No confundí la infección gastroentérica con una epidemia de brujería. A veces pasan el huevo. Es fácil saber lo del huevo, que le pasa al huevo cuando está con fiebre. Es lógico, si usted tiene un huevo, lo pone en el cemento con sol, también tiene la misma coagulación de la clara. Es lo que el huevo se pasa cuando uno está con fiebre, le pasa en el cuerpo y tiene
0: perfecto
3: el proceso, la misma velita que ve en un huevo.
0: Oiga, entonces hay que ir al consultorio del doctor Rodimata, el número
3: 301.
0: Y no hay plata para la consulta,
3: no nos interesa la plata, es la salud del niño, que siempre está irradiado de alegría.
4: No nos interesa la plata.
0: Llegó la licenciada
3: la salud del niño.
0: Perfecto.
3: Por eso que hoy día, digamos, con Pamelita vamos a dar un
0: en el patronato.
3: En el patronato para mayor agilidad tratamiento de los niños.
0: Muchas gracias al doctor Rodimata. Gracias, entonces, 8:30 la reunión para coordinar acciones. Servicio de atención médica de casa en casa.
3: Exactamente, atender a los niños con mayor prontitud.
0: Muy bien, por acá, doctor. Gracias, doctor Rodimata. No se olviden, si no hay dinero para la consulta, vaya, que lo esperan en el consultorio de la Clínica Americana. Don Ángel Eduardo, vamos con la hora.
2: La hora para nuestra audiencia son las 7:19, 7:19. Hay una conmemoración por los 54 años de la Unidad Educativa Angélica Flores.
0: Angélica Flores, a propósito, el licenciado Roger Chávez, que nos ha pedido un espacio, parece que van a tributar homenaje en los siguientes días en algunas instituciones en la ciudad de Manta, instituciones educativas que son emblemáticas, que han educado y que han logrado que pase por sus aulas muchos, decenas, cientos, miles de estudiantes, ¿no? Entonces, ellos consideran justo y necesario. Es una gestión de condecoración a colegios. La tradicional Pedro Fermín Ceballos va a celebrar 94 años de vida, de trayectoria educativa, y hay una condecoración y acuerdo legislativo otorgado por la Asamblea. La ceremonia conmemorativa va a ser este jueves mañana a las 11 de la mañana, ahí en la Pedro Fermín Ceballos. La distinción es impulsada por la Fundación 8 de octubre de 1922, organización que solicitó la entrega de esta condecoración para exaltar el aporte del establecimiento al desarrollo pedagógico de la provincia de Manabí, sobre todo en la ciudad de Manta.
2: Y la Unidad Educativa Especializada Angélica Flores conmemoró su 54 aniversario de fundación en Manta. La ceremonia reunió autoridades locales, cuerpos docentes, padres de familia y alumnos para rendir homenaje a más de 5 décadas dedicadas a la formación integral y al desarrollo de niños jóvenes con necesidades educativas especiales. Durante el acto, la institución entregó distinciones a las ex-rectoras. También estuvo de aniversario o está en tratativas de aniversario la Unidad Educativa Manta, el Colegio Manta.
0: Muy bien. 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
0: Licenciado Andrés Martínez Álava, buenos días en Radio Son de Manta.
4: Hola, doctor. Buenos días, Ángel, a Ernesto, que lo saludé hace un rato afuera, y al doctor Rodimata, por supuesto, a don Edison en controles, a la audiencia de la radio, buenos días. Gracias por acompañarnos en una entrega más. El equipo ha estado activo desde muy temprano, actualizándolos a ustedes en las noticias, y nosotros venimos con todo el comentario político y los detalles sobre situaciones puntuales que pasan, por ejemplo, en Manta, con la continuidad del plan calles y el plan bacheo, dos frentes activos que tiene la actual alcaldía, hablando de las calles específicamente, pero a la vez esperando respuestas, en el caso particular de Manta, sobre la recolección de desechos. He hecho la invitación abierta a que pueda acompañarnos el director de Higiene y Salubridad, el señor Carlos Pacheco, para que nos cuente un poco más a detalle.
0: Me pasó el dato del sector Los Laureles, que se repite continuamente ese hacinamiento de basura.
4: Por favor, creo que es muy importante aquello, sobre todo porque yo por lo menos me he llevado la siguiente sensación. Preste usted atención a esto. Yo soy un hombre que monitorea mucho las radios, que por el oficio estoy todo el tiempo en las plataformas digitales. Y sabe que hay un sinnúmero de gente todavía, hay un conglomerado significativo de ciudadanos todavía que por el estado de la recolección de desechos cree que todavía la municipalidad le debe a los obreros. Y entonces no va que la gente le dice, es que no le han pagado, por eso es que no recogen la basura. Y yo justo estoy haciendo esto para apuntarlo abiertamente, porque no soy yo el que tiene precisamente que destacar esto, sino los representantes de Higiene, por eso nombro al ingeniero Carlos Pacheco, porque yo estuve consultando esto ayer, me preocupó mucho, yo volví a escuchar esa situación en parte de gente que se queja de la recolección de desechos, y hice extensiva la consulta y me dijeron, Andrés, no, los obreros están al día desde hace mucho rato. La problemática con la recolección de desechos, por lo menos en cuanto al sueldo de los obreros, están al día. Hay situaciones pendientes en el IES, históricamente, pero por el reclamo que se paralizaron, que eran su salario mensual, están todos al día, no solamente los que forman parte del sindicato, todos al día. Y entonces dije, vaya, la gente considera que esta situación se está extendiendo así porque la gestión por parte de la autoridad número uno no es justa sobre los obreros, pero están al día. Ahora, lo que también comentamos en su momento es de un sabotaje interno sobre la recolección de desechos. Y entonces todo eso, que es bastante delicado, hay que ponerlo sobre la mesa. Miren, hay algunos que consideran, cuando se tratan de política, que mejor no hablar de ciertas cosas. Es decir, por ejemplo, en el tema de los apagones, Gobierno Nacional, yo traigo un análisis sobre eso para ponerlo sobre la mesa dentro de breve. El presidente dio una noticia, hoy estamos miércoles, la dio el día lunes, en la colega Radio Centro, y dijo, no va a haber apagones. Por mucho que los sufridores estén esperando que haya apagones, no va a haber apagones. Habló de la reactivación de Toachi Pilatón, entre otros. Centros eléctricos que ellos han puesto en funcionar sobre lo que ya tenemos, como por ejemplo Mazar. Y entonces dijo, no va a haber cortes. Pero yo tengo denuncias aquí en Manta de que hay cortes de electricidad y prolongados. Entonces, sobre esas situaciones, cuando usted, para no hacer noticia, prefiere no hablarla, creo que se terminan dando un golpe en el pie las autoridades, porque cuando hay crisis, hay que abordarlas. Si la problemática de la recolección de desechos es una crisis en Manta, hay que abordarla. Y el señor director tiene que decir que los obreros están al día. ¿Y qué es lo que pasa entonces si están al día y no recogen la basura?
0: Alguien está fallando.
4: Hay un sabotaje interno, hay que hablar. Porque también es un tiempo electoral, pues no, y ahí pueden pasar muchas cosas. Mismo ejemplo en el tema de la electricidad.
0: Hay que hablarlo. Luego de la paralización de los obreros, algunos puntos se fueron haciendo, claro, por irresponsabilidad de la comunidad. Y esos puntos quedaron allí establecidos como botaderos. El caso de los Laureles, el grito permanente de los moradores de los Laureles que dicen que hoy se limpia y mañana crece la basura.
5: Y otro caso también es el de Costa Azul. Claro. Hay algunos sectores en Costa Azul que la basura pasa semanas y no hay una recolección permanente.
4: Y en Costa Azul más complicado todavía, ¿sabe usted por qué? Porque ahí se mezcla también comunidad de Montecristi y comunidad de Manta.
5: Las Tres Marías.
4: Entonces ya te pasan sectores. La basura de una calle hacia otra, donde debe de pasar la recolección de Montecristi, por ejemplo, y la pasan porque está armado el botadero. Por ejemplo, la esquina de donde antes era la unidad educativa, se me fue el nombre, en la cancha de la pradera.
0: Ah, ya.
4: En la esquina de antes era Ríos Agua Viva, se llamaba eso antes.
0: Aguas Viva.
4: Ríos Agua Viva, cancha de la pradera. Ahí, entonces te pasas la calle de Montecristi a Manta, vía Costa Azul, y las pones ahí porque ahí tienes un botadero. Entonces, cuando se trata de crisis, repito, eso es una máxima de la comunicación política, hay que hablar. Mismo tema cuando hablamos de lo del caso de la electricidad. El presidente dice una cosa, pero los reclamos que nos llegan todo el tiempo a nosotros es otra. La gente dice, me están cortando la luz, me están cortando la luz. Entonces, vaya, hay que hablar sobre este tipo de situaciones, ponerlas sobre la mesa porque la comunidad reclama y es importante. Familia, creo que vamos a la pausa.
0: Sí, antes de eso, gracias a la ingeniera Eliana Zambrano, ya respondió para don Giovanni Aragundi. Dice en su mensaje que está considerada esta calle atrás de Hielo Polar, atrás de la Nixon, por ahí está la casa de la familia Figueroa, ya está considerada porque está casi intransitable, sí se transita, pero con dificultades, está considerada para el proceso de repavimentación.
4: Hoy converso con la ingeniera Eliana Zambrano, directora de Obras Públicas del municipio de Manta, después de las 7:40.
0: Para que le reafirme esto, ¿ah?
4: Sí, por favor.
0: Tras de hielo polar.
4: Muy bien. ¿Eso es Avenida 4 de Noviembre?
0: No, eso es atrás de la Nixon. Usted se va por ahí, baja por esa vía y la toma como alterna hasta salir al Jocay, ¿no?
5: Claro. Usted coge el San Pedro. Es paralela a la 4 de Noviembre.
4: Paralelo, ya.
5: Paralela a la 4 de Noviembre. Viene desde el San Pedro, pasa por la panificadora esa de Maspan, poquito más allá, luego pasa por Automotores y Anexos y va hacia el hielo polar.
4: Ese es el territorio. Muy bien.
0: Nosotros muy bien. Sí, agradecido.
5: Si tenemos calle.
0: Así tenemos calle. Claro, los barrios de la ciudad, los barrios de Manta. Oiga, y termino para ir a la pausa.
4: Sí, por favor.
0: Gracias a la sintonía del licenciado Roger Chávez. Bueno, mañana, cómo no, puede venir. Ya vamos a coordinarlo, mi querido don Roger, a las 6:40. Ojalá puede venir porque el homenaje es más tardecito en la Pedro Fermín, ¿no?
5: Allá, perfecto, que venga temprano.
4: Mañana, porque el viernes ya no venimos.
0: Ah, no, es feriado.
4: Ya no venimos, ya viene, ya es feriado.
0: Ah, ya. No, Angelito, va a venir.
5: Hay que pagar ese día, día que se hizo feriado por otro tema. Hay que pagar ese día. Claro.
0: ¿Sabe a los cuántos años?
4: A ver, al gerente, por favor, si no, no venimos.
0: Lo que pasa es que Calimán a los 30 años dejó de venir un solo día y ha causado conmoción.
5: Un caos, la gente de publicidad. ¿Qué pasó? ¿Por qué ese día no trabajaron? Fue un jueves que tanto recuerdo que no paga. Dice, no le puedo pagar porque usted no trabajó ese jueves.
0: Vamos a la pausa entonces, don Ángel.
5: Efectivamente, le voy a dar el 29 de septiembre, es un día histórico. Por primera vez no se trabajó en un día normal.
0: Vamos a la pausa, Cali.
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4: Querida familia, estamos de vuelta. Gracias por estar conectados con nosotros. Exactamente las 7 en la mañana y 34 minutos. Yo soy Andrés Martínez Álava y este es nuestro modesto espacio, La Opinión en Son Noticias, a través de Radio Son de Manta, en la frecuencia modulada 89.7. y en redes sociales como Radio Son de Manta 89.7 en FM. Dentro de breve vamos a conversar con la ingeniera Eliana Zambrano, directora de Obras Públicas del municipio de Manta, para que nos cuente los detalles de los trabajos de pavimentación y bacheo. Tengo entendido hay dos frentes activos por parte del municipio en este orden. Es la ejecución del denominado Plan 70K igual 107 calles nuevas para Manta y el mantenimiento continuo que se le hace a los baches. Eso como punto uno. Luego tendremos en entrevista, el equipo es lo que me ha notificado, yo voy a esperar de todas formas, 7:55 al doctor Guido Macías, director del Instituto de Neurociencias IMANEU, para hablar sobre el Congreso Internacional de Alzheimer. Bueno, lo iremos viendo más adelante. Antes de poner todos estos temas sobre la mesa y hablar del tema de los cortes de electricidad, y si usted los está sufriendo, este es el momento para resaltarlo. El ministro John Reinberg, como es muy característico de su actividad, se empieza grabando en la madrugada, anuncia operativos importantes, la caída de personajes de requerimiento en el orden judicial, y entonces ha publicado hace dos horas, Operación Gran Fénix Horizonte. Otro golpe a las economías criminales. Cae alias El Parce, cabecilla de una red de extorsión, robo, tráfico de drogas y blanqueo de capitales, y otros 10 detenidos que operaba en 4 provincias. La nota dice lo siguiente, esto es directamente por parte del ministro Reinberg en su cuenta oficial de X, por si usted aún no lo ha escuchado. Después de 12 meses de investigación, la Policía Nacional ejecutó el operativo Gran Fénix Horizonte, en el que ejecutó 15 allanamientos simultáneos y 11 detenciones de una facción de los lobos que operaban en Pichincha, Cotopaxi, Tungurahua y Santa Elena, logrando la captura de Jonathan Cepeda Reza, alias El Parce, considerado objetivo de interés penal relevante y señalado como cabecilla de la estructura. También fue detenida su hermana, vinculada con abastecedores del norte del país. Según las investigaciones, este sujeto dirigía las operaciones económicas y el blanqueo de capitales, que movió más de 2 millones de dólares mediante transferencias y depósitos bancarios. La estructura se dedicaba a robo a personas, extorsión y tráfico de sustancias catalogadas a fiscalización, con presencia en sectores de Quito. Ahí nombran algunos barrios de Quito, Eugenio Espejo, Calderón, Eloy Alfaro, entre otros, así como en cantones de Salcedo, Ambato y Salinas. Estas acciones son también parte de la protección de Quito, como lo dispuso el presidente Daniel Noboa, y no permitiremos que amenacen la seguridad de los quiteños. Se lo observa al ministro Reinberg y la detención de alias Parce. Noticia de último momento en cuanto a las operaciones de gobierno. Bien, dicho lo cual, hasta allí. Ambiente muy nublado a momento en la ciudad. Parece que va a llover, así que tome las precauciones. Otro dato importante como noticia de último momento en este operativo, el ministro Reinberg también se refirió a Aquiles Álvarez, que fue atendido y trasladado de emergencia a una clínica desde la cárcel El Encuentro por una situación de salud. El ministro dijo, Aquiles Álvarez se encuentra bien de salud y ya se encuentra en la cárcel del Encuentro nuevamente. Esto fue esta madrugada. Escuchemos lo que dijo el ministro.
17: ¿La situación actual de Aquiles Álvarez luego de su intervención quirúrgica?
18: Bueno, él tuvo la atención médica que ustedes vieron, tuvo su cirugía, su recuperación. Luego del alta médica fue trasladado a la cárcel del Encuentro nuevamente. Él se encuentra bien de estado de salud. Yo entiendo que su abogado así lo ha comentado. Así que él nuevamente está de regreso y eso es lo que les puedo comentar.
4: Nuevamente está de regreso, es lo que les puedo comentar, dice el ministro Aquiles Álvarez. Está bien luego de la operación de emergencia que tuvo que, a la cual tuvo que someterse. Bien, antes de pasar a los temas locales, hablando de Manta, preparamos un especial de Montecristi porque tengo información en Montecristi que estoy confirmando con las autoridades locales. Estoy confirmando con las autoridades locales la supuesta paralización del proyecto emblemático de la actual administración de Jonathan Toro, que es la nueva fuente de captación en el agua para Montecristi. Estoy confirmando si es verdad que el proceso quedó desierto en el sistema de contratación pública, porque es una noticia muy significativa para la ciudadanía en Montecristi, que 200 años lleva esperando tener su propia fuente de captación y potabilización de líquido. Estoy contactando a las autoridades en cuestión para que den una explicación a los hermanos montecristenses que me han escrito. Sepan que tenemos el caso dentro de las prioridades que vamos a tocar antes de que nos vayamos de feriado. Porque Montecristi y el agua es una problemática muy seria, sumamente seria. Y a eso la deuda con Manta, porque Manta también le vende agua a Montecristi, la deuda con Manta sigue creciendo. Y a mí ya me hablan de más de 5 millones de dólares en deuda de agua con Manta. Problemas para la administración de Jonathan Toro, por lo menos en este orden. Vamos a confirmarlo para que ellos mismos tengan la oportunidad, atención a sus comunicadores, de poder venir aquí y contarnos los detalles. Ahora, antes de pasar a los temas de Manta, caso apagones. Escuchemos primero al presidente de la República. Estuvo en entrevista con Radio Centro. Esto me parece muy importante. Fue el día lunes la entrevista. Ustedes seguramente ya han escuchado que el presidente ha anunciado que no habrá cortes de electricidad, pero hoy miércoles me parece importante que lo pongamos sobre la mesa porque a mí me llegan muchos mensajes en Manta de cortes de electricidad. Llamado de atención, amigos de CENEL, quienes estén involucrados en esto, mucha atención. La gente se está quejando. Y esto, si usted lo traduce en un orden político, que de por sí no está bien ADN en Manabí, usted lo traduce a un orden político, es una catástrofe lo que se le avecina al presidente si empiezan los apagones en una previa electoral. Escuchemos.
19: A ver, no solo en los de generación privada hasta 100 megavatios, también en posibles concesiones, también para proyectos más grandes, estamos dando la posibilidad de inversionistas grandes, medianos y pequeños a que puedan entrar a generar en el Ecuador. En este momento, pues, es un momento crítico, son las semanas, digamos, de mayor estiaje, son 3 semanas que siempre afectan todos los años. Aún así, nosotros estamos pudiendo sostener. ¿Por qué? Porque contrario de lo que a cada rato molestan en el noticiero que tengo de un primo resentido, pasa lo siguiente. Tenemos Toachipilatón. Toachipilatón no existía en el 2024.
20: ¿Lo recuperaron ustedes?
21: Ya está generando.
19: Está generando más de 200 megas. Está también Doble Peripa, Marcel Añado, que estaba seco. Ahorita está, por la inversión que hicimos en febrero, está generando 178 megas. Baba está generando cerca de 40 megas. Entonces, eso sumado a las dos barcazas que ya contratamos y sumado también a la nueva generación privada, va a poder dar sostenibilidad en estas semanas que son las peores semanas, y ninguna familia ecuatoriana va a tener algún corte de luz. Por más que sueñen los odiadores que haya cortes, no va a haber cortes.
4: Por más que sueñen los odiadores que hayan cortes, no va a haber cortes, dice el presidente. Vaya, qué declaración tan delicada. Y yo les voy a poner algo más, y esto sin que se ofendan mis amigos de gobierno, que yo los siento bastante nerviosos en este tiempo, en previa electoral, y me parece normal por el ejercicio. Pero nosotros que también hemos enmarcado cosas positivas, muchas cosas positivas del gobierno, en este momento también le podemos hacer una referencia sobre esto e indicarles que, ustedes recuerdan el año pasado, el gobierno de Daniel Noboa va para 3 años y nosotros hemos hablado en esos 3 años de cortes de electricidad, en algún momento incluso hasta de 14 horas, arrancando desde allí. Y en su momento, la palabra de los funcionarios del gobierno del presidente Noboa pues quedó bastante expuesta, indicando de que, por ejemplo, la ministra Arroba en su momento, el ministro Goncalves en su momento, la ministra Manzano en su momento, el propio Luque, hablando en su momento, Calero, de Selec en su momento, hablando de no va a haber cortes en medios nacionales, y resulta ser que después teníamos apagones. Apagones que generaron una inversión en plantas para la ciudadanía para generar su propia electricidad. Y en este tiempo, que normalmente en la serranía ecuatoriana también se traduce en lo que se denomina técnicamente como un estiaje, se generan problemáticas. Yo me quedo con la parte del presidente. Espero que la situación no trascienda a más y que no tengamos cortes. Si hay algún momento en el cual al presidente no le conviene que los cortes de electricidad se den, son precisamente ahora, en una previa electoral. Octubre se va a ir muy rápido, empiezan las fiestas, en Manta ya empiezan a anunciar artistas, eventos de cara a las fiestas, precisamente en Puerto Viejo también. Viene el feriado nacional por el 9 de octubre y la gente va a estar un poco distraída. Pero si hay un momento en el cual no conviene que precisamente se vaya la luz, es ahora por la previa electoral. Me quedo con las palabras del presidente, pero también les voy a leer esta nota de Expreso, que salió ayer. La entrevista del presidente fue el día lunes, por eso digo es importante. Ya voy a saludar a quienes nos miran en plataformas digitales y a leer sus mensajes, como Samira Cedeño, Lorena Ávila, Johnny de la Cruz, Calorina Mesones, entre otros. Denme un momento. Expreso, que es uno de los diarios que tiene problemas a nivel nacional, porque en su condición impresa no trasciende, van a cerrar. Y en el orden digital ahí están intentando renacer. Publicó ayer: cortes de luz afectan a hogares en Guayaquil y a empresas en El Oro, Quito y Los Ríos. La Alborada 14 suma más de 24 horas sin servicio. Miles de empresas de mediano voltaje tienen desconexiones de 48 horas en varias provincias. Y la nota dice lo siguiente: los cortes de energía eléctrica alcanzaron este lunes 5 de octubre a hogares del norte de Guayaquil. Mientras rige el esquema de desconexiones de 48 horas para empresas de mediano voltaje en El Oro, Quito, Guayas y Los Ríos, entre otras provincias. Los moradores de la etapa 14 de la Alborada en Guayaquil cumplieron este lunes 24 horas sin energía. La problemática continúa. Las primeras denuncias en redes sociales ubicaron el inicio del corte cerca de las 7 de la mañana desde el domingo. La Corporación Nacional de Electricidad respondió a los reclamos en ex que personal técnico fue movilizado para atender la novedad. Hasta el cierre de esta nota, la empresa no había informado la causa de la interrupción. Entre el 2 y el 4 de octubre, un poquito más atrás, también se reportaron cortes en Mapasingue Este, Kennedy Vieja, la Avenida Boloña y Urdesa del Norte. En algunos de esos casos, CENEL atribuyó las interrupciones a fallas en subestaciones y luego comunicó el restablecimiento del servicio. Usuarios de Daule y de otras localidades de la costa también reportaron interrupciones del servicio durante el fin de semana. Paréntesis, me consta, en Manta. Vamos primero con la ingeniera Eliana, por si acaso cuando llegue. Según reportes difundidos en la prensa, aunque sin precisar los sectores afectados, en Manta a mí me reportaron cortes el fin de semana. Ahí viene una tabla de notificación de energía y continúa la nota indicando: las distribuidoras notificaron desde el 2 de octubre cortes de 24 horas seguidas, por bloques de lunes a sábado y agrupados por zonas, que también alcanzaron a 185 industrias de alto voltaje, o AV1 que le llaman, y 4 de alto voltaje 2, secundarios. El listado de empresas que se desconectan cada día no es público. Ahí viene un detalle. Sí hay empresas a nivel nacional que se están desconectando para no afectar, entonces significa que la problemática es de consideración. Ya voy a leer sus mensajes si a usted también se le ha ido la luz. Manta, Montecristi, Caramijó, Puerto Viejo. Sigue la nota de Expreso e indica: en el norte de Guayaquil, los edificios corporativos City Office y Bermud Plaza suspendieron por completo el suministro este lunes 5 y martes 6 de octubre. Todo el día, por disposiciones en él, según avisos difundidos a sus usuarios. Mall del Pacífico en Manta es una empresa que también, por temas de electricidad, está atendiendo otro horario. Esto es noticia, no me estoy inventando nada. Después se va a poner bravo mis amigos de gobierno. Yo que los he defendido tanto, y la gente es testigo. Pero esto es la plena, y hay que decir las cosas como son. El gobierno tiene que corregir. La nota continúa. El Ministerio de Ambiente y Energía aseguró que los cortes están dirigidos exclusivamente al área industrial. El presidente Noboa afirmó que ninguna familia ecuatoriana va a tener corte de luz. El mandatario explicó que el país atraviesa una de las 3 semanas más críticas del estiaje y que la central Toache Pilatón ya está generando electricidad, al igual que Mazar y Baba. Es la información de Expreso. Hasta allí llegamos, precisamente con esta información, con estos detalles. ¿Qué dice la gente? Rosy Vélez, Carolina Mesones, buenos días Radio Son de Manta. Johnny de la Cruz, saludos cordiales. Lorena Álava, buenos días, qué gusto verlo, primo. Saludos y abrazos desde la distancia. Ese es para el doctor, seguramente. Samira Cedeño, buenos días en San Pedro. La avenida 208 está totalmente destruida. También queremos la construyan. Atención, Son de Manta, 208. Ya está llegando la ingeniera Eliana Zambrano, directora de Obras Públicas. Ya vamos con ella. Jorge Fernández, este es el popular Chicompe desde La Unión en Santa Ana. Dice: en La Unión cortaron el servicio el domingo desde las 11 de la mañana hasta las 15 horas, es decir, 4 horas en La Unión de Santa Ana. Reporte sintonía de la radio. Lo leo a mi buen amigo Jorge Chicompe porque sé precisamente que es un hombre que no va a bromear con aquello. Ok. En ese orden, hablando específicamente de los cortes de electricidad, dejo la pregunta abierta a la ciudadanía. En su sector se está yendo la electricidad, reporte a nuestros grupos de interacción, Radio Son de Manta, el Dato Digital EC, plataformas digitales, donde usted prefiera. Vamos a leerlo porque hay que darle seguimiento a esto, es un tema sumamente preocupante, teniendo a consideración, repito, para el gobierno nacional, el proceso el cual se avecina, es decir, el orden político. Vamos, por favor, con la ingeniera Eliana Zambrano, sobre las 7 en la mañana y 50 minutos. Un poquito más para acá, por favor, acérquese un poco más al micrófono. Jale el micrófono, eso, para que encaje muy bien don Edison ahí en la cámara. Vamos a hablar sobre Manta, por ejemplo. Aquí también tenemos reporte desde la 208. Avenida 208, Samira Cedeño, ya vamos a poner estos temas sobre la mesa. Y el repaso de la continuidad del plan calles y el plan bacheo, dos frentes abiertos que tengo yo entendido, lleva adelante la Dirección de Obras Públicas de esta administración. Ingeniera, muchas gracias por el tiempo, bienvenida.
20: ¿Cómo está, Andrés? Buenos días a todos los radioescuchas, nuevamente aquí. Primero, gracias por la invitación, pues, ¿no? Para ponernos un poco al día de todo lo que estamos ejecutando en obra pública en estos momentos dentro de la ciudad.
4: Aquí el equipo la ha leído constantemente. Felicito que usted siempre tenga una interacción con el grupo, es decir, con los compañeros periodistas que han leído siempre sus respuestas sobre el requerimiento ciudadano. Uh-huh. pero la continuidad del plan ayer hizo noticia en Las Acacias. ¿Usted puede entregarnos más detalles de eso, por favor?
20: Bueno, la avenida Las Acacias corresponde a una vía, a una arteria principal que nos interconecta a varios sectores aquí en la parroquia Los Esteros. Puntualmente, recordemos que esta vía inicia o interconecta desde la Ciudad del Palmar, Divino Niño, La Fragat, La Floreana. Recordemos que hace unas semanas atrás también la alcaldesa Marcela Valdivieso hizo la entrega respectiva de un tramo de aproximadamente 600 metros lineales en el Egolé, y esto también ya nos permite interconectar con las avenidas Las Acacias, que va desde el ingreso a El Egolé hacia la 4 de noviembre. En sus inicios, pues ya nosotros concluimos, terminamos y entregamos, y está al servicio de la ciudadanía el tramo de la 113 a la avenida 4 de noviembre, y ahorita estamos nosotros aproximadamente a la altura de la escuela Altagracia, más o menos. Con eso hemos intervenido allí en aproximadamente 1.30 kilómetros de intervención.
4: Bastante. ¿Y allí dónde se va? ¿Dónde continúa este plan? Especificándole a la gente que una cosa es la reposición completa de la carpeta asfáltica, caso por ejemplo de Las Acacias, y otro es el plan bacheo. ¿Dónde avanza?
20: Bueno, nosotros dentro de las intervenciones que estamos ejecutando basados en el tema de vialidad, estamos haciendo primero son los recapeos, que es el levantamiento de la carpeta asfáltica fatigada con una nueva carpeta de 2 pulgadas. A eso también estamos interviniendo, hemos intervenido en ciertos sectores también con calles nuevas, que son cambio de estructura, con mejoramiento base y subbase y carpetas de 2 pulgadas. Y adicional a eso también tenemos un bacheo o mantenimiento vial integral en toda la ciudad que también se encuentra activo. Luego de esto, estamos priorizando nosotros que con el hecho de que tenemos el invierno, tenemos el fenómeno del Niño ya presente, el material se nos está llenando de mucha agua, tiene presencia alta de humedad, por lo que en su momento, pues nosotros ahorita tenemos ya un stock bastante importante de material que nos va a permitir producir mucho asfalto, y con esto también nosotros podemos adelantar lo que es la intervención en recapeo, que es un poco más rápido, ¿no? Que a diferencia de que yo tenga que hacer cambio de estructura. Por eso hemos priorizado nosotros la intervención de la avenida Las Acacias. Luego de esto nos vamos a ir a la avenida 200, que es una calle también bastante larga, va a ser una intervención desde la calle 311, desde la calle 297 hasta la calle 311. Esta es una vía paralela a la avenida 4 de noviembre. Justo en la mañana estaba conversando allí con el doctor Álava, que me hacía la consulta respectiva, y esta está dentro de esa intervención. Luego de esto también se nos viene la intervención en la calle 1 de enero, que nos permite interconectar todos los sectores de la parte posterior del barrio Jocay, Miraflores, Las Cumbres. Vamos a intervenir aproximadamente, sí, desde los ingresos al barrio Las Cumbres, el Miraflores, y esto va a llegar hacia el puente que conecta Miraflores con Ensenadita.
4: Vaya, bastante claro el resumen sobre cómo va a avanzar la maquinaria municipal. Justo mi primo William Calles, que está escuchando la radio, me dice: Andrés, saludos, estamos escuchando cuando la calle 1 de enero. Ahí está su respuesta. Va a avanzar la maquinaria hasta allá. ¿Esto es Miraflores o Jocay? ¿Lo consideran ustedes?
20: Interconecta. La primera vez interconecta Las Cumbres, Jocay, Miraflores hasta la Ensenadita.
4: Ya, perfecto. Sí, va a la 1 de enero. Primo que está escuchando la radio, dice: Andrés, ¿para cuándo la 1 de enero? Justo lo dijo la ingeniera. ¡Excelente! La gente festeja. Es que este punto sí está un poco complicado. Yo recuerdo el inicio del plan Calles, hablando específicamente del plan 70K, desde la Ciudadela Universitaria. Y ahí todo lo que ustedes han intervenido con una carpeta asfáltica bastante deteriorada, y recuerdo que uno de los principales ruidos que tenía la administración era precisamente el tema de las calles. Ya no lo es. Hoy puedo decir que uno de los principales ruidos que tiene la administración, pese a que los obreros están al día, es la recolección de desechos, pero el tema de calles avanza mucho y la gente lo reconoce. Pero preguntas sueltas, porque sé que no van a llegar a todas partes. Avenida 208 dice Samira Cedeño. ¿Dónde es aquello?
20: La avenida 208, depende. Si usted la puede tener tanto en la parte de la parroquia Tarde como en la parroquia Loy Alfaro. Porque
4: ya. Samira, vamos a precisar aquello.
20: Pero de cierta manera, siempre le he mencionado a la ciudadanía, uh-huh, al dirigente, cuando he tenido la oportunidad de conversar, de que lo que no vamos a llegar con calle nueva, con recapeo, pues vamos a llegar con mantenimiento vial. Recordemos que también lo tenemos activo, ahorita estamos en el casco central de Los Esteros, pues, y posterior a eso vamos a ir en cada uno de los puntos que necesitamos con mayor premura intervenir en bacheo.
4: desde la Ciudadela Universitaria, la calle U8, fue la primera que intervinieron hablando de del plan 70K. ¿De allí qué más ejecutaron, ingeniera?
20: Bueno, hemos intervenido nosotros en todas las parroquias del cantón. Mire que luego de la U8 nosotros intervenimos también la avenida Malecón, pues. Claro. Desde el tramo allí del ingreso al puerto hacia la avenida Flavio Reyes. También las calles que convergen también a estos puntos, todo lo que es la M1, M2 y M3, ahí en el barrio Perpetuo Socorro. Posterior a eso también intervenimos, una de nuestras principales prioridades y también dentro de la planificación que está encabezada por la ingeniera Marcela Valdivieso, es de que tratemos nosotros siempre de priorizar las calles que nos permiten interconectar a varios sectores. Por ejemplo, una de las principales que ella nos pidió premura fue la intervención del tramo Costa Azul, que va desde la vía, el ingreso a la vía Manta Rocafuerte hacia la Pradera. Mire que allí nos permite beneficiar un poco más de 5 barrios, que es Costa Azul, que es la Pradera 1, la Pradera 2, lo que es el Horizonte Municipal. Entonces, todos estos sectores nos permiten interconectar y a esto también le dimos premura dentro de su intervención. En la parroquia Tarqui también intervenimos lo que es la avenida 108, que nos interconectan dos parroquias, Tarqui y Los Esteros, ¿no? Eso va desde el redondel de la calle 121, distribuidor de tráfico, que también nosotros dentro de este contrato se permitió mejorar ese distribuidor de tráfico que tenía allí ciertos inconvenientes. Y todo esto llegamos hasta la calle 105 en lo que es Tarqui. Adicional a eso, también dentro de estas intervenciones, en la avenida 105 también intervenimos. Hace poco, como yéndonos un poco más en presente, pues hicimos, ¿no?, la intervención en la calle 17, en la calle 20, en la avenida 23, en la parroquia Eloy Alfaro también terminamos ya de concluir esa proyección que teníamos en pares viales, ¿no? La calle 321 fue entregada con regeneración y necesitábamos también intervenir en la calle 320, que estaba deteriorada y, como le menciono, funciona como pares viales 320 y 321, y también fue intervenida aquí mismo en el centro de Manta, la calle 14, la calle 15, y así por ese orden, Andrés. Nosotros aproximadamente en este momento llevamos un 62% de avance de obra física. Esto qué quiere decir en números, pues aproximadamente son 42 kilómetros de vía intervenida, como le menciono, tanto en recapeo y también como en vías con estructura nueva.
4: Es de gran consideración el avance del trabajo. Solo para puntualizar esta última parte, porque su resumen ha sido exacto, ingeniera. Hablábamos de los ruidos en su momento. Las calles eran un ruido considerable en su momento. Hoy ya no lo es. Las calles ya no es un ruido considerable en Manta por la gran intervención que han realizado ustedes. Hoy hablamos de la recolección de desechos. Pero también uno de los ruidos grandes que ustedes tenían en su momento era justamente el trabajo hidrosanitario. El plan hidro que ustedes denominaron, que en algún momento lo anunció el exalcalde Agustín Intriago, que en paz descanse, hablaban del plan legado, el hidrosanitario para 90 barrios en la ciudad, que en políticas públicas la ingeniera Marcela Valdivieso hizo lo correcto, es decir, luego de que lo que lamentablemente pasó con Agustín, continuar con la planificación. Ustedes mismos también fueron parte del proceso anterior, es decir, de la administración de Agustín Intriago, continuaron al frente. Eso se terminó porque la gente también se quejaba de que, vaya, me abrieron la calle. Son de esas obras que molestan, ¿no? La gente también dejaba sus comentarios, pese a que le estaban renovando el sistema hidrosanitario o le estaban colocando el sistema hidrosanitario. Hay gente que sorprendentemente prefiere que le pases en la carretera el asfalto a que no le hagas el sistema hidrosanitario. Y Agustín Intriago decía, es al revés, primero las medias, luego los zapatos, temas que continuó Marciana. En eso ya terminaron, porque no he visto puntos en los cuales se vean acumulación de trabajo. ¿Cómo están en ese tema hidrosanitario?
20: Bueno, el sistema hidrosanitario, recordemos un poco, hablando del tema administrativo, pues nosotros toda esta intervención se hizo en aproximadamente 8 grupos. Dentro de estos grupos estuvo el de mayor inversión, que es el de que corresponde a la parroquia Manta, que son aproximadamente 21 millones de dólares de inversión. Todos los contratos de los 8 grupos, 7 ya están completamente entregados, están funcionando de manera correcta. El único que todavía estamos en un proceso ya de liquidación dentro de la parte administrativa y también está en un proceso de cierre, porque todavía hay unos temas puntuales que son como reposiciones de acera, reposiciones de asfalto, diferentes ahí interconexiones que estamos haciendo. Ya está en un aproximadamente 96-97% de avance de la obra. Ya estamos en la etapa de cierre. Como usted bien menciona, no es lo mismo, ¿no?, colocar una carpeta asfáltica, colocar estructura y pare de contar. En los temas hidrosanitarios son un poco más complejos, porque primero tiene que entrar en un proceso de prueba. Lo que le mencioné, pues no, los 7 primeros grupos están ya completamente probados y están funcionando. Ahorita en el tema de Parroquia Manta sí hay varios circuitos que estamos todavía en proceso de prueba. Ustedes podrán ver por ahí tenemos ciertas fugas en ciertos puntos, considerando que hacemos interconexión a las redes nuevas, redes que fueron construidas hace años atrás y obviamente a esta altura vamos a encontrar inconvenientes. Por eso ahí ve ustedes, la ciudadanía mismo siempre nos reporta que tenemos ahí fugas, pero son situaciones que

0: Ilia, gracias. Estamos de vuelta sobre las 8 de la mañana y 40 minutos. Bien. 8 de la mañana, perdón, dije 40, ¿verdad? 4 minutos. No, 40. Ya. Mis amigos que están esperando la misa ya me hubiesen llamado. Pero vale la pena porque luego de toda la situación política que nosotros es nuestra característica en cuanto al comentario, estos temas médicos son muy importantes porque tal vez puede ser que usted en su casa lo tenga y no se esperaba esta entrevista porque ya saben que los espacios conmigo son sumamente políticos. Pero me parece importante, por eso lo dejo al final, para que usted se quede con esta reflexión a toda la enorme audiencia de la radio en FM y las que están conectados en redes sociales. Voy a saludar con el doctor Guido Macías, él es director del Instituto de Neurociencias y Maneu, y va a hablar sobre el Congreso Internacional de Alzheimer. Vaya, la primera pregunta que se me suelta a mí sobre el tema del Alzheimer es ¿qué porcentaje tenemos en Ecuador, en Manabí, en Manta del mismo? Porque es un tema muy interesante. Doctor, gracias por el tiempo y se lo digo en el aire, una disculpa por haberlo hecho esperar tanto.
1: No,
0: gracias
1: por, muchas gracias por, la
0: por estar, bienvenido.
1: Y saludos a todos, a la comunidad manavita, a todos los radioescuchas.
0: Doctor, primero, ¿qué es el Alzheimer? Para después adentrarnos al tema del Congreso, las estadísticas, lo que usted tenga para presentarnos. Pero, ¿qué es el Alzheimer?
1: El Alzheimer es una terrible enfermedad que va cada día más en aumento. Es más que todo una enfermedad más común en nuestros adultos mayores. A partir de los 65 años ya tenemos una mayor prevalencia, que va del 7 al 13% de la población adulto mayor va a tener demencia. Y de esta, más de la mitad será Alzheimer. Y más que todo, la prevalencia aumenta más en los países subdesarrollados. Se estima que tal vez en nuestro país ronda por los 14%, incluso un poco más que la estadística mundial. Hay una estadística que aquí en nuestra provincia no hay realmente una estadística como tal, por esto nace toda esta idea del Congreso. La estadística que hay real es de la Universidad Católica de Cuenca, en el cual se estima que hay entre alrededor de 80.000 a 120.000 personas con demencia en el Ecuador.
0: Y cuando hablamos de demencia, ¿es peligroso? Es decir, ¿demencia son personas que pueden hacerle daño por su condición mental?
1: No.
0: No.
1: El término demencia es cualquier alteración en nuestras funciones mentales superiores.
0: Ya.
1: Demencia no es solamente cuando uno dice a un paciente, a un familiar, a alguien, está con demencia, no quiere decir que está loco.
0: O estás loco.
1: Exacto. Quiere decir que alguna de sus funciones mentales superiores cognitivas no está acorde con él. Por ejemplo, si yo vengo a esta entrevista y vengo con unas gafas y empiezo a hablar de alguna forma distinta y en lugar de entrevista me pongo a hablar, algo me está pasando, ¿no?
0: Ya.
1: Me está pasando.
0: Se va la idea.
1: Así es. Okay. Las demencias pueden ser no solo la agresividad, también puede ser trastorno en los hábitos de higiene del paciente, pueden ser trastornos en el lenguaje incluso,
0: okay,
1: y trastorno en la memoria. Es una enfermedad degenerativa y progresiva, ¿sabes? Y va en aumento, para terminar lo que usted me hizo la pregunta, va en aumento porque nuestra población adulto mayor va creciendo, porque cada vez hay más cosas para mantenernos con vida. Entonces es una enfermedad más común en adulto mayor.
0: Ahora, usted nos ha indicado que a partir de los 65 años ya hay que empezar a tener cuidado sobre aquello. Antes no ofrece ningún síntoma que usted diga va camino al Alzheimer. Y si no es así, hablando de los 65 años en adelante, ¿cuáles son los primeros síntomas para que usted diga, tenga consideración, esto le puede estar pasando a su papá, a su abuelo en casa?
1: Muy interesante su pregunta, que eso va basado en las últimas actualizaciones de la enfermedad. Porque no es que a los 65 años yo tengo que tomar en cuenta. Yo tengo que tomar en cuenta desde ahora, desde que estamos más jóvenes, 20, 30, 40, 50 años. La enfermedad incluso puede aparecer en el Alzheimer familiar, puede aparecer incluso a los 50 años. Entonces, la idea es prevenir, no prevenir que aparezca la enfermedad, sino detectarla a tiempo, ante un cambio mínimo de nuestro comportamiento.
0: ¿Cómo cuál, por ejemplo?
1: De

0: La memoria, por ejemplo, son las 9 de la mañana.
1: El más típico.
0: Creemos que lo típico es decir, ay, ¿dónde dejé el celular?
1: Olvido.
0: Eso no es, realmente no es típico de la enfermedad. Eso a veces es más inatención. Pero cosas también que son no comunes, que sí son importantes, por ejemplo, que usted son las 9 de la mañana y no sabe a dónde ir. Es un momento de confusión. Y después usted dice, no, tienes que ir a la radio, tal cosa. A veces, por ejemplo, si yo ya tuviera 60 años y en la mañana me levanta mi esposa y me dice, tienes que ir al consultorio. Ah, sí, claro, tengo que ir al consultorio. Pero si ella un día no está en la casa y tiene alguna reunión y yo, por ejemplo, no voy y no sé a dónde ir, ojo con eso. Dice, no, es que está acostumbrado, el abuelo está acostumbrado a que la abuela siempre esté con él y por eso se deprime. Y realmente no todo es depresión. O deja las puertas abiertas de la casa, llama repetidas veces a contar la misma historia, te cuento que estuvo acá, o no reconoce personas familiares, ¿no? Que siempre están con él. O personas que se vuelven irritables o cambian de actitud, ¿sabes cómo? Cuando van, por ejemplo, dice, nosotros cuidamos a nuestro padre, pasa en mi casa, pasa allá, vuelve a su casa donde está mi otro hijo. Pero a ella le gusta pasar con ese hijo, pero es porque es la casa que siempre estuvo. En cambio, en la otra casa se confunde, no duerme. Entonces hay que estar pendiente de eso. ¿Y cómo prevenirlo? Hay cosas fundamentales y cotidianas que se va a tratar en el Congreso.
1: A ver, sí, vamos con esas cosas cotidianas y luego cerramos con el
0: Perfecto. Congreso.
1: Lo cotidiano para poder combatirlo.
0: Sí. Primero la reserva cognitiva. Ya. Mejorar la reserva cognitiva es esto que hacemos. Usted hace radio, yo soy médico. Y hacer otras actividades. Por ejemplo, aprender otro idioma, aprender
1: leer.
0: Y lo que leer, entenderlo y explicarlo. Controlar bien la presión arterial, la diabetes, el hipotiroidismo, no beber alcohol ni tabaco, dormir las 8 horas o al menos de 6 a 8 horas de sueño.
1: Chuso, estoy hacer... mal, pues voy camino al Alzheimer, doctor.
0: Y
1: tengo muchos años que no duermo 8 horas seguidas.
0: Y créame que no está bien eso.
1: Claro. Influye,
0: está comprobado, el 55% de las cosas son modificables para que la enfermedad aparezca, si tiene que aparecer, aparezca más tarde y menos severo. Hacer ejercicio diario, si tiene problemas de audición o de visión, corregirlos, porque eso también empeora la enfermedad. Si un paciente con depresión, mejorar nuestro ambiente social, o sea, la sociabilidad realmente importa, ¿no? A veces estar retraído y no tener este tipo de conversación, estas cosas, realmente influyen negativamente en la enfermedad.
1: Y en el Congreso, para quienes los están escuchando y les parece igual que yo, muy interesante lo que usted ha dicho, ¿cómo hacemos? ¿Cuándo es el Congreso? ¿Todos pueden ingresar? ¿Cómo es esa situación?
0: El Congreso Internacional de Alzheimer es el primero que se realiza y es hecho por manabitas para el Ecuador y el mundo, ¿no?
1: Interesante.
0: Es a partir del día de mañana, 8 de octubre. Es 8, 9 y 10 de octubre en el Hotel Sail Plaza de Manta. Lo interesante de esto son dos cosas. La primera, que el día 1 es una jornada que se llama Viviendo con el Alzheimer y está dedicado netamente a familiares y cuidadores de la enfermedad, ¿sí? Es totalmente gratuito. La idea es que ya teníamos solo un cupo de 200 personas, ya vamos por las 250 personas inscritas.
1: Ah, qué bien.
0: O sea, el interés es mucho, ¿sabe por qué? Porque ellos están olvidados, ¿sabe? Y la idea de esto es demostrarles que a partir de mañana ellos no estarán solos. ¿En qué sentido? En que van a tener mejor orientación, van a haber 7 charlas para ellos el día de mañana, 8 de octubre, a las 8 de la mañana, por favor, en punto, que se pueden inscribir a la página de imaneu.com, y aquellos que no tienen acceso al internet y esta cosa, pueden acudir 8 de la mañana en punto, que a esa hora todavía se pueden inscribir. Va a ser en el Hotel Sair Plaza de Manta. En las
1: 8
0: charlas,
1: de la mañana.
0: 8 de la mañana en punto.
1: 8 de,
0: es de, 8, punto. De 8 a 1 de la tarde.
1: No se va a olvidar, don Edison. 8 de la mañana en punto. 8 de la mañana en punto.
0: Entonces, se va a hablar sobre qué es la enfermedad, cómo afecta, qué medicaciones hay. Cuidado al cuidador, que es lo más importante. Nadie se preocupa. Hace 2 días un familiar nos escribe que se quería inscribir. Y lo interesante, y qué bonito cuando nos dice, ¿cómo no me puedo escribir? Entonces por teléfono le escribimos, no sabía el acceso a la tecnología. Aunque es muy fácil, pero ella desconocía. Después de conversar, nos dice, los felicito, dice, en 7 años que estoy cuidando a mi mamá, alguien por primera vez quiere saber cómo me siento. Nunca nadie lo ha hecho.
1: Mental mucho,
0: es terrible.
1: Mucho
0: y eso empeora también el cuidado del enfermo. Entonces también va a haber 7 talleres, incluso cómo cambiar, cómo rotar al paciente. A veces dice, no doctor, yo no lo puedo mover porque yo ya tengo 60 años, mi papá tiene 90, yo no lo puedo girar en la noche, se me está haciendo escara. Y mañana vamos a enseñar que una simple media sábana que se pone cuando la otra persona que le está ayudando lo cambia, te puede ayudar a girarlo durante la noche y cuidarlo. Cómo alimentar al paciente, cómo nutrirlo. Y el día 9 y 10 de octubre es el día académico, ya estamos, creo que ya estábamos con el...
1: A tope.
0: Si alguien se quiere inscribir, igual creo que hay como 10 cupos más. Es un día académico importantísimo. ¿Por qué? Porque viene un referente a nivel mundial de la enfermedad. El doctor Ricardo Alegre va a hablar sobre los nuevos avances y biomarcadores. Referente mundial.
1: Ricardo Alegre.
0: Va a estar aquí en nuestra ciudad. El día 9 y 10 de octubre. Va a haber charlas de ellos y junto a otros, ¿no? Profesionales nacionales de renombre e internacionales también de renombre. Entonces la invitación es para familiares y para los médicos. Y el día cuidadores. Para familiares y cuidadores. El día de mañana 8 es muy importante la presencia de los familiares. No solo que se hayan inscrito, que estén. Porque ¿cuál es nuestra idea? Son dos pilares fundamentales de este congreso. Más que sería tres, porque también el conocimiento científico, ¿no? Mejorarlo. Si tenemos mejores médicos capacitados, podemos enfrentar mejor la enfermedad. Pero el día de mañana, ojalá alguien levante la mano y quiera llevar el estandarte para formar la Asociación de Familiares y Cuidadores de la Provincia de Manabí de Enfermedades con Alzheimer. Doctor, pero eso tiene un costo, abogado. Nosotros vamos a amigos abogados que ya están comprometidos con el instituto y van a trabajar a pro bono, es decir, sin cobrar ni uno para la creación de eso.
1: De la Asociación de Cuidadores y Familiares
0: de Pacientes con Alzheimer.
1: De Manabí.
0: Sería increíble, ¿sabe por qué? Porque si yo sufro esclerosis múltiple, un ejemplo, me quedo con la mitad del cuerpo sin mover. Después me hacen un tratamiento y la mejoro. Pero me dicen que me puede dar otro y poco a poco voy a quedar con discapacidad. Yo a los 47 años me voy a volver loco y voy a ir a la Defensoría del Pueblo a pelear y voy a conseguir que me den un fármaco. Lo digo porque yo antes trabajaba en una institución pública y se hacía eso. Pero el paciente con Alzheimer, ¿qué hace en la casa?
1: Nada.
0: Es triste. Y el familiar, que ya está cansado, ¿qué hace? Nada. Claro, y se siente abandonado. Y la idea es eso, dos. Que cambie esto. Y en lo que decía al comienzo usted, que su pregunta fue muy buena, fue con la prevención de la enfermedad. ¿Qué hay en política de atención primaria de salud?
1: Nadie habla de salud mental, ¿verdad?
0: Nadie. Entonces, ¿cuál es nuestra propuesta? Basado en los protocolos y en los protocolos mundiales, ¿no? Que se dé cuando un adulto mayor va a la primera atención a un dispensario de LIA, a un dispensario del Ministerio de Salud Pública. En ese momento lo atrapen y tengan una media hora más de consulta, ese día, otro día, para que se le haga la batería neurocognitiva y determinar si ese paciente ya tiene deterioro cognitivo. Porque la única forma, por ahora, de cambiar esta enfermedad y el rumbo y enfrentarla es detectarla a tiempo. Y si lo logramos con eso, sería genial, ¿sabes? Estaríamos un paso adelante que el resto del país, ¿sabes?
1: Me ha gustado la entrevista, tendremos que hacer una segunda parte por cuestión de tiempo, pero solamente esto para cerrar, doctor. Imagínense que nos están escuchando y la gente no puede ir mañana al tema del congreso por X situación, pero le gustó su charla y quiere seguir conversando con usted. ¿Cómo lo contacta? De sus números aquí, directo, para que la gente... Sí, aquí sí. Lo está escuchando todo, Manabí, para que la gente lo pueda contactar.
0: Nos puede contactar directamente a la página del instituto, que es nuestra.
1: Ya, está bien.
0: Que es imaneu.com. Es una página hecha por nosotros.
1: Pero imaneu.com, tengo que entrar a la web. ¿No tienen una cuenta de Perfecto. Instagram, una cuenta de Facebook?
0: En Instagram también estamos con imaneu.neurociencias. También
1: imaneu,
0: estamos,
1: así familia. Imaneu.neurociencias. @imaneu.neurociencias en Instagram.
0: Y el número mío de teléfono, que es el nuevo, es el 0997-94-8445.
1: Ahí está, familia.
0: No sé si pongo ahí Imaneu para que vean cómo es.
1: Claro, Imaneu. Sí, póngalo, ahí está Imaneu. Mira, así está la página
0: en WhatsApp. No, ese es el teléfono. Ajá. Y ya le pongo el Instagram.
1: Imaneu.neurociencias.
0: En el Facebook también estamos.
1: Perfecto.
0: Yo creo que así sería, ¿no? ¿Cómo estamos?
1: Sí, ahí está. Así lo pueden buscar en Instagram, querida familia, para que tengan mayor tiempo.
0: Y que nos sigan, porque la idea de esto es como comunidad subir. Nadie se preocupa de esto.
1: Sí,
0: y esto es un instituto que con la idea de dos amigos lo hemos creado. O sea,
1: yo lo felicito.
0: Es real. Y no hay ninguna trampa mañana en el que dice no paga y después me están cobrando algo. Es totalmente gratis. Lo que queremos es la presencia de todos. El día de mañana, 8 de octubre, Hotel Said Plaza, de aquí de la ciudad de Manta.
1: Escucharon al doctor Guido Macías, director del Instituto de Neurociencia Imaneu. Recuerden, viene el primer Congreso Internacional de Alzheimer llevado adelante por Manavitas. Gracias, doctor, por el tiempo. Muy bien. Querida familia, perdón, una vez más, Martínez, te pasas. Viene la Santa Misa. Ya saben que venimos con tiempo. Mañana retomamos con más. Muchas gracias.
2: Señoras y señores, estamos llegando a la culminación de la jornada, siempre gracias al amadísimo creador.
3: Final, final. El agradecimiento a nuestro principal, ingeniero Miguel Cárdenas Solórzano, gerente general de la Radio Sol de Manta.
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2: 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Final, final, cierre de la jornada. Buenos días,
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8: Dice la introducción aquí en el pan de la palabra. Nuestra Señora del Rosario, esta fiesta honra a la Virgen María bajo la advocación del Rosario, una de las devociones más querida por el pueblo cristiano. Su celebración quedó vinculada a la victoria de Leopanto en 1531, atribuida por muchos fieles a la intercesión de Nuestra Señora. El Rosario nació de la piedad mariana de la Edad Media y con el paso del tiempo adquirió su forma actual mediante la meditación de los misterios de la vida de Cristo. Esta oración conduce a los fieles a crecer en la fe, la esperanza y el amor. Que sea verdad eso, y aquí pues con frecuencia todos los días se reza el Rosario. Le vamos a agradecer igualmente a María por esto. Alégrate, María, llena de gracia. El Señor está contigo, bendita tú entre las mujeres y bendito es el fruto de tu vientre. En el nombre del Padre, del Hijo, del Espíritu Santo.
9: Amén. Amén.
8: Que la gracia del Señor esté siempre con ustedes.
9: Con tu espíritu.
8: Para iniciar nuestra Eucaristía. Y en esa sintonía, sobre todo con la Virgen, vamos a pedirle al Señor que purifique nuestro corazón. Le decimos juntos: yo confieso ante Dios Todopoderoso y ante ustedes, hermanos, que he pecado mucho de pensamiento, palabra, obra y omisión. Por mi gran culpa. Por eso ruego a Santa María, siempre Virgen, a los ángeles, los santos y a ustedes, hermanos, que intercedan por mí ante Dios nuestro Señor. Que el Dios, rico en misericordia, perdone nuestros pecados y un día nos lleve a la vida eterna.
9: Amén.

Oremos. Derrama, Señor, tu gracia en nuestros corazones para que quienes hemos conocido por el anuncio del ángel la encarnación de tu Hijo, lleguemos por su pasión y su cruz a la gloria de la resurrección. Por nuestro Señor Jesucristo, tu Hijo, que vive y reina contigo en la unidad del Espíritu Santo, y es Dios por los siglos de los siglos. Amén. Tenga la bondad, nos sentamos para escuchar lo que nos dice el Señor a través de su palabra.

0: Queridos hermanos, después de 14 años, volví de nuevo a Jerusalén con Bernabé y también con Tito. Regresé porque Dios me lo había revelado. Ahí, en una reunión privada con los dirigentes, les expuse el evangelio que predico a los paganos. Hice esto para que mis trabajos pasados y presentes no resultaran inútiles. Todos reconocieron que yo había recibido la misma misión de predicar el evangelio a los paganos como Pedro había recibido la de predicarlo a los judíos. Porque aquel que le dio poder a Pedro para ejercer el apostolado entre los judíos, me le dio también a mí para ejercerlo entre los paganos. Así pues, Santiago, Pedro y Juan, que eran considerados como las columnas de la iglesia, reconocieron la gracia que Dios me había dado y nos dieron la mano a Bernabé y a mí en señal de perfecta unión y para expresar su acuerdo de que nosotros nos dirigiéramos a los paganos y ellos a los judíos. Lo único que no nos pidieron fue que nos preocupáramos por los pobres, cosa que he procurado cumplir con solicitud. Más tarde, cuando Pedro fue a Antioquía, yo me lo enfrenté porque era digno de reprensión. En efecto, antes de que llegaran algunos judíos enviados por Santiago, Pedro solía comer con los paganos convertidos, pero después empezó a apartarse de ellos por temor a los judíos recién llegados. Los demás judíos convertidos imitaron su ejemplo, tanto que hasta el mismo Bernabé se dejó arrastrar por aquella conducta contradictoria. Entonces, cuando vi que Pedro no procedía rectamente conforme a la verdad del Evangelio, le dije delante de todos: si tú que eres judío vives como un pagano y no como un judío, ¿por qué quieres ahora obligar a los paganos convertidos a que vivan como judíos? Palabra de Dios.
1: Te alabamos, Señor.

0: El Señor esté con ustedes.
1: Y con tu espíritu.
0: Lectura de la Buena Nueva de Jesucristo, según San Lucas.
1: Gloria a ti, Señor.
0: Un día Jesús estaba orando y cuando terminó, uno de sus discípulos le dijo: Señor, enséñanos a orar, como Juan enseñó a sus discípulos. Entonces Jesús le dijo: cuando oren, digan: Padre, santificado sea tu nombre, venga tu reino, danos hoy nuestro pan de cada día y perdona nuestras ofensas, puesto que también nosotros perdonamos a todo aquel que nos ofende, y no nos dejes caer en la tentación. Palabra del Señor. Gloria a ti, Señor Jesús. Tenga la bondad, como cada día, nos sentamos un ratico para pedirle, sobre todo al Señor, que nos, justo nos enseñe a orar como hoy le solicita uno de los discípulos. ¿Y en qué consiste esa oración? En reconocer primero que Dios es Padre de todos. Cada uno puede decir: es mi Padre, es mi Padre. Por lo tanto, es el Padre de todos. A Él le pedimos que de verdad nos dé esa gracia necesaria para saber vivir, que no es fácil. Saber vivir de acuerdo a lo que el Señor desea de cada uno de nosotros. Y entonces nos preguntaríamos, ¿qué es lo que el Señor desea de nosotros para poder vivir según ese deseo? Está dicho a través del Señor Jesús. Ámense. Siempre llegamos a eso, ámense. Ámense como yo los he amado. Ámense entre todos. No hay diferencia en ese amor. No hay, no se destaca alguien especial, sino solo Dios. En hacer, en vivir ese amor que Dios quiere para nosotros. Porque el amor viene justamente del mismo Dios. Y si nosotros hacemos la oración, es justamente para pedirle: Señor, enséñanos a amar, como le dice el discípulo, enséñanos a orar. ¿Qué es la oración? Señor, enséñanos a amar, a vivir según ese gran deseo que tú tienes, cumpliendo, creo que, la misión que en la primera lectura se ve de Pablo y de Pedro. Pedro le dice: Pablo, tú para los judíos, yo para los gentiles. En algún momento hay una cierta discordia, porque Pedro empieza a vivir como los paganos. Y viene el reproche de Pablo, que dice: ¿qué pasa? Tú no eres judío, vive como judío, no como los paganos. Y quieres introducir a los paganos en la línea de los judíos. No, así no es lo que el Señor nos ha enseñado. Cada uno en su línea, ellos pues seguirán su línea en la medida en que uno enseñe a los demás. Es lo mismo que cuando hacemos con la familia, enseñamos a los hijos. ¿Quiénes son los que de verdad más enseñan? Los abuelos. Yo iba desde muy niño con mi abuela. Viví con ella, estuve 10 años hasta que ya tuve que salir. Pues todo el tiempo, todas las noches, si bien me quedaba dormido, era el rosario. Todas las noches con mi abuela. Y a persignarse y a santiguarse. Y las oraciones que siempre, cuando uno rezaba igualmente al ángel de la guarda. Todas esas oraciones sencillas, bonitas, eso es: Señor, enséñanos a orar. enséñanos a saber saborear esas cosas sencillas y humildes que las tenemos entre nosotros, pero que las sepamos de verdad gustar. Ese saber orar. Y como le decía también en otro tiempo, cuando también le decían, enséñanos a orar, pues orar es esa comunicación que uno tiene con Dios. Aquello que uno lleva dentro es comunicarle a Dios para pedirle lo que necesite, la fortaleza, no para que le haga milagros. No, el Señor no es aquel comodín para nosotros, no. Señor, dame la fortaleza, la confianza en aquello que yo realizo. Si yo soy un emprendedor, allí, Señor, que pueda responder con esa responsabilidad, con ese amor a las cosas. El Señor nos enseña igualmente, dice que se apartaba muchas veces a orar. ¿Qué significaba? Ese encuentro con Dios para contarle las cosas de la vida, cómo iba su vida. Pues así que sea nuestra oración para contarle a Dios de aquellas cosas que llevamos en nuestra vida para pedirle justamente aquello que más necesitamos. Continuamos con nuestra Eucaristía.

nuestra vida y nuestro amor te ofrecemos, Señor, el trabajo y la fatiga, nuestro pan, nuestra unión, nuestra sed de la justicia, te ofrecemos.

0: vida y nuestro amor.
1: Oremos juntos para que este nuestro sacrificio sea agradable a Dios Padre Todopoderoso.
2: El Señor reciba de mis manos este sacrificio para alabanza y gloria de su nombre, para nuestro bien y el de toda su santa Iglesia.
1: Te pedimos, Señor, por la ofrenda de estos dones que nos dispongamos de manera conveniente a que de tal manera celebremos los misterios de tu unigénito que sean dignos de alcanzar sus promesas. Por Jesucristo nuestro Señor.
3: Amén.
1: El Señor esté con ustedes.
3: Y con tu espíritu.
1: Levantemos el corazón.
3: Lo tenemos levantado hacia el Señor.
1: Demos gracias al Señor nuestro Dios.
3: Es justo y necesario.
1: En verdad es justo y necesario. Es nuestro deber y salvación darte gracias, Señor, y proclamar tus maravillas en la perfección de tus santos, y al conmemorar a la bienaventurada Virgen María, exaltar especialmente tu generosidad, inspirándonos en su mismo cántico de alabanza. En verdad hiciste obras grandes en favor de todos los pueblos, y has mantenido tu misericordia de generación en generación, cuando al mirar la humildad de tu esclava, por ella nos diste al autor de la salvación humana, Jesucristo, Hijo tuyo y Señor nuestro. Por él los coros de los ángeles adoran tu gloria eternamente, gozosos en tu presencia, y permítenos asociarnos a sus voces, cantando con ellos tu alabanza.

Santo eres, en verdad, Padre, y con razón te alaban todas tus criaturas, ya que por Jesucristo tu Hijo, Señor nuestro, con la fuerza del Espíritu Santo das vida y santificas todo, y congregas a tu pueblo sin cesar, para que ofrezca en tu honor un sacrificio sin mancha, desde donde sale el sol hasta el ocaso. Por eso, Padre, te suplicamos que santifiques por el mismo Espíritu estos dones que hemos separado para ti, de manera que se conviertan en el cuerpo y la sangre de Jesucristo, Hijo tuyo, el Señor nuestro, que nos mandó celebrar estos misterios. Porque él mismo, la noche en que iba a ser entregado, tomó pan y dándote gracias, lo partió y se lo dio a sus amigos, diciendo: tomen y coman todos de él, porque esto es mi cuerpo, que será entregado por ustedes.

Del mismo modo, acabada la cena, tomó el cáliz, dando gracias te bendijo, y lo pasó a sus amigos diciendo: tomen y beban todos de él, porque este es el cáliz de mi sangre, sangre de la alianza nueva y eterna, que será derramada por ustedes y por muchos para el perdón de los pecados. Hagan esto en conmemoración mía. Señor mío y Dios mío.

0: Queridas familias, este es el sacramento de nuestra fe. Anunciamos tu muerte, proclamamos tu resurrección, ven Señor Jesús. Así pues, Padre, al celebrar ahora el memorial de la pasión salvadora de tu Hijo, de su admirable resurrección y ascensión al cielo, mientras esperamos su venida gloriosa, te ofrecemos en esta acción de gracias el sacrificio vivo y santo. Dirige tu mirada sobre la ofrenda de tu iglesia y reconoce en ella la víctima por cuya inmolación quisiste devolvernos tu amistad, para que fortalecidos con el cuerpo y la sangre de tu Hijo y llenos de su Espíritu Santo, formemos en Cristo un solo cuerpo y un solo espíritu, que Él nos transforme en ofrenda permanente, para que gocemos de tu heredad junto con tus elegidos, con María la Virgen, Madre de Dios, su esposo San José, los apóstoles y los mártires, y todos los santos por cuya intercesión confiamos obtener siempre tu ayuda. Te pedimos, Padre, que esta víctima de reconciliación traiga la paz y la salvación al mundo entero. Confirme la fe y en la caridad a tu iglesia peregrina en la tierra, a tu servidor, el Papa León, a nuestros obispos, a los presbíteros y diáconos y a todo el pueblo redimido por ti. Atiende los deseos y súplicas de esta familia que has congregado en tu presencia. Reúne en torno a ti, Padre misericordioso, a todos tus hijos dispersos por el mundo, a nuestros hermanos difuntos y a cuantos murieron en tu amistad. Recíbelos en tu reino, donde esperamos gozar todos juntos de la plenitud eterna de tu gloria. Por Cristo, Señor nuestro, por quien concedes al mundo todos los bienes. Por Cristo, con Él y en Él, a ti Dios Padre omnipotente, en la unidad del Espíritu Santo, todo honor y toda gloria, por los siglos de los siglos. Amén. Coloquemos nuestra oración al Padre Dios, que le decimos: Padre nuestro, que estás en el cielo, santificado sea tu nombre, venga a nosotros tu reino, hágase tu voluntad en la tierra como en el cielo. Danos hoy nuestro pan de cada día, perdona nuestras ofensas, como también nosotros perdonamos a los que nos ofenden. No nos dejes caer en la tentación y líbranos del mal. Líbranos, Señor, de todos nuestros males. Concédenos la paz en nuestros días, para que, ayudados por tu misericordia, vivamos siempre libres de pecado y protegidos de toda perturbación, mientras esperamos la gloriosa venida de nuestro Salvador Jesucristo. Señor Jesucristo, que dijiste a tus apóstoles: la paz les dejo, mi paz les doy. No tengas en cuenta nuestros pecados, sino la fe de tu iglesia. Y conforme a tu palabra, concédenos la paz y la unidad. Tú que vives y reinas por los siglos de los siglos. Amén. Que la paz del Señor esté siempre con ustedes. Nos damos fraternalmente la paz.
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0: vale, señores, por aquí como todas las mañanas, así atento, así alegres, así con esa energía, y con esa disponibilidad de hacer las cosas súper, súper, súper, súper, súper bien, en este hoy, tercer día de semana, ¿verdad? Que ombliguito de semana, ahí quebradita de semana, mi tacita de semana, en este 7 de octubre, como tú le quieras llamar, no hay problema, ande mi tacita, miércoles, quebradita, no sé, como tú le quieras llamar, sí. No pasa nada, pero hoy ya estamos miércoles. Oye, qué bárbaro, señores. Avanzando miércoles el 7 de octubre. ¿Qué tal, mis amigos, mis amigas? Para acá la gente que está pues atenta, la gente que está pues de pilas en este, en este momento en casita. Ahí estamos, ya en su punto de trabajo. La gente que va martillando, vamos, mis amigos taxistas. En esta mañana, dándole el martillo. Martilla, martilla, martilla, martilla, martilla. Aquí con el 89.7, ya sabes, fiesta tropical, sí señor. Un gustazo para acá en la parte interna, el señor Edison Delgado Cabrera. Claro, y hoy, junto a nosotros, llega nuestra querida compañerita, ¿sí? De fórmula, claro, no de competencia, de carrera, porque nos jalamos, estamos medio gorditos, nos cansamos, sí señor. Nuestra compañera de fórmula de política tampoco. No, no, no, no, no, no, no, no, no, no, no, no, no, no, no, no, no, no. Mejor ese término lo dejamos ahí parado. Es nuestra compañera de fórmula de la programación de fiesta tropical. Por supuesto, mi querida Naomi Ceballos. ¿Qué tal, Nao? Buenos días, bienvenida a esta mañana rumbera fiestera.
1: Buenos días, mi gente linda, bella y hermosa. Dios mío, otro día más, ya ombliguito de semana. Así que mi gente ya tuvo, o sea, ustedes ya tienen que estar con toda la actitud del mundo ya esperando ese feriado, porque hasta mañana se trabaja, hasta mañana. Así que, mis queridos amigos, solamente espero que estén pasando bien, se encuentren bien y que su familia esté muy bien, pero muy bien, muy, muy bien en salud, en ánimos, en todo, en todo. Así que estamos empezando esta fiesta. Como
0: así es. Usted lo dijo para que mi querida Naomi. Estamos listos, preparados para arrancar esta fiesta en esta mañana. Así que no te me quedes, amigo, no te me quedes, amiga. Bienvenidos, bienvenidas, algo de música. Ya sabes, listo para que el número de teléfono, el 0995-728683. Es la línea que te conecta directo al relajillo. 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Ahora sí, listos y preparados porque arrancamos aquí.
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2: Y es porque vos se nota que no me quieres. Ahí estamos, sí señor. Hey, cantando bien esta mañana por acá el amor. Pero bueno, a pocas horas, a pocos días, los días que le encanta por acá Naomi, para así alzar el codito, para sentirse pues ella como siempre la presidenta del FBI. Claro, por eso pues arrancamos con este tema. Eso, porque vos se nota que no me quieres. Una cerveza de ráfaga por acá, mi amiga, el tiempo en esta mañana 8:56 minutos. 8:56.
3: Oiga, sí, yo esperando, pues esperando que mis amiguitos ya estén activos, ya están bañaditos, por último trabajando. Porque qué, ¿por qué? Solamente por el simple hecho de que quiero hacer relajo con ellos. Quiero hacer relajo con ellos y quiero que se hagan presentes. Quiero que digan, hola, aquí estoy para el relajillo. Hola, invítenme en el relajo. Hola, siempre fiel aquí escuchando. Lo que ustedes me quieran escribir aquí en nuestro número telefónico de la radio, que en unos minutos le voy a estar dictando, por favor, mis queridos amigos, pues estamos esperando sus mensajitos, como que la gente está dormida aún. ¿Dónde está nuestra amiga Carito Mesones? ¿Será que se fue? ¿Será que se durmió? ¿Nuestra amiga María Pico? ¿Cómo así? ¿No me anda haciendo relajo?
2: Sí, ¿verdad?
3: ¿Verdad? La gente está...
2: La más polilla del grupo es María Pico, esa es la más polilla del grupo. ¿Cómo así hoy no hizo que sí, que si no se cayó de la cama, que sí, que la soltó el FBI, que sí, que la soltó el marido? ¿Ah? ¿Cómo así no está haciendo relajo hoy día por acá? ¡La polilla del grupo! Mi querida María Pico, buenos días, la gente en el aromo, ¿qué tal?
3: Oiga, sí, la gente no dice nada. La verdad que me preocupa porque mis queridos amigos y amigas, pues... ellos tempranito, o nosotros estamos muy temprano, ¿cómo es? ¿Cómo es la situación? A ver.
2: Muy temprano.
3: Les voy a dar, bueno, mientras les voy a dar un poquito más de tiempo, ya, les voy a dar tiempo. Quizás es que necesitan un poquito de tiempo, se desocupan de lo que están haciendo y nos mandan sus mensajitos. Así que yo lo que les puedo decir es que nos escriban, mis amigos, nos escriban, les invitamos a que sean parte de este relajo. Y es que nos pueden escribir al 099-57-28-68-3. Así es, mis queridos amigos, a este número nos pueden estar contactando, mandando sus mensajitos de cumpleaños, sus saluditos especiales o saluditos para nosotros. Así que vamos a estar esperando. Nuevamente les repito, mis queridos amigos, al 099-57-28-68-3.
2: Y estamos, señores, eso, hola, mis amigos. Oigan, hoy hablando de relajo, mi querida Naomi, ¿qué tal si hoy por acá mis amigos que están pues de pilas y que saben, verdad, que sí, le hacemos relajillo a nuestro idioma? Ajá, a nuestro idioma. Sí, tú quieres preguntar, te has de preguntar, ¿verdad? ¿Cómo es eso de que el relajillo a nuestro idioma, a nuestra manera de hablar, a nuestra forma de decir las cosas, ¿verdad? Que a nuestra manera de ser muy repetitivos con las palabras, mi querida Naomi, ¿verdad que sí? ¿Qué tal, amigo? Si usted se pone las pilas y nos ayuda, ya mismo en el siguiente bloque estaremos dándole a conocer por acá la forma, el relajillo, a comentar, a conversar. ¿Por qué? ¿Por qué es así la cosa? ¿Por qué es así la situación? Por ejemplo, mi querida Naomi, cuando usted está en casa y palabras repetitivas que usted la utiliza, términos que es el mismo, pero usted lo dice así. Por ejemplo, oye, sube para arriba. ¿Por qué tenemos que decir así, mi querida Naomi? ¿Por qué utilizamos la palabra así doble de repetitiva? Sube para arriba. Si de ley sabemos, ¿verdad? Que el subir...
3: o baje para abajo.
2: Exactamente, ¿verdad? ¿Que por qué? Si sabemos que de ley el subir, vas a subir, ¿verdad?
3: Claro.
2: ¿Y por qué tenemos que decirlo así? O sea, recordarle otra vez a la persona, sube para arriba. ¿Ah? Así como esos términos, vamos a ver por acá la gente que están pues ahí pilas. Y que hay muchos, muchas palabras con esa doble intención. Pero es la misma, sí señor. Por aquel tiempo, en 9 horas, en punto, 9 en punto. Aquí en la 89.7. Esa es la forma de hacer relajo hoy día. Ese es el relajillo. Nos vamos a una breve pausa publicitaria y volvemos con más aquí en Fiesta Tropical.
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1: Y por acá, por acá, por acá, por acá, por acá, con ese bombón. Oye, Nini Conde, eres tremenda bombón. Ese bombón asesino por acá, escuchando música. En esta hora de la mañana, que marcamos el tiempo, 9:06 minutos. Esa es la hora para mis amigos aquí en Puerto Viejo. Ahí estamos con la gente, acá en la capital de los manabitas. ¿Qué tal? Un gustazo, un gustazo, un gustazo a la gente por acá, por Chone. ¡Épale! Mis amigos de Calceta, la gente de aquí de 24 de mayo. Ahí estamos llegando con el saludo para la gente de 24 de mayo. Mi amiga María Castro, ¿qué tal? Buenos días, buenos días, buenos días, mi querida María Castro, acá en La Planchada. Ahí estamos a full parlante, acá en La Planchada de 24 de mayo. Buenos días.
2: Oye, yo creo que mis amiguitos sí necesitaban un poquitito de tiempo, porque ya comenzaron a escribirnos, nos comenzaron a escribir, a mandar sus saluditos. Y por acá empezamos con nuestra amiga Cari Moreira, que nos escribe, nos dice: buenos días, un abrazo y que Dios te bendiga. Igualmente para usted, mi querida amiga, que es un día bendecido, lleno de éxitos. Así que muchas, muchas bendiciones para usted, mi querida amiga Cari Moreira. A ver, ¿qué es que nos dice nuestra amiga Cari Moreira? A ver.
1: ¿Qué le dice?
2: Aunque ustedes no se acuerdan de mí, yo aquí como todos los días. Amiga, no diga eso. No diga eso, que siempre andamos presentes. Aquí mi querido Luis me dice: ¿dónde está la prima? Saludos para la prima. Claro. Usted es la prima. Aquí la han denominado la prima. Así es. Así que usted no se preocupe, que nosotros siempre estamos presentes, o sea, estamos pendientes de nuestros oyentes, porque somos por y para ustedes. Así es, por y para ustedes. Así que no se me ponga con esas, porque aquí andamos pendientes siempre, mi querida amiga. Siempre andamos pendientes. Usted cada vez se me desaparece, porque bueno, se entiende que está trabajando, mi querida amiga. Por acá nos escribe nuestra amiga Piedad Moreira, nos envía un mensajito, dice que Dios te brinde un día maravilloso. Buenos días, hola mis lindos amigos, hola mi querida amiga Piedad Moreira, hola, ¿cómo le ha ido? ¿Cómo le va? ¿Cómo la trata la vida? A ver, coménteme. Por acá también tenemos a nuestra amiga Elsa María. Nuestra amiga Elsa María también nos deja un mensajito lindo, bien bonito, que nos dice: buenos días, que hoy sea para ti un bonito día, lleno de bendiciones. Donde vayas y lo que hagas, Dios esté contigo siempre. Amén. Lindo día para usted también, mi querida amiga Elsa María, que nos dejó este bonito mensaje. Igualmente para usted, mi querida amiga, esperamos este día sea un día bonito, lleno de alegría.

0: lleno de felicidad. Así que, por favor, no se me amarguen. Esto va para todos ustedes. No se me amarguen porque estamos ombligo de semana, ombliguito de semana y ya casi feriado, oliendo un feriado bonito, lindo, bello. No sé a dónde se irán, si se quedarán en casa, pero aún así es lindo porque se quedan en casa descansando, mis queridos amigos. No trabajan, no trabajan. Así que, qué lindo, qué lindo. Por acá nuestra amiga Carito, Carito Mesones, nos describe y nos dice... Hola, buenos días, mi amiguita Carito Mesones. ¿Dónde estaba tan perdida? A ver, díganos.
1: Tan perdida. Díganos. Disfrutando de la gente, de la compañía, de la, los amigos en la pila. Ella, pues, de fiesta. ¿Se acuerda que dijo que iba a estar de fiesta? Que no nos invitaba.
0: ¿Verdad? Sí.
1: Sí, no nos invitaba porque sí, que
0: ya
1: la fiesta
0: ya se pegó el primer
1: libre.
0: Baile. A ver, ¿sí? Que comente que si se pegó el primer baile, pues.
1: Que la fiesta es abierta, que no nos invitaba, que fuéramos nomás, pero es diferente cuando un amigo te dice, vengan chicos, le esperamos, ya sabemos que uno ya va con la gallada, ¿verdad?
0: Le mando el carro, solo venga.
1: Claro, pero nada, nada, vengan nomás, dijo que la fiesta es para todo el pueblo, bueno, pues por eso no fuimos nosotros. Oye... Hey, la expresión sube para arriba, baja para abajo, es un pleonasmo válido en el uso oral y coloquial para dar énfasis a la dirección del movimiento. Pero, por ejemplo, o sea, mi querida Naomi, si volvemos de nuevo al mismo término, a lo que tú en el tico mencionaste la palabra, baja para abajo. Pero si de ley sabemos que le vas a bajar, ¿por qué tenemos que utilizar de nuevo la palabra para abajo?
0: Para especificar más, pues de pronto a alguien no le queda claro, pues.
1: ¿Será?
0: Claro, a veces usted ya sabe cómo son la gente, ¿no?
1: Oye, lo que pasa es que ya se nos ha hecho una costumbre en decir los términos así de manera repetitiva, ¿verdad? Que, o sea, utilizar una palabra y rematarla con la misma palabra, ¿no? Oye, por ejemplo, a ver, acuérdate una, otra más, Naomi, acuérdate de otra más. A ver, ahí te quiero ver si ese cerebro lo tienes ya despierto o todavía sigue con sueño. A ver, acuérdate de otra más.
0: De una más.
1: Sí.
0: Una más.
1: Otra más.
0: Ya que estaba pensando, pero no. Uno cuando quiere las cosas, olvídese que la mente dice no, se me espuma.
1: ¿Ya?
0: Chuta, a ver, ¿qué será?
1: Por ejemplo, Naomi. Oye, ¿y tu niña es varón, verdad? ¿Qué?
0: Ajá, ya, niña mujer.
1: ¿Sí o qué?
0: Niña mujer.
1: Ah, o sea, si de ley tú ves que es un niño de ley que es varón, ¿no? ¿O estoy equivocado, mi querida Naomi? Usted que es la principal profesora de lengua y literatura acá en la Real Academia de la Lengua Española.
0: ¿Cómo me dijo? A ver, que si estaba bien, o sea, no.
1: Por acá el tiempo 9:12.
0: Mire, la cuestión está en que uno tiene que especificar por un sí o por uno. Eso es como una añadidura. ¿Ya? Como que dicen niño hombre. Claro, un niño varón. ¿Cómo es? Pero solamente lo hace, no sé, quizás es la costumbre. La costumbre de hablar así. Porque... las especificaciones están de más, pero como le digo, nunca está de más para alguien que se quiera hacer el chistoso, a veces.
1: Ya, pero te comento mi querida Naomi, que sin embargo, añadir palabras como así, en la forma que estamos hablando, no se considera un error gramatical, ¿no? Sino más bien una redundancia expresiva. O sea, redundamos.
0: Ah, claro.
1: Redundamos.
0: Claro, está... nosotros vivimos en la red... Vivimos en la redundancia.
1: Exactamente. Bueno, ¿por qué el tiempo? 9:13 minutos. Mis amigos taxistas que están por acá, pilas, la gente que van conduciendo esta mañana. ¿Qué tal? Un gustazo, sí, un gustazo, un placer. ¿Qué tal? La gente por acá de la Cooperativa Mercado Central. Ahí estamos llegando contigo. Este saludo apropiado para la gente que también nos escucha por acá por los diferentes mercados. Hablando de mercados, estamos con la gallada. Por acá por el mercado de los Estados. A full parlante, me dicen los muchachos. Ahí en el sector comercial del mercado de los Estados. Buenos días. Oiga, Y es que también nos vamos directamente por acá hasta El Seguro y es Manta. En la parte exterior, ahí estamos con mi amiga que está vendiendo. Sí, sí, usted, mi amigo, usted que está vendiendo sus juguitos, esas tostaditas. Buenos días, yo sé que usted todos los días ahí está pendiente de la radio, ¿sí? Está pendiente de la radio, está pendiente de la programación, está pendiente de Fin Tropical. ¿Sí? 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

0: ¿Cómo es el tiempo, señores, señoras? 9:25. En 9:25. Avanzamos, sí, avanzamos por acá. Gracias, mis amigos, de quienes están escribiendo en este momento. Al 0995-72-86-83. Y continuamos con el relajillo en esta hora de la mañana. Oye, sí. Y bueno, seguimos con lo que es un pleonasmo. Y te hacen preguntar, ¿verdad? Bueno, para aquellos a quienes les encanta leer, averiguar, saber, ya saben, ¿verdad? Lo que es un pleonasmo. Es el uso de palabras que no son necesarias porque su significado ya está incluido en otra palabra. Ey, lo que estamos hablando y lo que decíamos, ¿verdad? Que, reitero, se emplea para dar énfasis o claridad emocional al hablar. Por ejemplo. Naomi, otra de las palabras que también la utilizamos y que pues a diario pues, se escucha, ¿verdad? Que es entra para adentro. Entra para adentro. Oye, pero si sabemos que vamos a entrar, ¿por qué decimos para adentro? ¿Sí o qué? Ahí está, mi amigo, mi amiga. Si tienes una de esas palabras, puedes enviarnos tu mensajito al 0995-7286-83. Ahí estamos. Eso es uno de los términos que a diario y que son comunes y que son repetitivos. Los famosos pleonasmo. Claro, mira que esta clase de literatura, de lengua de castellano, te estamos dando sin querer queriendo, ¿ah? Por acá, ya que el imán está pues en pilas, no sabía que se llamaba pleonasmo. Estas palabras repetidas, ajá, ¿sí? Así que pues pilas, vamos por acá. Hay otro término que es muy común y que también lo he escuchado yo, que se utiliza a full. Vaya yendo. ¿Ah? Sí lo he escuchado, ¿verdad? También, mi querida Naomi, dice también, claro, vaya yendo. Oye, pero este término, Naomi, lo hemos escuchado más como que en la sierra, ¿verdad? Que vaya yendo. ¿Ah? Pero si sabe que tienes que ir, ¿por qué te reempujan con el otro término, yendo?
1: Oiga, sí, es como también aquí nuestra amiga Cari Moreira nos dice, cuando uno llega a un lugar y te dicen, ya llegaste.
0: Ahí está.
1: Lo más obvio, pues obviamente, es más que obvio porque uno llegó, ¿no?
0: Claro, ya está ahí, ¿verdad? Bueno. Oye, esa es la famosa forma de expresarnos, la famosa manera de nosotros hablar a diario y que, bueno, dentro de nuestro sistema, pues, está permitido, ¿ah? No es decir que sí, que tú estás hablando mal, no. Simplemente, pues, que suena como algo redundante y que quizás hoy, sin querer queriendo, pues, estamos dando una clase de lengua. ¿Sí? Si mañana vas a dar un examen en tu colegio, en tu escuela, claro, en tu universidad, que claro, en fiesta tropical escuché esto, sí, escuché este término, ya sé qué es, perfecto, así que pues pilas, y te acordaste de lo que es el pleonasmo, así que pues pilas, ¿eh? Oye, por acá, vamos con el tiempo, 9:29. Tenemos otras palabritas, pero en el siguiente bloque las seguimos dando a conocer, ¿sí? En el siguiente bloque las seguimos dando a conocer. Por acá, mi amigo, mi amiga, que está pues pendiente de Fiesta Tropical, la gente que está en pilas, escuchando la radio, queremos enviar saludos por acá en este preciso momento. Sí, por acá nos escriben, me dicen, vamos a ver, Derek Menéndez Ávila, oye. Y por aquí en esta hora de la mañana queremos enviar un saludo muy cordial para Derek Menéndez Ávila, que está cumpliendo 15 añitos desde la distancia, o sea, olé, la madre de España. Por acá le desean muchas felicidades sus tíos desde Ecuador, en especial Roxanita Menéndez. Sí, señor, ella pues se suma a este momento maravilloso para también desearle lo mejor a Derek Menéndez Ávila, acá desde la tierra patria, olé. Ahí estamos en España. Saludos al quinceañero. Mil felicidades de parte de toda su familia, de toda la gente que se encuentra aquí en Ecuador, en especial de su mami, que bueno, se encuentra por allá también, ¿verdad? Su mami, su papi, la familia. Hoy le desean lo mejor de lo mejor a Derek Menéndez Ávila, que hoy celebra 15 años. añitos. ¡Felicidades al cumpleañero! Para aquel tiempo, en 9:30, 9:30. Nos vamos a una breve pausa publicitaria y volvemos con más. Ya sabes, aquí estamos de Fiesta Tropical.
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0: mágica. Por aquel tiempo, 9:37. 9:37, mis amigos, la gente por acá de Urbi Manta. Ahí estamos, a full parlante también por acá por su vivienda. La gente en el San Pedro, ¿qué tal? Oiga, por acá por el barrio Santa Ana. Ahí estamos, mis amigos. Buenos días, buenos días, buenos días. Aquellos, aquellas, ¿quiénes por acá? Estamos mensajeando al 0995-728683. Sí, amigos, sí, amiga, ¿qué tal? Buenos días, buenos días, buenos días. Queremos también por acá llegar al saludo cordial una vez más para mi querida Cari Moreira, que nos escucha full parlante acá en su lugar de la trabajación. Ahí estamos en la Leonidas Pro Año. Buenos días, buenos días, buenos días, mis amigos. Oiga, por acá mi compa Carlitos Morrocoya. Ahí le estamos saludando a Carlitos Morrocoya. ¿Qué fue, compa? Buenos días. Para Carlitos y toda la gallada, para todos los muchachos que van ahí, pues pilas, están trabajando aquí en el área de tendido de cables. Ahí estamos con Carlitos Morrocoya. ¿Qué tal, Carlitos? Un gustazo en saludarte en este preciso momento, en esta hora de la mañana. Así que pues, es un saludo para usted y para todos los muchachos que ahí están pilas. La gente, quienes siguen pues atentos, junto a la 89.7.
1: Oye, por acá nuestra amiga Carito Mesones nos escribe y nos dice que el 14 es el desfile. Ahí acaba todo, es que habían algunas actividades, pero como a ustedes les queda lejísimo,
0: ¿ya?
1: Ay, amiga, pero si yo viviera cerca, la verdad, y ves, tuviera pata para ir a donde sea. ¿Para qué hombre? Si uno la tiene aquí, ¿ah? Pero como vivimos lejos, dice usted, pues ya ni modo, ni modo, ni modo, pues. Toca uno imaginarse la fiesta, ya que usted la anda festejando por uno, amiguita. Así que espero disfrute, disfrute, la goce, coma, beba. La verdad que la pase de maravilla, dicen por ahí. La pase de maravilla.
0: Sí, oye, ¿por qué me dice que sí? Primero fue pregón, el fin de semana fue la elección de la reina del colegio, ya, y esta semana también las fiestas de la Virgen del Pilar. Pero no es que vayan a hacer bailongo con orquesta, quizás tal vez con la banda fuera de la iglesia, y van a proclamar la reina de la parroquia, ya que no hubo, dice por acá, ya que no hubo elección. El 14 es el desfile cívico, el 24 de octubre las olimpiadas en el colegio, ahí se acaban todas las parrandas por allá, me dicen. Ahí ya viene noviembre, uno va a la procesión de la Virgen de Monserrate, y ahí, sí, olvídese que se fue en 2026, así es, mi querida Carito Mesones, así es, ¿verdad que sí? Para que me pide un tema, perfecto, ya te vamos a ubicar, ¿eh? La gente en la pila, que está pues a full parlante, la gente en la pila, buenos días. Y por acá, mis amigos, aquí nos escuchan también, acá en el 24 de mayo, la gente de Bahía de Caracas, es un gustazo saludarte.
1: Oye, por acá nuestra amiga Patricia Luca nos escribe y nos dice acerca de lo que estábamos hablando, de la redundancia, y nos dice un ejemplo que es sal para afuera.
0: Exacto, ese es otro de los términos que a diario se utilizan y que, bueno, suena así como
1: entra lo decíamos. Para adentro.
0: Sí, señor.
1: Así que

0: inercia, por inercia, uno habla pero no se da cuenta a veces de lo que dice, y las personas que te están escuchando son las que te dicen, oye, pero estás redundando, estás diciendo sal para afuera, pero si ya sales, ya estás afuera, pues. Pero sí. Pero bueno, así las situaciones. Oye, por acá quiero pedirle una música de cumpleaños, porque nos mandaron un saludito de cumpleaños.
1: Ya. El bloque de cumpleañeros, perfecto, por acá vamos a ubicarte. El bloque de cumpleaños, para aquellos a quienes están de pláceme.
0: Un saludito de cumpleaños para nuestra amiga Sofía Lara, que está cumpliendo 13 añitos de edad. Este saludo le manda su madrina Patricia Jessica, su tía Mariuxi y el tío Lionel y sus primos Ronnie, Johan, Kevin y Adrián, desde acá Ecuador, porque este saludo es internacional, mis queridos amigos. Y sí, nuestra amiguita Sofía Lara está en Estados Unidos, así que desde acá Ecuador le mandan este caluroso y bendecido saludito. Esperamos que pase un excelente día, mi querida Sofía, que pueda compartir en familia, con amigos, de la mejor manera. Así que quienes hacemos Radio Son de Manta aquí en Segmento de Fiesta Tropical, le deseamos lo mejor de lo mejor. Éxitos, éxitos en su vida. Así que pase muy bonito. Chao.
1: Ahí estamos con los cumpleaños en esta mañana. La gente desde España, la gente desde los Estados Unidos, por acá, celebrando su cumpleaños junto a la 89.7. Por acá también queremos enviar saludos a mis amigos en Los Esteros. Ahí estamos con Rocío, Rocío Solidaria. Nos escucha en esta hora de la mañana. En Los Esteros, ahí estamos con mi amiga Rocío Solidario. Me dice a full parlante escuchando la programación. Pues ahí estamos saludando a todos mis amigos acá en Los Esteros. Ahí me dice más o menos por el sector de las fábricas, allá por la calle 121, calle 118 y calle 123. Por ahí la gente está pues escuchando la radio. Ahí estamos con mis amigos en Los Estados, gracias. Epa, aquellos quienes también nos escuchan por acá por el Miraflores, buenos días. La gente a full parlante por acá por el sector del barrio San Pedro en la Aurora. Oiga, por acá en Altagracia, es que la gente va de punta a punta, mi querida Naomi. Por acá estamos hablando también con mis amigos de La Pradera, para Moncita. Nos escucha a full parlante, mi querida Moncita, acá en La Pradera. Hablando de La Pradera, también queremos llegar con el saludo cordial para la gente acá en la parroquia Eloy Alfaro. Ahí estamos con Lolita, mi querida Lolita. Buenos días, buenos días, buenos días. Un gustazo saludarle a usted, mi querida amiga Lolita. Gracias por estar siempre pendiente de la 89.7. Así que pues mis amigos, a quienes siguen pues por acá, atento y disfrutan de nuestra grata compañía. ¿Sí? A todos ustedes el saludo. Nos vamos a una breve pausa y volvemos con más. Recuerda, es Fiesta Tropical.
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1: Ahí estamos complaciendo por acá, mis amigos del sector La Pila. Claro, para toda la gente por acá, por La Pila. Me estaban solicitando mariscada, la mariscada con Aniceto Molina. ¡Epa! Lo mejor de la cumbia por acá, para aquellos amigos, amigas, a quienes les encanta disfrutar de estos géneros en este miércoles. Ya casi, abriendo telón para el fin de semana, sí, señor. Así que por acá, mis amigos, a quienes siguen, pues, atentando. Oye, otro de las palabras... que utilizamos y que bueno, esta sí es común y a diaria. Ajá, escucha, lo vi con mis propios ojos. Oye, pero ¿con cuál ojo más, le vas a ver, pues? Ah, dígame.
2: Oye, así es una canción.
1: ¿Verdad que? Por eso le digo, o sea, términos que con mis propios ojos. Ah, ahí está, ves siempre.
2: Es que obviamente, pues, puede ser que haya visto, pero con otros ojos.
1: Ya, ¿ojos de qué? Pues ojos de amor.
2: Los ojos de otra persona.
1: Ah, ya, yo pensaba que era ojos de odio, de coraje. Oye, así que pues ahí estamos. Ese es otro de los términos que se utilizan a diario. Ver siempre se hace con los ojos, ¿verdad? Eso es así, ver siempre se hace con los ojos. Lo vi con mis propios ojos. ¿Ah? A ver, ¿cuál más? Dime tú. No se debe censurar en las conversaciones del día a día, porque realmente, bueno, no es que lo estamos censurando, ¿verdad? Que lo reitero, es algo que en nuestro hablar diario, en nuestras conversaciones diarias, lo utilizamos. Y ya, algo normal, ¿verdad? Algo normal, mi querida Naomi, cuando tú dices subir para arriba. ¿Verdad? Sí. Salir para afuera.
2: Ajá.
1: Sí, ¿verdad? Bajar para abajo. Lo vi, claro, con mis propios ojos. O sea, ya es algo normal que ya nosotros estamos acostumbrados, porque, como lo dice por acá, ese término no es algo que realmente, pues, no nos afecte. Y según, pues, la Real Academia de la Española, ese tipo de redundancia es un fenómeno normal en el habla. ¿Verdad que así? Es un pleonasmo. Acuérdate, es un pleonasmo. Un pleonasmo. Claro, para ti cuando te van a preguntar, oye, ¿por qué? ¿Qué? ¿De dónde vienen estas palabras? ¿Cómo se las consideran dentro de la lengua castellana española? Un pleonasmo. Así de fácil. Vamos por aquí, amigo, el tiempo 9:51, 9:51. ¿Qué le pasa, Caliche? ¿Qué es que le hacen? Oiga, Calimán, no sé qué es que lo tienen, no es pensativo. Le dieron una buena noticia. El hombre está, no sabe si saltar, llorar, reír, pero se tuerce. Yo no sé qué le pasa.
2: ¿Pero por qué? ¿Qué tiene? A ver, ¿qué
1: no
2: tiene?
1: Sé, no sé. Vino Carlito, le dio un abrazo, le habló en el oído. El man se emocionó, oiga, pero de una media así, medio raro.
2: Chuta, le ha dejado toda la pereza. Porque aquí ya estoy que escucho que golpean las paredes ahí, que andan. Ya andan barriendo por ahí.
1: Vaya viendo.
2: Se le llevó toda la energía, por eso fue. Eso
1: fue el problema.
2: Por acá vamos a seguir leyendo los mensajitos de nuestros amigos antes de irnos. Y nuestra amiga Moncita nos dice, buenos días queridos amigos, escuchándoles en la pradera. Buenos días, mi querida amiga Moncita. Un gusto leer su mensaje, sabiendo que está escuchando aquí nuestra frecuencia. Así que bendiciones para usted también y esperamos tenga un excelente día. Por acá también tenemos a nuestra amiga Carito Mesones, que nos envía un audio que está escuchando, que nos anda escuchando la música. Así que por acá envía el saludito de nuestro amigo Alcia
1: Candela Menéndez. La gente de Calceta que nos escucha a diario.
2: Viva Quevedo en sus 83 años de vida política. Saludos desde Quinta La Ponderosa de Calceta, Cantón Bolívar, Manabí, Ecuador. Que vivan esos 83 años de Quevedo. Qué bonito que nuestro amigo Alcia Candela se hace presente. Un saludito muy especial desde acá, de quienes hacemos Radio Son de Manta.
1: Sí, señor, por acá nosotros vamos a continuar con más. Tenemos algo importantísimo, mi amigo. 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
2: Oiga, sí, y ya nosotros, ya nuestros amigos a veces se ponen activos cuando ya nosotros nos vamos, pero ya estamos en la recta final, ya nos vamos, mis queridos amigos.
1: Para que queremos enviarle una vez más el saludo para mi amigo Puchungi, que también está pues enviando saludos para sus amigos, para la familia allá en los Estados Unidos. Ahí estamos con Puchungi. ¿Qué tal Puchungi? Buenos días. Para que también el saludo para mis amigos en Puerto Viejo, en Montecristi, la cuna del faro, en esta hora de la mañana. Ahí estamos la gente acá en Montecristi. ¿Qué tal? ¿Eh? Un gustazo, sí. Ahí estamos con mi estimado amigo Segundo Homero, ahí en su tienda. Ahí está, aquí en el barrio San José. Ahí estamos con Segundo Homero y su amada esposa, la doctora Ramonita Franco. Ahí estamos en Montecristi, gracias. Oye, la gente nos escucha full en Montecristi, ¿ah? ¿Eh? Qué chévere, un gustazo, es un placer, mis amigos. Acá en la cuna del faro, ahí estamos contigo. ¡Epa! Invitándote a seguir formando parte pues del relajillo. Sí, llegando ya por acá a la recta final en este miércoles, en esta mañana, en esta fecha importantísima, miércoles 7 de octubre. Y a todos mis amigos, gracias por formar parte pues de la programación, interactuando con lo que hoy estuvimos hablando, ¿ah? ¿Eh? Sí. Con las palabras que muchas veces la utilizamos, los términos muchas veces utilizadas, con los pleonasmos, sí señor, con los pleonasmos. Muchas gracias, ¿eh? Oye, y es que con ustedes yo aprendo, ¿eh? Parece mentira, pero me hacen recordar mis tiempos de colegio, de universidad, que me hacen trabajar mi cerebro. Por acá mis amigos oyentes, sí, mi querida Naomi estaba acá rato que el cerebro le echaba humo. No sabía de a dónde, porque la gente nos coge así de sorpresa, ¿eh? Nos coge así de sorpresa, pero bueno, tranquila Naomi, tranquila, que no se le funde el cerebro. La última neurona que le trajo así de rueda, cuidado, se le funde, porque ahí sí, la falla. Nos vamos, señores, Naomi Ceballos.
2: Oiga, sí, nos cogen así de sorpresa, pero está bien, nunca está de más que nos hagan esas sorpresitas. Así que, mis queridos amigos, pues yo espero tengan un excelente día, un maravilloso anochecer. Esperemos terminen bien su día, como debe de ser, así que no se me amarguen, mis queridos amigos. Si ustedes se amargan, les sale una arruga más. Y si ustedes no se quieren ver con arrugas, pues no se amarguen, no se enojen, no pasen coraje, que se quitan años de vida. Aunque no lo crean, pero sí. Así que espero pasen un bonito día. Nosotros, bueno, yo me despido. Llegamos hasta aquí. Así que para mí ha sido un gusto y un placer. Nos vemos el día de mañana, porque hasta mañana sí estoy. Ya el viernes, chao.
1: Perfecto,
2: chao.
1: Mis amigos, mis amigas, listo. Estamos llegando por acá a la recta final. Gracias. Dentro de unos cuantos minuticos ya estaremos con el señor Carlitos Santana para imponer ese estilo romántico. Hey, te agradece por acá en la parte interna el señor Edison Delgado Cabrera. Ya escucharon la voz de Naomi Ceballos. ¿Y quién te acompañó hasta este momento? Luis López Moreira. Señores, señoras, hasta aquí. ¡Fiesta!

0: Venga, venga, avance, avance atrás, venga, venga, avance. Vamos subiendo, suba, suba por atrás, venga, avance, avance, avance. Atrás hay espacio, por favor, venga.
1: Jefe, déjeme la radio.
0: ¡Taxi!
1: ¡Uy, uy, me quemo, me quemo!
2: ¡Compadre! Fiesta tropical. Hasta la vista, baby.
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buenos días mi gente linda, buenos días Ecuador. Ya sabes, todo lo que das vuelve. Buen día Manabí, ¿qué tal todo el mundo en esta mañana? Hasta las 12 en punto el meridiano le acompaña Carlos Santana Aguilar. La mejor música del recuerdo, los mejores cantantes, exponentes de la balada, del bolero, inclusive de uno u otro rocolero. Bueno, hasta las 12 en punto, buena música, porque recordar ya sabes lo que es, ¿ah? Vida. Aquí los recuerdos tienen permanente vigencia. Un nuevo campeón se une a la familia sonera, el señor Freddy Santana. Buen día, campeón. Así como Yuber Morejón, Puerto Viejo, Gabriel Vélez, Juan Albi aquí, amigo Alonso, Sergio Sornosa Martillo, Carlos Heras, Franklin Guillén. Virgida Aragundi, en el Chaparral Chito Briones, en la Leonidas Proaño, Belisario Verde Soto, mi pana, presidente de la Junta Parroquial de la Leonidas Proaño. Ahí está Miltiño López, ahí está Heriberto Saltos. Grandes figuras de la música, grandes figuras de la audiencia. Doña Cecilia Solórzano y Heriberto Saltos en la Proaño, Miñaño. Antonieta Rivera, Tuala, Milton López. Leonidas Proaño. Picantería el Gato, Picantería el Chamo. Una autoridad en ceviches y encebollados. Una autoridad en comida. Buen día, Piedacita Moreira. En el 105-107 ahí rumbo a la playa de Tarquia. Gracias, Piedacita Moreira. Dylan Pico.

Un abrazo fuerte a Vulcanizador, a los gatos. Los gatos Briones Cordero. Rumbo al terminal, rumbo a, al Palmar. En el Chaparral, Luchito Briones en Cuba. Kenya Briones, Kenyita. Lupita Feijó, profesora de teología en el Palmar, escuchando la radio. Gracias, campeones. Y aquí comienza mi compañera con los Zairo de Ecuador. Mi compañera.

Exactamente 10 de la mañana con 12 minutos en la nueva Son de Manta, 10 de la mañana en 12 minutos en este día miércoles. Hoy estamos ya, estamos 7 de octubre, 2026, 7 de octubre. ¿Dónde están tus ojos negros? Tema de 1980 con Santa Bárbara Trío Español. Aquí recordando a los Santa Bárbara de España. ¡Santa Bárbara! ¿Dónde están tus ojos negros? Saludo para la abogada Sonia Mero, para la abogada Martita.

Exactamente 10 de la mañana con 17 minutos. Son las 10 con 17 en la nueva Son de Manta. 89.7, tu frecuencia que marca tu nivel, que marca tu canción favorita, la que te toca el corazón con tu mejor canción. Presentando ahora a Silvana Di Lorenzo, un recuerdo de 1978-80. Italiana-Argentina, Silvana Di Lorenzo, hay que salvar nuestro amor.

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5: Atento al tiempo, 10:22 en la nueva Sonda de Manta, 10 de la mañana, 22 minutos, 10:22. Estamos saludando cordialmente a la gente de la cooperativa de taxis 18 de octubre, Puerto Viejo, 18 de octubre, Puerto Viejo, a la economista Marixa Fernández Basurto, ahí está su esposo, el campeón del volante, Juber Morejón, para Lenín Palma, nuestro oyente, allá en el paso lateral, Puerto Viejo, junto a su esposa querida, Margarita Ponce, también la señora Mechita Ponce, Puerto Viejo, en el Cádiz de Colón, doña Normita y don Yoyo, escuchando Son de Manta, aquí en el Palmar, Normita y Saúl Murillo, la profesora de teología, Lupita Feijó. Voy hasta el nuevo Tarqui, Jorge Mero escucha la radio, está Jorge Mero, está Guillermina Mera, Belén Mera, está Cielito Mera. Un saludo para don Elber Vinces, José Vinces y doña María Parra en Urbirríos y Estefanía Pilay Urbirríos número uno. Hoy que estás ausente con sabor a México, el potrillo Alejandro Fernández.

Bueno, con mucho gusto voy a Montecristi, tierra de Alfaro, tierra histórica. Voy al cantón Montecristi, que suena son de manta como local ahí en ese hermoso cantón, ¿ah? ¿Eh? Ahí estamos con doña Marianita Quijije, Pilar Quijije, María Elena Chancay, así es, María Elena Mero Chancay en la primero de mayo. Ahí un saludo a la familia Lucas, a la familia Triviño, a la familia Torres también ahí, en ese hermoso sector de Montecristi. Qué belleza, barrio más romántico, barrio San José de Montecristi. Gracias, Ecuador. Presento ahora. Ah, ya se va Luchito. Ya se va Luchito López Moreira. Desde el fondo de mi alma canta Rafael. Otro buen recuerdazo. Desde el fondo de mi alma. Un saludo para Marimar Contreras, Pilar Rodríguez, Carlita Espinel.

0: El famoso Rafael presentó desde el fondo de mi alma. Aquí el tiempo, en la hora correcta, exactamente en la nueva Son de Manta, 10 de la mañana con 32. 10:32. Una pausa, pero antes de la pausa quiero saludar a la señora Laurita Flores. Laura Flores, su esposo, el abogado Ortiz Vega, Gonzalo Ortiz Vega, Alicia Ortiz y Laurita Ortiz y Laura Flores y el abogado Gonzalo Ortiz Vega. Abogado Lenín Palma, en Puerto Viejo, el abogado Lenín López, aquí en Manta, en el edificio Cadena. Abogado Lenín López, aquí en el edificio Cadena, avenida 7, calles 12 y 13. Felicidades, gracias abogado por escucharnos y por llamar a la radio marcando su canción favorita 89.7. Buen día a Freddy Santana Tocallito, Carlos Freddy Santana, así es, ¿no? Carlos Freddy Santana en su taxi. Gracias, Jaramijo. Vamos a una pausita para retornar con más música, ingeniero. A ver, póngale la pausita, póngale la pausita. Póngale la pausita y póngale los que pagan. Sí, señor. Vamos ahí, inicio del espacio publicitario. Ok.
1: Sufro más.
0: Listo, ingeniero. Ya la tiene. La tiene, ahora sí.
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0: Bueno, atento saludo para Susana, para Andrea, un saludo para Carlita Spinelli y Yanina López, acá en la 14 y 18. Presento el estilo de José José, 40, 40 y 20. Ahí también me estaba olvidando saludar en la 109, 109 Tarqui, 109, 109 Tarqui, ahí está la señora Evita Bello Reyes, Katy Bailón, Daniel Alvia en la 109, 109. Y ahí en el mismo sector Mecánica Briones, escuchando Son de Manta 89.7, 40 y 20 con el príncipe de la balada José, José José.

0: ¿Dónde estará la primavera? Un exitazo de Marco Antonio Solís, el Buki. Exactamente el tiempo. Allá con el tiempo, 10:45 minutos exactamente. 10:45, 15 más y las 11 de la mañana. ¿Dónde estará la primavera? Un saludo para Pilar Rodríguez, para la abogada Martita Galarza en La Pradera. Con mucho gusto para Brígida Aragundi en Cuba, para Kenya Briones en Cuba. Ahí estamos con todo el poder de la música romántica.
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el sentimiento, el romanticismo y el sonido ranchero de Lucía Méndez, trayendo un tema de 1977-80. Lucía Méndez, la colorina, cantando ¿Por qué me haces llorar, sufrir? Piedacita Moreira y Dylan Pico, gracias, ¿eh? Ahí en la playa Rumba, la playa de Tarquí.

Voy a la Isla del Encanto, voy a Centroamérica. Ahí está Puerto Rico presentando a uno de sus grandes, grandes hijos, grandes figuras. José Feliciano presentando. ¿Por qué te tengo que olvidar? ¿Por qué te tengo que dejar?

0: Vamos a recordar a Juan Gabriel de México presentando Querida 1978-80. Querida con Juan Gabriel. Exactamente 10 de la mañana con 56, 4 minutos más y las 11 de la mañana. Querida. Un saludo para Elena, para Marjorie, para Shirley Vélez. Ahora, mijo.
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0: Familia Chilán en Aramijó, familia Rosado, doctora Shirley Vélez.
1: No

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2: Vamos a Colombia, vamos a Hermano del Norte, País del Norte, Colombia. Claudia recuerda un tema de 1975, Paraíso.

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1: Exactamente 11:07 en la nueva Son de Manta. Vaya con el tiempo, ponga atención a la hora, 11:07. Voy a Puerto Viejo, ahí escucha la radio Gabriel Vélez, Cooperativa de Taxis. ¿Cuál es, don Gabriel? Bueno, don Gabicho, ahí en toda, no, en toda su barriada, usted escucha Son de Manta, su radio receptor marca 89.7. Otro nuevo campeón que integra la familia sonera, el señor Freddy Santana, Carlos Freddy Santana, tocallito, Santana, los Santanas, manaditas, qué belleza. Vamos con más música, vamos a recordar desde 1970 o antes una canción que ya sonó y con Sandro de América. Un saludo para Estefanía y un saludo para Pilar Rodríguez, con mucho cariño para Elena, Marjorie y Torres. Marjorie y Torres.
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1: Para Susana y Andrea, con mucho cariño.
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5: Bueno, y con el viento a tu favor, con Camilo VI, con el viento a tu favor. Ya voy a Santa Marta, un momento, Daniel Zambrano, doña Virginia López, María y don Jimmy también allá en Santa Marta, la romántica. Un saludazo para el doctor Harvey, el doctor Cantos, Harvin Cantos García. Ya va, saludos para ustedes, con mucho cariño, Santa Marta, la romántica.

0: Leonardo Fabio de Argentina, recordando a este gran actor, cantor. Que Dios te tenga en la gloria bendita, Leonardo Fabio.
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0: ya me olvidó.
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0: Ella ya me olvidó, 1970.

0: 89.7 en su FM, la que marca tu música favorita, la que te toca el alma, la que te llega hasta el corazón escuchando tu mejor canción. Tengo un mensaje por ahí, Calimán. Ya está que el duro de la computación, de la computadora, de la tecnología. Y es Calimán. A ver, vamos a ver si lo sacamos o no el mensaje de nuestro pana, de hombre de radio, Daniel Zambrano. A ver qué dice, vamos con el tiempo. Exactamente 11:20. 11:20 en Son de Manta 89.7. Vamos a ver, listo. Tengo ya la música de Marco Antonio Solís lista. Vamos entonces al aire, Daniel Zambrano. ¿Qué fue? Ah, Calimán dice que. A ver, Caliche. Vamos a ver. Somos Son de Manta, su FM 89.7. Ya está lista. Lista la obra. Vamos con el mensaje. Al aire. Calimán Delgado Cabrera. En el control en este momentico. 11:20. 11:20. Listo.
1: Carlito, buenos días. ¿Cómo está? Deseándole lo mejor en este día muy especial para usted.
0: Muchas gracias.
1: Salúdeme y que estoy en la terraza con mi esposa. Estamos aquí lavando. Saludos también para don Jimmy y su esposa María Salto. Gracias. ¿Eh?
0: Qué bien, qué buen esposo estar lavando la ropa. ¿Cómo?
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0: Ya. Esa canción ya la puse, Daniel. Ya la había puesto Dónde estará la primavera, pero se le voy a poner otro con el mismo cantante. Ahí está. La canción de Dios bendiga nuestro amor con Marco Antonio Solís. Porque Dónde estará la primavera ya la había puesto.

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2: 11:30, 11:30 en Ecuador, 11:30 aquí en este desfile de estrellas, de grandes figuras de la música internacional, de exponentes de calidad, de grandes cantantes, sobresalientes figuras de la música, de la balada. La música auténtica nunca pasa de moda, caballeros. Presento a la italiana Laura Pausini. La canción inolvidable la pidió Mari Contreras. Doctora Gloria Farinango, Glorita Farinango, Portoviejo. Gracias, doctora. Ahí en la capital manabita.

Ahí en Las Marías escucha a Aurita Mera Carreño. Aurita Mera Carreño, gracias por estar con nosotros compartiendo estas baladas maravillosas. Muy gentil, Aura Mera Carreño, toda la familia ahí en Las Marías. Con mucho gusto para María Elena Mero Chancay en la Primero de Mayo Montecristi. Yolanda Moreira Valeriano Montecristi. Un saludo para nuestra buena oyente en Urbi Ríos, la ingeniera Gabriela García, la ingeniera Yoli Lohorre, Agucho Pincay, Estefanía Pincay en Urbi Ríos. La oreja de Van Gogh con el tema Rosas.

Exactamente 11:38 minutos en la nueva Son de Manta. 11:38 minutos. Un saludo en el Banco del Pacífico para Patty Fernández. Patty Fernández, Xiomara Walker. Un saludo para Daniel Alcibar, guardia del banco. Con mucho gusto para Mechita Valdés. Mechita Valdés en el centro de Manta. La señora Laura Flores, su esposo Gonzalo Ortiz Vega, nuestro amigo abogado. 11:38, presento de Puerto Rico, Chayanne cantando Un Siglo Sin Ti.

11:43 en esta mañana de grandes estrellas de la música, de la balada. Y compartiendo con ustedes, muchas gracias, ¿eh? Con Cristian Castro, Después de ti.

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Voy a presentarles a una gran figura de Puerto Rico, Nita Nazario, Tú sin mí, 1980. Tú sin mí. Saludos para Patia, con mucho cariño. Para Margarita Legolay y María, gracias allá en Altamira, Altagracia.

Colorín colorado que el cuento se ha acabado, damas y caballeros, un millón de gracias. Les habló hasta este momento vuestro servidor Carlos Santana Aguilar. Que pasen bien, buen provecho, hasta mañana, cuídense mucho, un abrazo fuerte. Me despido con David Bustamante, Dos Hombres y un Destino. Pasen bien, chao Ecuador, hasta mañana.

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0: importante y que creo que es momento de que en nuestra sociedad deje de ser un tema tabú. Sí, porque lamentablemente se ha convertido así y aunque no nos demos cuenta, o probablemente no nos demos cuenta, puede ser que en nuestro entorno familiar, social, tengamos este tipo de casos. Hoy voy a estar conversando con María José Villaprado, ella es directora de la Fundación Corazón de Heroína. Vamos a estar hablando de una feria de información y orientaciones a familiares de cuidadoras, perdón, a familias cuidadoras de los niños que tienen la condición de TDAH. Antes de darle el paso a ella y poder conversar este tema, que me parece muy importante, permítame por supuesto saludarles a usted, que gracias a su sintonía venimos en este espacio de opinión, que como siempre lo he destacado, no solamente vamos a hablar de temas de política, sino también en el ámbito social, en el tema de salud, el tema cultural, siempre y cuando la agenda también lo permita. Buen provecho para quienes ya están almorzando y permítame, por supuesto, hacerle recomendaciones publicitarias. 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Bien, querida audiencia. Después de estas recomendaciones publicitarias, ahora sí le voy a dar el paso a mi entrevistada, María José Villaprado, y es la directora de la Fundación Corazón de Heroína. Don Edison, dividamos pantallas. María José, buenas tardes, bienvenida a Democracia al Aire con Ariel Saltos.
1: Buenas tardes, ¿cómo está? Bueno, primeramente quiero empezar por agradecerte por brindarme este espacio,
0: Me ayuda ubicándose un poquito más el tema del micrófono.
1: Ahí.
0: Eso, sí, listo.
1: Bueno, como te decía, primeramente quiero empezar por agradecerles, ¿no? Por brindarme este espacio, porque para mí es muy importante hoy estar aquí, ya que por medio de este espacio yo voy a poder llegar a muchas más mamitas, a muchos más papitos y a muchas más familias cuidadoras sustitutas de niños con TEA, TDAH y otras condiciones del neurodesarrollo que quizás hoy se encuentran viviendo la misma situación y necesitan saber que ya hay una comunidad que quiere acompañarlos en este camino.
0: Bien, yo quiero hacerle preguntas importantes antes de hablar de la feria, cómo se constituyó puntualmente la fundación, cómo nace esta idea, un caso particular que usted esté viviendo, algún familiar, perdón. Quiero hacerle esta pregunta y por supuesto le dejo para que usted pueda comentarles a la audiencia de Radio Son de Manta.
1: Este tema es un poquito muy personal porque yo soy mamita, Tea. Bueno, quiero empezar por aclararte que Corazón de Heroína no nace desde un escritorio, no nace desde una oficina ni desde un cargo. Corazón de Heroína nace desde mi experiencia como mamá, desde esas noches de preguntas, desde esas noches donde buscaba respuestas y muchas veces de donde reproché tanto a Dios por esto que estaba viviendo, ¿no? De aquí nace Corazón de Heroína.
0: Bien, ahí está, por supuesto, nos cuenta María José que es una experiencia personal que está viviendo ella en el contexto de su entorno familiar. Y quiero preguntarle, ¿en qué momento usted se enteró de que su niño padece esta condición? ¿Cómo le tomó esta noticia? ¿Qué hizo usted al comienzo? ¿Empezó a tomar recomendaciones en el tema de la salud o en el ámbito educativo para poderse preparar en ese nuevo paso que usted iba a tener, por supuesto, como madre?
1: Bien, te cuento que yo conocía del TEA, conocía del autismo por una amiga que hace más o menos 15, 10, 15 años yo la acompañaba a las terapias con su niño. Estoy hablando de la persona que hoy me acompaña en este proyecto como la vicepresidenta de Corazón de Heroína, Mónica Figueroa. Yo la acompañaba a ella a las terapias y yo ya sabía de este proceso de lo que ella vivía siendo mamita TEA, ¿no? Entonces yo tenía a mi hijo de la misma edad del niño de ella, neurotípico, y yo solo la miraba y yo decía, no, Dios, tanto amor y tanta paciencia que le entrega a ese niño, no sé qué haría yo, ¿no? En ese entonces, estoy hablando de hace unos 10, 15 años.

0: enterarse.
1: Antes de tener yo mi segundo bebé. No. Ah, en ese entonces tenía a mi primer bebé, que ya está por cumplir 15 años, tenía 4 añitos, y yo acompañaba a Mónica a las terapias. Entonces conocía algo de lo que era el autismo. No imaginé nunca volver a topar con ella en el camino, pero ya de otra forma, o sea, ya siendo una mamita TEA, ¿no? Entonces, yo recuerdo que una conocida me decía, María José, algo no está bien con el niño, con Benjamín, mi segundo hijo, ¿no? Y yo decía, no, esta para mí es un niño, o sea, hace las cosas normales, ¿no?
0: Okay.
1: Tenía seis meses cuando el niño, yo decía, ya se me levanta en el corral, casi se me caía, casi se me salía del portabebé. Entonces para mí estaba creciendo normalmente. No fue cuando esta persona me empezó a decir algo no está bien con el niño. Fue tanto la insistencia con ella, yo dije, ok, respeto la opinión de las demás personas, pero vamos a ver qué está pasando, ¿no? Entonces ahí fue que acudí a la Fundación Plantea, que preside precisamente Mónica Figueroa, y por medio de la doctora Abigail fue que mi hijo fue diagnosticado como mamita TEA. Puedo decirte que en ese momento el mundo se me pausó, porque toda mamá espera a un hijo con esa ilusión de verlo, y más que todo yo, porque ya sabía lo que era ser mamá. Entonces en ese momento se me pausó el mundo. Fueron minutos en los que yo caí, o sea, yo recuerdo que estaba sentada y estaba tan tensa que recuerdo que caí sobre mis piernas y nada, lloré y seguido empecé con el tema de las terapias. No me quedé por recomendación de Mónica, ella ya tenía la experiencia, y enseguida empecé con el tema de las terapias de mi hijo.
0: Bien, ¿qué diferencias usted ha encontrado desde ese proceso de ser madre, tanto de su primer bebé y después del segundo, sabiendo ya cuando tenía esta condición ya indicada en el ámbito profesional? ¿Cuál ha sido esa diferencia que usted ha tenido desde el cuidado como madre puntualmente?
1: Mira, yo desde un inicio, desde que recibí el diagnóstico, yo dije, bueno, primero no lo acepté, ¿no? Y empecé a tratar a mi hijo todos los días como un niño neurotípico, ¿no? Mi hijo era como el hermanito, iba a crecer como el hermano mayor, ¿no? Gracias a Dios, mi hijo ha tenido mucho amor por parte de sus familiares, tanto maternos como paternos, y ha sido un poco más llevadero este tema.
0: Okay.
1: Pero han habido noches en las que yo me he quebrado en su totalidad. Pero el cambio sí ha sido bastante, porque pasé a tener un niño de 4 años independiente, que hacía todo solo, a estar con mi hijo, que en la actualidad tiene 5 añitos, y me toca hacerlo todo con él, ¿no?
0: Y ahí surge la pregunta del millón que quiero hacerle, porque claro, a ver, es normal que dentro de un entorno familiar casi siempre quien se encargue del cuidado y la protección de los niños termina siendo mamá o va a esta responsabilidad como tal. Pero en este caso, me imagino que, espero que lo que voy a mencionar no se malinterprete, esto también pueda generar un desgaste como tal, porque tiene que tener mayor cuidado, mayor protección, más tiempo pasando con su hijo, y también, por supuesto, me imagino que otras responsabilidades en el hogar y en algunos casos también en el tema del trabajo. Me imagino que ahí también hay una condición que uno también termina desgastándose un poco más en el tema de energía. ¿Puede ser también de esa manera, o simplemente también uno dice, no, lo hace desde el amor porque uno es mamá?
1: Bueno, recordemos algo, que uno, por el simple hecho de ser mujer, abarca con muchas cosas, ¿no? La casa,
0: sí,
1: los hijos, no solamente nos centramos en el niño que tiene la condición. Hay mamitas, y lo digo porque en mi comunidad tengo mamitas que no solamente tienen a un solo niño con la condición, tienen hermanitos mayores, o después del niño con la condición vienen los hermanitos menores, ¿no? En ocasiones todos los niños, los 2 o los 3 niñitos, y lo hablo prácticamente desde las mamitas que ya forman parte de la comunidad Corazón de Heroína, muchas de ellas tienen a sus 2 niños con la condición, o 3 niños con la condición, o somos las que tenemos el mayor y luego viene el menor con la condición, y así, ¿no? Para empezar desde ahí, ¿no?
0: Claro.
1: Somos mujeres, somos mamás, somos novias, somos esposas, somos hijas, entonces el desgaste es mucho, ¿no? Y siempre se centra todo en la mamá. Si el niño no presta atención, la mamá. Si el niño no se comporta, la mamá. Entonces sí es un desgaste bastante emocional, porque nosotros ya no estamos pensando solamente en nosotras pensamos ya es en ese niño. más que todo en él, porque ellos son los que nos necesitan al 100, ¿no? Por ejemplo, en mi caso, el mayor es muy independiente, pero mi hijo Benjamín, él me necesita para todo. Él no habla, tiene 5 añitos y él no me dice una palabra. Él todavía usa pañal. Para cuando necesita algo, él se maneja a base de señas. Entonces, sí, necesito estar ahí con él. Y a veces, sí, no miento, no. Yo creo que todas las mamitas nos pasan. A veces solamente me quiero encerrar en mi cuarto y dormir. Y ya. Y que vuelva a amanecer.
0: ¿Sabe por qué le hago esta pregunta? Porque capaz, entre nuestra audiencia, de pronto, dentro de su entorno familiar o de entorno social, puedan estar pasando este tipo de situaciones y de pronto no sabe cómo hacer, a quién acudir, y más de uno va a decir, lo que pasa es que yo no tengo la condición económica para poder asistir a un hospital, a un tratamiento con mi niño o con mi niña. Y aquí existen este tipo de fundaciones, que en el caso lo está liderando María José. Y quiero hacerle ya más preguntas relacionadas al tema de la fundación, porque, ok, usted está viviendo esto, pero ¿cuándo decidió el momento de decir, quiero compartir esta experiencia que estoy viviendo a otras mamitas y también de que seamos una comunidad para podernos respaldar? ¿Cuándo llegó ese paso? Porque imagino que siempre tiene que pasar por un primer paso, desde conversarlo probablemente con un amigo, con la pareja sentimental, con la familia, con Dios, para los que creen en Dios, madurar la idea como tal. ¿Cuándo llegó ese momento en su vida?
1: Bueno, mira, esa parte es muy fundamental en este proyecto y en este proceso, porque Corazón de Heroína, como te explicaba al inicio, no nace desde un escritorio, ni desde una oficina, ni tampoco desde un cargo, ¿no? Corazón de Heroína nace desde mi experiencia como mamá y nació en mi lacto.
0: Okay.
1: Entonces, lo escribí y lo dejé ahí, ¿no? Y como lo acabas de mencionar, ese tema para mí es muy importante, Dios, ¿no? Siempre lo digo a todas las personas que me conocen, Dios sigue siendo Dios, y siempre le dije a él, esto sale cuando tú creas que sea prudente de que salga.
0: ¿Y esa vez que la escribió en la Lactot, hace cuánto tiempo fue? ¿Hace cuántos años?
1: 2023. Ya iba a terminar el año. Y yo dije, ok, ¿qué hago? ¿Será que sí? O sea, estoy hablando desde mi experiencia. ¿Será que las demás mamás están pasando por lo mismo o yo estoy romantizando esto? Porque, bueno, como te mencionaba, yo cuando me enteré lo de mi hijo también atravesaba, estaba pasando por un proceso difícil, entonces se me juntó todo, ¿verdad? En el 2023 yo escribo este tema y lo dejo ahí y yo dije, no, esto tiene que salir cuando tú creas. Sí lo socialicé con algunas personas, me dijeron, está bonito, está lindo, pero no le dieron esa importancia y yo lo volví a cerrar y dije, no, esto sale cuando tú creas conveniente, ¿no? En el 2024 lo presenté. Se lo presenté a una amiga, bueno, compañera del trabajo en ese entonces, porque trabajaba en el municipio, se lo presenté y me dijo, está hermoso, vamos. Pero, como te digo, no era el momento. Creo yo que no era el momento porque no salió. Fue este año que de la nada yo dije, no, este es el momento, este es el año. Lo presenté, se arreglaron, se hicieron unos cuantos ajustes y fue que busqué a Mónica, porque yo pienso que para poder hablar de algo debes de conocer exactamente de qué estás hablando, ¿no? Entonces, la busqué a Mónica, le enseñé el proyecto, le encantó y me dijo, sin pensarlo, ok, vamos. Y desde ahí entonces este Corazón de Heroína ha venido de proceso en proceso, ¿no? En primera instancia, pues tuvimos un acercamiento con el asambleísta Diego Franco,
0: okay,
1: para mencionarle sobre este proyecto, porque nosotros, quiero aclarar algo, ¿no?
0: Listo.
1: Corazón de Heroína, y esto es muy importante, no solamente para nosotros como Corazón de Heroína directiva, sino también para las mamitas que forman parte de esta comunidad. Corazón de Heroína busca solamente una sola cosa: visibilizar a las familias, a las mamitas y a los papitos cuidadores de niños con TEA, TDAH y otras condiciones, ¿no? No es una fundación que está prestando terapia para los niños.
0: Yeah.
1: Aquí estamos buscando visibilizar a la madre, al padre y a la familia cuidadora, ¿no? Entonces, en un inicio, como te mencionaba, busqué a Mónica, me dijo, vamos, y vinieron las reuniones, ¿no? Gracias a esta primera reunión que tuvimos con el ingeniero Diego Franco, pudimos llegar al MIES con el licenciado Auro Palma, y por medio de él llegamos a a la Junta Cantonal con la abogada Silvia Bowen, ¿no? A partir de esa reunión se dio todo lo demás, ¿no? Vino lo que fue la mesa técnica, tuvimos invitado a las instituciones, acudieron y llegamos, se llegaron a acuerdos, y entre esos acuerdos pues llegamos a este tema de la feria que se va a dar este sábado 10 de octubre en el Megaparque, precisamente para que las familias, las mamitas y los papitos se informen y se orienten sobre el tema de los derechos que tenemos como padres y como familias cuidadoras.
0: Bien, le hago la pregunta porque probablemente la gente que escuchó, que está escuchando la entrevista, usted menciona al asambleísta Diego Franco. ¿Hay en algún momento pensado, me refiero como tal, al proyecto que pueda lanzarse en base a lo que ustedes consideren, que a través de la función pública esto sea una política pública que pueda manejarse a nivel país? Porque le digo, mire, este tema, yo lo he contado aquí en la radio, dentro de mi ámbito educativo, después de haber estudiado la carrera de periodismo, me puse a estudiar educación básica, y en lo que nos enseñaron nos encontramos de muchas realidades difíciles los que pasan los padres, sobre todo en el sector de la educación pública, donde quienes padecen esta condición de TDA, TDAH, tienen que tener un maestro sombra. Y en la mayoría de los casos, las instituciones públicas no tienen para pagarlo, no lo cubren, y deberían hacer los padres. Mañana esto puede ser desde este proyecto que ustedes hoy están liderando, mañana decir, mire, aquí hay un proyecto que podemos entregar a la Asamblea Nacional y que se convierta en una política pública que beneficie a todos y a todas las mamitas y los papitos de lo que hoy en base ustedes lideran desde la Fundación.
1: Bueno, la idea, el acercamiento que tuvimos con el ingeniero Franco fue precisamente para esto, ¿no? Para que esto pueda llegar a la Asamblea y se visibilice esta parte, porque debemos entender algo muy importante. Detrás del cuidado de ese niño, hay también una mamá, un papá y una familia que merece ser cuidada, que necesita esa atención también, ¿no? Como tal. No lo hablo solo desde la parte emocional. Por ejemplo, en el tema laboral, los papitos que tenemos niños con esta condición y prestamos servicios para una entidad pública o privada, tenemos derecho al tema laboral. En la educación, como lo mencionabas, el tema de la maestra sombra. En mi caso, yo soy maestra sombra de mi bebé, ¿no? Okay. A veces cubro yo, a veces cubre el papá, pero cubrimos esa parte nosotros. Y en la institución que está mi hijo, literalmente no hay una maestra sombra. Hay una maestra para 25 alumnos, ¿no? ¿Cuántos añitos tienen? Están entre los 4 y 5 añitos. Yo asisto como maestra sombra de mi hijo y yo admiro esa vocación de esa maestra, porque se necesita tener amor a lo que hace y a esos niños para hacer lo que hace. Entonces, es muy, muy importante ese punto de las maestras sombra en las escuelas. Y bueno, como lo mencionabas, eso sí, no es pagado por el colegio, no es que el colegio te lo brinda, ¿no? Eso cubre el padre o la familia.
0: Sí, y ahí lo complejo, y por eso digo que mañana puede ser una política pública desde que el Estado mismo pueda garantizar el acceso, porque no solamente es decir, vamos a dar educación gratuita, sino también este tipo de condiciones. Ok, vamos a hablar de la feria, porque será este fin de semana, cae en feriado, tengo entendido que es en el Mega Parque Agustín Triago. Consulto, ¿tiene algún valor el ingreso para quienes deseen asistir?
1: No.
0: Es okay.
1: Completamente gratuito.
0: Gratuito, como nos gusta siempre. Bien. Bien, ¿qué habrán stands? ¿Qué habrán estos stands para que la gente que va a asistir pueda saber de los temas que se va a tratar?
1: Sí, precisamente por medio, como te mencionaba, tuvimos una reunión con la abogada Silvia Bowen y ella se encargó de notificar a las instituciones que estuvieron presentes en la primera mesa técnica. Estarán ellos presentes, pero aparte de los stands que van a estar presentes, tenemos como invitado a 4 profesionales de la salud, precisamente enfocados en este tema, ¿no? Estará la magíster Evelyn García, que nos estará acompañando desde el tema educación inicial para padres, cómo abarcar este tema en casa, ¿no? También tenemos como invitada a la señora Verónica Rodríguez. Ella tiene más de 15 años de experiencia en el tema de autismo. Tengo también como invitado al psicólogo David Cuaboy y a la nutricionista Génesis Cuaboy. Ellos estarán aquí acompañándonos para despejar precisamente alguna duda y orientarnos de pronto en algo que todavía desconocemos, porque esto es un aprender día a día, es algo nuevo.
0: Sí, de hecho yo ayer lo mencionaba aquí en el programa, yo tengo el caso del hijo de un primo que él padece esta condición y es verdad, esto es una cuestión de todos los días se aprende más y sobre todo porque tiene que ver un proceso diario, de todos los días, como ya María José nos contaba acá a detalle. Una vez más, haga la invitación, recuérdenos el día, dónde será y por supuesto para que la audiencia de Radio Son de Manta pueda asistir a este evento.
1: Sí, verá, este evento es un evento abierto a la ciudadanía como tal, a todas las familias cuidadoras, porque toda persona que cuida ya se convierte en una familia cuidadora. Entonces están invitados para este sábado 10 de octubre, desde las 3 de la tarde en el Megaparque, detrás de la explanada del Megateatro. Ahí vamos a estar, Corazón de Heroína, no se lo pueden perder porque tendremos estos invitados profesionales en el tema. Y también tendremos una sorpresita ahí como para distraernos ya terminando el evento, ¿no? Estará invitado este artista que nos va a acompañar. Agradecerle también desde ya porque por su noble causa, Michael Cedeño, muy agradecida porque nos estará acompañándonos ese día.
0: Bien, ahí está, por supuesto, la invitación para que ustedes puedan asistir junto a la familia y puedan enterarse más sobre este tipo de temas. De probablemente usted lo esté viendo dentro de su entorno familiar o social, de hecho, capaz ni lo sepa, o lo siga manejando como un tema tabú. Acá está la Fundación Corazón de Heroína. Usted tiene redes sociales, página web, para que la
1: Sí,
0: audiencia pueda igual seguirlas a ustedes.
1: precisamente nosotros en la actualidad contamos con un link para que las mamitas o el papito, porque te cuento que en mi comunidad también tenemos papitos que están a cargo al
0: Okay.
1: 100%, cubriendo esa parte de mamá que por
0: ¿Cuántas
1: motivos.
0: personas actualmente forman parte de la fundación? Hablando de papitos,
1: Ya aproximadamente entre unas 120
0: mamitas.
1: personas. Como te mencionaba, también tenemos papitos. Entonces, el link que tenemos precisamente sirve para que se ingresen, ¿no? Para que formen parte de esta comunidad y poder abarcar el tema de lo que es el certificado. ¿Cuántas familias ya cuentan con un certificado de discapacidad? ¿Cuántas no? ¿Y cuántas están en proceso, no?
0: Listo.
1: Lo que es Corazón de Heroína se dará a conocer en una próxima inauguración, ¿no? Como tal.
0: Ok,
1: Mientras
0: ahí ya
1: tanto.
0: trataremos más a profundidad lo que es la
1: Exacto.
0: fundación. ¿Cuál es este link o dónde lo podemos encontrar? ¿En alguna red social?
1: Sí, existe la página de Corazón de Heroína. No estamos en Instagram, estamos en TikTok y en Facebook.
0: Ok.
1: Ajá, ahí pueden encontrar lo que es el link. También tenemos el número personal de la fundación a donde pueden escribir y pues por ahí pueden despejar alguna
0: ¿Cuál
1: duda.
0: es el número?
1: Déjame te lo busco.
0: Listo, ahí búsquelo, no hay ningún tipo de inconveniente. 12 el día con 29 minutos, querida audiencia. Igual ya va a pasar la información, por supuesto, para que usted, si está interesado o interesada en este tema, pueda, por supuesto, también escribir, tanto en las redes sociales de la Fundación y, por supuesto, también al número de WhatsApp. 12 el día con 29 minutos, antes de irnos, para que igual pueda darnos el contacto, para que la audiencia pueda igual escribirles. ¿Ya lo tiene ahí a la mano? ¿O? Bien, ahí lo está buscando. No se
1: Ay, por
0: preocupe.
1: Dios.
0: Bien, querida audiencia. Mientras tanto está buscando el contacto, hoy
1: A
0: estamos
1: ver, aquí
0: miércoles. Ya, ahí
1: está.
0: está.
1: 098
0: Ok.
1: 44 54 91 7.
0: Listo. ¿Puede repetirlo de nuevo para la gente pueda igual a anotarlo?
1: Claro que sí. 098
0: ¿Listo?
1: 44 64 91 7.
0: Listo, ahí está el contacto, por supuesto, para que usted pueda escribirle a María José, en este caso directamente a la fundación, y pueda saber, por supuesto, más detalles del evento que habrá este fin de semana y todo lo que tiene que ver con Fundación Corazón de Heroína. María José, una última reflexión para papitos y mamitas que probablemente estén pasando la misma situación que usted o algún miembro de la fundación y no han decidido dar ese paso de no solamente asumir estas responsabilidades desde el cariño, desde el amor que tengan por su hijo, sino también desde el cuidado, desde lo psicológico y de su propia salud, de cada uno de estos cuidadores también, para que usted pueda compartir este mensaje final.
1: Papito, mamita o familia sustituta que me estás viendo, que me estés escuchando, es difícil. Es difícil cuando cuando nos enteramos de esto, ¿no? Es difícil, pero Dios nos sostiene con el amor de Él y el amor por nuestros hijos. Todo es más llevadero. No te quedes en el miedo. Busca ayuda. Busca ayuda porque, como te digo, con el amor de Dios que nos sostiene, todo esto es más llevadero.
0: Bien, 12 del día con 31 minutos, querida audiencia. Hemos llegado a la parte final agradeciéndole siempre el respaldo y sintonía. Hoy ha conversado con nosotros María José. Cuando ella guste, por supuesto, puede venir a este espacio de entrevistas y de opinión para hablar del tema de la fundación. Queda abierta la invitación cuando usted guste. Y poder tocar estos temas porque probablemente hoy como sociedad lo estemos padeciendo en nuestro entorno familiar social. Capaz no lo sepamos, capaz no sepamos qué tenemos que hacer. Y se sigue manejando como un tema tabú, que creemos que el sistema educativo y salud no nos están dando las herramientas necesarias. Este tipo de fundaciones, como la que hoy lidera María José, nos están dando esta oportunidad, por supuesto, para que nosotros sigamos acompañando a nuestros familiares que padecen este tipo de condiciones. Querida audiencia, nos vamos agradeciéndole siempre el respaldo y sintonía en este penúltimo día de la semana. Recuerde que viernes nos vamos de feriado. Nada que se trabaja, no, nos vamos feriado, por supuesto, por Fundación de Guayaquil. Nos vamos mañana, el último día de trabajo por acá en Radio Son de Manta. Eso sí, siempre estaremos informando en las plataformas digitales. Sigan en sintonía tanto del 89.7 FM y, por supuesto, en plataformas digitales. Nos vamos. Tenga una excelente tarde de miércoles. Chau, chau.
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1: La radio te informa la hora. 12:42 minutos.

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1: La radio te informa la hora. 13:12.

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1: La radio te informa la hora. 13:22 minutos.

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1: La radio te informa la hora. 13:42 minutos.
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0: buenas tardes, mis queridos amigos, amigas que nos escuchan en esta preciosa tarde. Tarde de miércoles 7 de octubre, donde estamos en esta tarde gozándonos con un nuevo programa, un nuevo espacio, un nuevo tiempo para tu vida, para tu alma, para tu corazón. Un tiempo que estoy seguro que va a ser de mucha bendición a través del 89.7 en la nueva radio Son de Manta. Gracias por permitirnos entrar hasta tus hogares, tus oficinas, tu transporte, tu medio de transporte. Gracias por permitirnos acompañarte en esta hora, ahí en tu trabajo, en tu negocio, en tu taller, donde tú te encuentres. Gracias, gracias totales por permitirnos llegar. Somos tus amigos de la tarde, Samaritanos en Acción, un amor sin medida. Y en esta tarde, mi querido amigo, queremos traer a ti un tema bastante especial. Un tema que estoy seguro de que en algún momento cada uno de nosotros nos hemos puesto a pensar. Un tema que estoy seguro que va a ser algo especial en tu vida y en tu corazón. Pero ¿qué te parece si antes de continuar, tú y yo le damos gracias a Dios por la oportunidad que nos da de poder engancharnos al 89.7 y poder estar aquí juntos, compartiendo, aprendiendo, conociendo en este maravilloso mundo de la palabra de Dios? Así que, ¿qué te parece si es donde tú te encuentras? Si no le has dado gracias a Dios por este día, esta es tu oportunidad. Así que, ¿qué tal si le decimos en esta hora, amado Dios y buen Padre, te damos toda la gloria, la honra, el honor y la alabanza, Señor? Padre, te damos gracias por este tiempo, gracias por tu amor, por tu bondad, por tu misericordia. Gracias te damos por permitirnos llegar a cada corazón, Señor, a través de esta emisora, a través de esta dial 89.7. Bendecimos sus principales, bendecimos al gerente, bendecimos a nuestro querido hermano Luis, aquí en los controles, y bendecimos a cada amigo que se encuentra enganchado a esta hora a Samaritanos en Acción, un amor sin medida. Padre, oramos para que seas tú abrazando sus vidas, sus hogares, para que seas tú guardando su entrada y su salida, para que seas tú abriendo las ventanas de los cielos y derramando bendición hasta que sobreabunde, como dice tu palabra. Padre, oro para que si alguien en esta hora está necesitando un milagro de sanidad, que seas tú a través de tu palabra, por medio de las llagas de Jesucristo en la cruz del Calvario, en esta hora trayendo sanidad, no solamente al cuerpo, sanidad al alma, al corazón, a la mente. Señor, que seas tú sanando en esta hora, restaurando, Padre, en el poderoso nombre de Jesús de Nazaret. Y como te decía, mi querido amigo, en esta tarde tenemos un tema bastante, pero bastante especial. Así que quédate con nosotros porque vamos a ir descubriendo a lo largo de la programación de qué te vamos a hablar. Bienvenido, Daniel, ¿qué nos puedes decir?
1: Muy buenas tardes a todos los que nos escuchan. Bendiciones, mi pastor. Y hoy queremos hablarle directamente al corazón de alguien que quizás está cargando culpa, tristezas, errores del pasado o incluso piensa, Dios ya no me puede perdonar. Pero hoy queremos decirte algo, mi amigo, el amor de Jesús todavía te alcanza. Jesús no vino para condenarte, mi amigo, vino para rescatarte, para perdonarte, para restaurarte y para darte una nueva oportunidad.
0: Y con eso que Daniel te dijo, ya tú tienes una pista de qué vamos a hablar hoy día. Y el tema de esta tarde es: el amor de Jesús no te juzga, el amor de Jesús te perdona y te invita a seguirlo. Mira lo que dice la Biblia en el Evangelio de Juan, capítulo 3, verso 16, lo dice de la siguiente manera: porque de tal manera amó Dios al mundo, que ha dado a su Hijo unigénito. Ese es el tamaño del amor de Dios para ti y para mí. No dice que Dios amó solamente a los que nunca se equivocaron, a los que nunca pecaron, a los que nunca cometieron errores. No, dice que amó al mundo, y dentro de ese mundo estás tú y también estoy yo, mi querido amigo.
1: Y quizás hoy estás escuchando este programa y piensas que tus errores son demasiado grandes, pero quiero que escuches esto, mi amigo. Tu pecado puede ser grande, sí, pero la gracia de Jesús es mucho mayor.
0: Qué hermoso, repite eso, Daniel, yo quiero escucharlo nuevamente.
1: Tu pecado puede ser grande, pero la gracia de Jesús es mucho más grande y mayor.
0: Por eso es que Jesús no te rechaza. Aunque tus pecados sean muy grandes, dice que su gracia es mayor. Así que en esta tarde nosotros queremos hablar.

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1: Y es aquí donde surge una diferencia muy importante. Y quiero que tú te grabes esto. Jesús, mi querido amigo, no aprueba el pecado, pero tampoco rechaza al pecador que se arrepiente. Te lo voy a repetir. Jesús no aprueba el pecado. Él no está de acuerdo con el pecado, pero Él tampoco rechaza a aquel pecador que se arrepiente. Jesús puede decirte, eso que hiciste estuvo mal, pero al mismo tiempo Él puede decirte, ven, yo puedo restaurarte, yo puedo ayudarte, yo puedo sanarte, yo puedo ayudarte a salir de aquel error.
0: Y eso lo vemos en la historia de la mujer sorprendida en pecado. Mira lo que nos dice el libro de Juan en su capítulo 8, de versículos 10 y 11. Jesús le dijo, ni yo te condeno, vete y no peques más. Mira que Jesús no la condenó porque tampoco le dijo que continuara viviendo de la misma manera. Le dio perdón y también una nueva dirección.
1: Es que si tú y yo nos ponemos a pensar, ese es el verdadero amor de Cristo. Él perdona tu pasado y mi pasado. Pero ¿sabes qué? No solamente Él perdona nuestro pasado, Él empieza a trabajar en nuestro presente con un solo y claro objetivo, que es transformar tu futuro y mi futuro.
0: ¿Sabe algo, mi pastor? Tal vez alguien en este momento nos escucha o está viviendo una lucha interior. Tal vez cometiste errores, mi amigo. Tal vez hiciste algo o le hiciste algo y heriste a alguien. Tal vez tomaste decisiones equivocadas. Tal vez te alejaste de Dios y ahora te culpa o tu culpa te dice, ya no tienes oportunidad. Pero escucha la voz de Dios. Escucha la palabra de Dios.
1: Y para ti que quiero que escuches esta palabra. Mira lo que dice Primera de Juan 1:9. Lo dice de la siguiente manera. Si confesamos nuestros pecados, Él es fiel y justo para perdonar nuestros pecados y limpiarnos de toda maldad.
0: Mira que no dice si eres perfecto, Dios te va a perdonar. Dice, si confesamos nuestros pecados, el camino comienza reconociendo nuestra necesidad de Dios.
1: Y hay algo maravilloso en medio de todo esto. Cuando Dios perdona, Dios no guarda nuestros pecados para utilizarlo después en contra de nosotros mismos. No, Dios no trabaja de esa manera. Él no es como tal vez tú y yo lo somos, no. Él no guarda nada para después ponerlo en contra. Por eso lo dice claramente el Salmo 103:12. Cuanto está lejos el oriente del occidente, hizo alejar de nosotros nuestras rebeliones.
0: Eso es gracia de Dios. Quizás la persona recuerde tu pasado, quizás alguien todavía te señale, mi amigo, pero cuando verdaderamente tú te arrepientes y vienes a los pies de Cristo, Dios puede comenzar una y nueva historia contigo. Y llegamos a este momento especial. Y queremos dejarte que una alabanza hable directamente a tu corazón. Una canción que nos recuerde que aun cuando hemos fallado, Jesús continúa extendiendo sus brazos de misericordia.
1: Si puedes en este momento, mi querido amigo, si tienes la oportunidad, yo te invito a que cierres por un momento tus ojos y escucha esta alabanza. Y mientras la escuchas, permite que el mensaje de esta alabanza llegue hasta lo más profundo de tu corazón. Así que escucha Incomprensible Amor de New Way.

0: Qué hermosa alabanza que nos recuerda que el amor de Dios es sobrenatural. Él es alto, es ancho, es profundo y nada, nada, nada, nada, como dice su palabra, ninguna cosa creada nos podrá separar del amor de Dios. Qué hermosa canción, qué hermosa alabanza. Y si esta canción, si esta alabanza habló tu corazón, queremos recordarte en esta tarde algo especial. El amor de Jesús no se acaba cuando tú fallas. El amor de Jesús no se acaba cuando tú fallas. Él se mantiene, Él sigue ahí, ahí presente, aún en medio de tus errores y de los míos, aún en medio de nuestros desaciertos. Él sigue ahí esperando por mí y esperando por ti.
1: Y ahora queremos recordarles a un hombre que conoció el fracaso. Su nombre era Pedro. Pedro amaba a Jesús, pero llegó un momento en que él lo negó. Humanamente, mis amigos, hablando, podríamos pensar, después de eso Jesús nunca volverá a confiar en Pedro. Pero Jesús tenía otros planes. Después de la restauración, Jesús buscó nuevamente a Pedro. Y tú lo puedes ver en Juan capítulo 21, en su versículo 15. Jesús le preguntó, mira lo que le pregunta, después de que Pedro lo había negado, Jesús le hace la siguiente pregunta, ¿me amas? Mira lo que Jesús le dice a Pedro, ¿me amas? No le preguntó Pedro, ¿por qué me fallaste? ¿O por qué me negaste? Él le preguntó, ¿me amas?
0: Es que Jesús, mi querido Daniel y amigos que nos escuchan, Jesús no solamente quería recordarle su fracaso. Ese no era el plan de Jesús. No quería recordarle lo que él había hecho, el error, el fracaso que él había cometido. Jesús quería restaurar el corazón de Pedro, así como quiere restaurar tu corazón y el mío en esta tarde. Y aún Pedro, sabiendo que había fallado, terminó siendo usado poderosamente por Dios. Oiga, eso es impresionante. Jesús no le recordó su falla, al contrario, lo usó para cosas maravillosas, para que el nombre de Cristo sea glorificado.
1: Y eso nos enseña algo maravilloso. Tu fracaso no tiene que ser el final de tu historia. En las manos de Jesús puedes convertirte en el comienzo de una nueva etapa.
0: Y en esta tarde yo quiero hablar un poco más. ¿Sabes qué? Hay algo más aún, mi querido amigo. Jesús no solamente quiere perdonarte. Jesús te está invitando a ti y a mí. Jesús nos invita y quiere que lo sigamos. Mira lo que dice Lucas 9:23. Jesús dijo, si alguno quiere venir en pos de mí, niéguese a sí mismo, tome su cruz cada día y sígame.
1: Mira lo que dice Jesús aquí. Dice, ven. No importa dónde hayas estado, no importa cuánto tiempo hayas estado lejos del Señor, no importa cuántas veces, mi amigo, hayas fallado, Jesús todavía te sigue llamando.
0: Pero seguir a Jesús significa comenzar una nueva vida. Seguir a Jesús significa dejarlo todo atrás, todo aquello que nos destruye. Significa aprender a caminar de acuerdo con su palabra. Significa permitir que Él transforme nuestros corazones y junto a nuestros corazones, también nuestros pensamientos.
1: Y recuerda las palabras de 2 Corintios capítulo 5 en su versículo 17. De modo que si alguno está en Cristo, nueva criatura es. Las cosas viejas pasaron, he aquí todas son hechas nuevas.
0: Mira lo que dice, nueva criatura. No solamente una persona con una religión, no se trata de eso. No solamente alguien que asiste a una iglesia, tampoco se trata solamente de eso. Dice una nueva criatura. Y si alguien cuya vida comienza a ser transformada por Cristo, se decide a dejarse moldear por Él, yo te aseguro, mi querido amigo que me estás escuchando, que tú y yo seremos una nueva criatura.
1: Amigo, amiga que nos escucha, quizás hoy necesitas regresar a Jesús, quizás necesitas pedirle perdón, quizás necesitas dejar de cargar esa culpa que Él quiere quitar de tus hombros. Hoy Jesús te dice, ven a mí, como dice en Mateo 11:28, venid a mí todos los que estáis trabajados y cargados y yo os haré descansar.
0: Qué hermoso versículo. Venid a mí todos los que están cargados, cansados, y yo los haré descansar. Y yo te hago una pregunta en esta tarde. ¿Acaso tú no estás cansado? ¿Acaso tú no estás cargado? ¿Acaso tú no tienes cargas? ¿Acaso no tienes tal vez problemas, inconvenientes, situaciones en las cuales ya no sabemos qué hacer? Creo que cada uno de nosotros carga una carga distinta, un peso distinto, una responsabilidad distinta. Pero ¿sabes qué? En medio de todas esas diferentes responsabilidades, cargas, en medio de todas esas diferentes necesidades y procesos, tú y yo tenemos una única solución que se llama Cristo Jesús. Por eso yo te invito en esta tarde a que te acerques a Él. Decidir seguir a Jesús no es un acto involuntario, no. Es un acto que tiene que nacer del corazón. Es un acto que tiene que nacer directamente del corazón. ¿Sabes por qué? Porque lo que Jesús anhela de ti, mi querido amigo, no es lo que hay en tus bolsillos. Lo que Jesús anhela de ti no es lo que hay en tu cuenta bancaria. Lo que Jesús anhela de ti no es lo material que tú puedas tener, tus vehículos, tus bienes. No, lo que Jesús anhela de ti en esta tarde es tu corazón. ¿Por qué tu corazón? Porque de Él mana la vida, porque de Él manan los malos y buenos pensamientos, porque de la abundancia de lo que hay en el corazón es lo que habla tu boca. Por eso Él quiere tu corazón y por eso Él quiere que tú te acerques a Él en esta tarde. Por eso Él quiere ayudarte, Él quiere tomar el control de tus cargas, de tus emociones, de tus problemas, de tus tribulaciones, de tu salud, de tus finanzas. Él quiere tomar el control de todo aquello que te está agobiando. Recuerda lo que te dijimos al principio. Tú puedes decir: mis pecados, he fallado, he pecado. No te preocupes. La gracia de Dios y la misericordia de Dios es más grande que todos nuestros pecados y todas nuestras rebeliones. Así que en esta tarde, mi querido amigo que me estás escuchando, yo te invito con todo mi corazón a que ahí donde tú te encuentres, permita que Cristo entre a tu corazón y que sea Él el que te pueda ayudar. Mira, nosotros no podemos hacer mayormente algo. Nosotros no podemos hacer algo más allá de lo que humanamente podamos hacer. Pero hay alguien para el quien nada es imposible. Y ese alguien es Jesús de Nazaret. Recuerda lo que le dijo a Marta y a María. Para el que cree, todo es posible. Yo sé que tú estás creyendo en esa tarde que necesitas de ese auxilio de parte de Dios. Que necesitas que Cristo entre a tu corazón. Yo sé que hay ocasiones en las que tú le has dicho: Señor, ya no puedo más. Señor, ya no sé qué hacer con mi vida. Señor, quiero tirar la toalla. Señor, ya no puedo más con este matrimonio, con este hogar. Ya no puedo más con este trabajo. Ya no puedo más con este empleo. Ya no puedo más con esta persona. ¿Sabes qué? Hoy te invito a que la lleves delante de la presencia del Señor. Pero no solamente que la lleves. También que tú le abras tu corazón y le digas: Señor, necesito que me ayudes, necesito tu auxilio, necesito tu pronto auxilio. Oiga, si de pronto el doctor, el médico dijo que ya no hay solución, la solución se llama Cristo Jesús. Si de pronto las finanzas, el banco dijeron no, Él es el que abre puerta que nadie puede cerrar. Así que yo te invito en esta hora a que tú le abras tu corazón al Señor y le digas en esta hora que lo necesitas. ¿Sabes por qué? Porque Él está esperando por ti. Él está esperando este momento para que tú abras tu corazón y permitas que Él entre a ti. Así que en esta tarde yo te invito a que hagas esta oración, que repitas con Daniel esta oración y permitas que Cristo entre a tu corazón.
1: Ahí cierra tus ojos y dile: Señor Jesús, gracias por tu amor, gracias porque aun cuando hemos fallado, tú no nos has abandonado. Hoy reconocemos nuestros errores delante de ti. Queremos que perdones nuestros pecados, que limpies nuestro corazón, que Él sane nuestras heridas, que nos ayude a dejar atrás aquello que nos aleja de Él y que nos dé esa fuerza para seguir cada día. Gracias, Señor, por tu amor. No porque tú nos hayas condenado, sino porque nos llamas a arrepentirnos, nos has perdonado y nos restaura. Dile: Señor, borra mis pecados, Señor, que mi vida o que mi nombre esté inscrito en el libro de la vida. Señor, hoy abro mi corazón para recibirte a ti como mi único y suficiente Salvador. Señor, restáurame. Señor, fortaléceme. Señor, ayúdame. Dile que lo necesita, como decía nuestro pastor hace un momento. Dile que lo necesita. Dios no está lejos, Dios está cerca. Solo está esperando que tú reconozcas que lo necesitas. En el nombre poderoso de Jesús. Amén y amén.
0: Mi querido amigo, y si hiciste esa poderosa oración, yo tengo un consejo para ti. No permitas que tu pasado te impida acercarte a Dios. Tu historia hoy, después de esa oración, va a empezar a cambiar. ¿Sabes por qué? Porque Jesús te ama. Porque Jesús te ama. Mi querido amigo, y tenemos excelentes noticias para ti en esta preciosa tarde. 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Y si de pronto tú necesitas, junto como familia, un lugar donde aprender más de la palabra, donde llevar tus cargas, donde echar todas tus cargas, como lo hemos aprendido en esta tarde. Daniel tiene una excelente noticia para ti acerca de las distintas casas de oración del Ministerio Cristiano El Buen Samaritano.
1: Así es, la iglesia central se encuentra ahí en el sector de Las Orquídeas, estará justamente detrás de la escuela Ciudad de Samaria, frente a los TAR Las Orquídeas, pero también nos encontramos en otros puntos de la ciudad de Manta, como ahí en la entrada del sector 30 de agosto, en lo alto, las colinas altas de Manta, en Urbirríos, en Santa Rosa, en Piñas, en Aromos, y también nos encontramos en el sector La Jacuata, perteneciente al cantón Montecristi. Recuerda, El Buen Samaritano.
0: Y tenemos también, mi querido amigo, otra excelente noticia para ti. Recuerda que este 17 de octubre tenemos una cita allá en el Coliseo del Colegio Americano con nuestra salmista que va a estar acompañándonos, Génesis Campo. Es una actividad que está realizando un ministerio amigo, así que recuerda que tienes esa cita ya. Mis queridos amigos, hemos llegado al final de la programación y no queremos despedirnos sin antes dejarte con esta preciosa alabanza. Tu amor no tiene fin, del grupo Generación 12. Así que medítala y nos estaremos encontrando el día de mañana. Recuerda, somos Samaritanos en Acción, un amor sin medida. 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

0: La radio te informa la hora. 14:50 minutos.
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7: La radio te informa la hora. 15:04.
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15 minutos a todos ustedes que están disfrutando del 89.7 en compañía de Son Adictivos. Quiero contarles que hoy, 7 de octubre, se celebra el Día Mundial del Algodón. Este ha sido proclamado por la Asamblea General de las Naciones Unidas, pues con la finalidad de generar conciencia en la población acerca de la importancia histórica del algodón, pues a nivel mundial, en el desarrollo económico y sostenible, el comercio internacional y la mitigación de la pobreza, especialmente en países en desarrollo. Pues yo les voy a contar los datos curiosos del algodón. Por ejemplo, se hace más fuerte al mojarse. La diferencia de otros tejidos que se debilitan con el agua, las fibras del algodón ganan resistencia cuando están mojadas. No todo es blanco. Aunque lo conocemos por su color blanco tradicional, existen variedades naturales que producen fibras de color marrón, chocolate, gris sucio, tostado, rojo e incluso verde. Pues su origen es muy antiguo. Los primeros vestigios de los cultivos se encontraron en México en una antigüedad de unos 8.000 años y también se cultivó hace miles de años en Pakistán, en la India y en el antiguo Egipto. Existen muchas especies, pero pocas comerciales, porque hay más de 40 a 50 especies naturales de plantas de algodón, pero solo 4 de ellas se han domesticado para la producción masiva de fibra. El privilegio de los sacerdotes, dice, en el antiguo Egipto el algodón era tan puro y valioso que solo los sumos sacerdotes tenían permiso para usar prendas hechas con este material. La medición en balas. En el comercio internacional, la fibra del algodón se mide en balas. Una sola bala pesa 480-500 libras y rinde para fabricar cerca de 215 pantalones vaqueros, los jeans, o 1217 camisetas para hombre. Y pues el aprovechamiento total, dice, no se desperdicia absolutamente nada de la planta. Con la fibra se hacen textiles y billetes. Las semillas se prensan para extraer aceite comestible rico en vitamina D. Y la pasta sobrante pues sirve para alimento del ganado. Pues ahí están algunas de los datos curiosos del algodón que nosotros se los compartimos en esta tarde. Pues y de esta manera vamos a seguir con más música, por supuesto, a través del 89.7.

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2: 15 horas con 55 minutos. A todos los amantes de el café, les cuento que un reciente estudio reveló el impacto que tiene el café en el microbioma intestinal y su relación con el estado de ánimo, del estrés, de las funciones cognitivas a través de la comunicación directa entre el intestino y el cerebro. Una investigación, pues, justamente determinó que los beneficios del café no dependen exclusivamente de la cafeína. Los expertos analizaron 62 participantes entre consumidores y no consumidores mediante pruebas psicológicas, exámenes de sangre y análisis de heces. Durante 2 semanas, quienes bebían entre 3 y 5 tazas al día suspendieron por completo su consumo. En ese tiempo se redujo impulsividad, regulación de su intensidad emocional y también rebajaron los niveles de presión arterial, aunque perdieron su escudo antiinflamatorio. Tras el periodo de abstinencia, los bebedores de café fueron divididos en 2 grupos, uno que consumió café tradicional y el otro café descafeinado durante 3 semanas. Los resultados mostraron efectos distintos para cada grupo. Quienes tomaron el tradicional mostraron una reducción en la ansiedad y el malestar psicológico, además de mejorar la atención y la agilidad mental. Por su parte, quienes bebieron descafeinado presentaron una mejor memoria episódica, mayor disposición de actividad física y una mejor calidad del sueño. No obstante, ambos grupos compartieron beneficios. Disminuyeron estrés, depresión, recuperaron su protección antiinflamatoria. Según los investigadores, esto ocurre cuando el grano de café contiene fibras y antioxidantes que alimentan a bacterias intestinales específicas. Estos microorganismos liberan compuestos químicos que viajan hacia el cerebro y mejoran la salud para su beneficio físico y mental. Miren ustedes, ahí está entonces, conocer un poquito, además de lo delicioso que huele, lo delicioso que sabe, pues todos los beneficios que también le aporta al cuerpo, ¿no? Vamos nosotros a seguir disfrutando de la música. Recuerde usted 0995-728683 para que se comunique directamente con nosotros y seguir disfrutando de esta tarde acá en Zona Adictivos.

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6:27. Seguimos, por supuesto, disfrutando de su compañía a través del 89.7. Y déjeme contarle, déjeme decirle que nada más y nada menos que Shaire Andrade, pues llegó al top 2 de Country's Power of the Year. Y pues esta competencia paralela al Miss Grand, que asegura un puesto al top 20. La clasificación fue anunciada tras finalizar la jornada de la competencia preliminar realizada en Bangkok, Tailandia. Pues Andrade alcanzó esta instancia después de superar las rondas de votación que inicialmente dejaron a Ecuador, Tanzania y Vietnam entre las candidatas con las puntuaciones más altas. Posteriormente, la organización redujo la disputa a 2 representantes. Ahora, pues, la ecuatoriana y la candidata es Tanzania, competirán por el título de Country's Power of the Year. Justamente, esta clasificación se produce después de que Shaire, pues, completara la competencia preliminar. Durante esa jornada, la ecuatoriana desfiló primero en traje de baño, luego en vestido de gala, 2 de las presentaciones que forman parte de la evaluación de las candidatas antes de la definición de las finalistas. El resultado de Country's Power of the Year puede ser determinante para Andrade, pues la ganadora de esta competencia obtiene un pase automático al top 20 de la gran final del Miss Grand International, prevista para este 10 de octubre en Tailandia. Pues todavía no se han abierto las votaciones, hay que estar atentos a las redes sociales y oficiales del Miss Grand International para ver cuál será la metodología, si continúa por el voto, pues que tiene un costo a través de la página oficial del Miss International, o si también se sumarán las puntuaciones con las redes sociales, con los me gusta, con las comparticiones, con los comentarios. Aún no está fijado cómo se determinará esa ganadora que pasa directamente al top 20, pero hay que estar atentos para poder apoyar y seguir apoyando a nuestra guapísima representante. Así que, pues bueno, ahí está la información para todos ustedes. Nosotros seguimos con más aquí a través del 89.7.

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16 horas con 58 minutos. Hemos llegado a la parte final de Zona Adictivo. Si quiero, por supuesto, agradecerle a todas las personas que estuvieron acompañándome durante esta tarde de miércoles. Así que espero que siga en sintonía del 89.7 para que siga disfrutando de toda su programación. Dese la vueltecita por nuestras redes sociales, Facebook, Instagram, X, TikTok, YouTube. Usted nos encuentra como Radio Son de Manta. Pues así que despedirme de ustedes. Conmigo será hasta el día de mañana. Cuídese mucho. Chao, chao.

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0: tardes, buenas tardes. Bueno, hoy un día más en Radio Son de Mata 89.7, la mejor red de Manabí. En diálogo con la Junta Cívica de Manta. Indiscutiblemente, pues hoy día tenemos un programa muy interesante y con un invitado, pues, como es el sociólogo Wilmer Suárez Velázquez, director del Observatorio Territorial Multidisciplinario de la ULIAM. Abogado, ¿cómo está? Buenas tardes. Qué gusto tenerlo en esta mesa de diálogo, como siempre.
1: Muy buenas tardes, Ecuador, Manabí, Manta, todos nuestros oyentes, a través de 89.7 FM Estéreo, la nueva radio Son de Manta. Y a todos los internautas a nivel intercontinental de las redes sociales de Facebook, Instagram, X, YouTube, Snapchat y otros. Y a usted, licenciada Marta Paz y García, con sangre de próceres mantense. Hoy tenemos a nuestro buen amigo, el sociólogo Wilmer Suárez, que es el director del Observatorio Territorial Multidisciplinario de la Universidad Laica Eloy Alfaro de Manabí. Y vamos a hablar de un tema muy importante que está a la boga: democracia y transparencia electoral. 47 años de retos y aprendizaje en el Ecuador. Bienvenido, mi estimado Wilmer. ¿Cómo ha pasado? Ya sé que está dedicado a la campaña, ¿no?
2: A la academia, a la academia.
1: Ah,
2: a
1: la academia, perdón.
0: A la campaña de la academia.
1: Ah, a la campaña de la academia. ¿Cómo bueno, ha pasado? ¿Cómo ha pasado?
2: Cuéntenos. Un placer saludarlos. No nos hemos visto hace algún rato, así que aprovechemos para ponernos un poco al día.
0: Así es. Bueno, el Observatorio Electoral de la ULIAM ha participado en distintos procesos electorales y ha trabajado con estudiantes como observadores acreditados, aplicando metodologías de observación, análisis de las juntas receptoras del voto y el contexto rápido. ¿Por qué hablamos de este tema? Porque estamos en un tiempo justamente de campaña electoral. Y bueno, aunque no comienza la campaña legalmente, ya a boca de una, pues ya se comienza a escuchar los candidatos, cuál es la percepción, el voto en blanco, el nulo. Entonces, la pregunta es, Wilmer, ¿cómo nace el trabajo del Observatorio Electoral de la Universidad y cuál es su principal objetivo dentro del proceso democrático que tenemos actualmente?
2: Bueno, gracias por la pregunta, Marta. Nosotros hicimos una reflexión en el año 2023 a inicios y nos preguntamos: en el Ecuador se ha invertido mucho en instituciones democráticas y se hace política haciendo antipolítica, atacando a las instituciones, es lo que comúnmente se hace. Y nos dimos cuenta que hay un relato de fraude electoral desde el retorno a la democracia. Lo hizo Sixto Durán Ballén. Lo hizo Febres Cordero en la primera vuelta, todas las campañas electorales que tuvo Álvaro Noboa, lo hizo en su momento Lasso, después Yacu Pérez, finalmente la Revolución Ciudadana. Pero nunca pudieron comprobar hasta el momento que haya existido tal fraude. De manera que nosotros dijimos, ok, desde la academia vamos a implementar una metodología de observación estructurada y de conteo rápido de votos. Previo a eso, capacitar a los estudiantes en valores democráticos y reciben capacitación de la ONU de cómo hacer observación. Entonces empezamos en el año 2023 con las elecciones seccionales. Nos fue muy bien. Hoy en día la Universidad Laica Eloy Alfaro de Manabí tiene la misión de observación electoral más grande del país. Y con dos reconocimientos también nacionales y otros reconocimientos a nivel internacional. ¿Cuál es el objetivo? Es contribuir a la integridad del proceso electoral el día de las elecciones. Nosotros concebimos que el proceso electoral en las elecciones, o el día D, como dicen los partidos políticos, es trascendental, porque recordemos que dentro del contrato social es cuando un ciudadano le entrega un fragmento de poder, que es el voto, y se lo delega a un mandatario, que es finalmente quien tiene que cumplir con sus ofrecimientos de campaña, ¿no?
1: O sea, sociólogo Wilmer, que el que propone, que es el candidato y que ganan sus propuestas, uh-huh, que el ciudadano dice, no, pues de todas las propuestas que me han presentado, esta la hemos escogido porque nos gusta, porque creemos que va a cumplir y todo. Al final del camino no cumple con su plan de trabajo y la gente está descontenta. ¿Por qué pasa eso? ¿Y por qué se repite el ciclo de que volvemos a equivocarnos a elegir?
2: Yo creo que ahí se conjugan varios elementos. Lo primero es que eso que tú mencionas, de alguna forma la Constitución del 2008 lo trata. Por eso amplió la revocatoria del mandato a todos los elegidos, a todos los gobernantes. Popular. Exacto. Sin embargo, también no se cumple o se cumple en tramos nomás. Y eso tiene que ver también con el compromiso de las organizaciones políticas para mejorar la calidad de sus candidaturas. Pero también tiene que ver con la alfabetización democrática política de los votantes. Es decir...
1: O sea que tú estás diciendo que somos todavía analfabetos políticos.
2: Es un tema global, porque los ciudadanos lo que hacemos es delegar, y hasta cierto punto nos desentendemos de la vida política, porque lo que ha pasado es que llega a un nivel de desencanto con la política. Entonces mucha gente asiste a las urnas por obligación, porque hay una coacción económica si tú no asistes, ¿no?
1: Pero hay una multa para esto, y hay una deserción que casi llega al 40%. O sea, a la gente no le está importando y no a votar.
2: Es porque están desencantadas con el sistema. Si sumas abstencionismo, votos blancos, votos nulos, pues sí, suele suceder eso, sí.
0: Bueno, sí, estaba viendo un material justamente por...
1: ¿Material electoral? ¿Qué? Para...
0: No, el material de la Miss Grant que participó, y estaba buscando algunos videos y fotos. Durante varios años han estado presentes como observadores electorales, desde el punto de vista de los estudiantes, los políticos mismos. ¿Qué han aprendido de la experiencia de observar directamente el proceso ya en territorio? ¿Cuál ha sido la enseñanza que tú dices, bueno, vamos a poder mejorar, ser realista, por ejemplo, con las actas, verificar las actas contabilizadas con las que tú tienes, y al final de ya el conteo, decir, aquí es la realidad, estas actas las que tengo, estas las que inscribimos el día que, de las votaciones, y esta es la que supuestamente hay ahora? Entonces, ¿qué ustedes aprenden en territorio? ¿Qué les enseñan a los chicos para que puedan llegar a tener un conteo real?
2: Excelente observación. Mira, ahí hay tres puntos para responderte. El primero es que nosotros capacitamos a los estudiantes en valores democráticos. Estamos tratando de formar demócratas. Demócratas en el sentido de respetar las instituciones. Las instituciones funcionan como dique frente al poder. Si no hay institucionalidad, entonces es lo que está pasando en el mundo. Hoy se está discutiendo sobre erosión democrática y cómo se debilitan las instituciones. Entonces estamos formando demócratas. Y hay una retroalimentación. Luego del proceso electoral, los estudiantes reciben y son los que primero ven el informe. Y ellos empiezan a comentar. Y se ve la diferencia entre un estudiante cuando no ha sido formado, capacitado, y luego ha sido capacitado y ha vivido la experiencia. Es resultados, ahí los podemos ver tangibles. Por otro lado, ¿qué es lo que hacemos como universidad? Nosotros elaboramos un informe, un primer reporte, que lo remitimos a los medios, y este año se los voy a hacer llegar a ustedes aproximadamente a las 11 de la mañana, sobre cómo se instalan las mesas, qué situación, si se cumplió con la hora de instalación, si se cumplió con el ritual y con la legalidad de mostrar las urnas vacías, el acceso, si no había proselitismo político en los recintos. Todo eso les vamos a elaborar un informe. El de conteo de votos no lo entregamos a los medios sino hasta después. ¿Por qué? Porque le corresponde al CNE mostrar los votos. Sin embargo, esto es importantísimo, y qué bueno que ustedes indaguen sobre esto. ¿Qué es lo que hacemos nosotros? El modelo de conteo rápido es un modelo matemático. Por ejemplo, Manabí tiene un poquito más de 4.000 juntas receptoras y más de 1.300.000 votos, ¿verdad? Si no me equivoco. El modelo matemático me dice a mí, elija 240 juntas. Eso me da un margen de error de menos de 1%. ¿Por qué? Porque en la realidad se multiplica el número de electores por cada junta. Entonces yo tengo una muestra de más de 80.000 votos. Y sobre esa muestra es que el margen de error nuestro es mínimo. ¿Pero qué hacemos nosotros? Nuestros estudiantes capturan los resultados de las juntas, los fotografían y los envían a nuestro sistema de conteo de votos, que es un sistema informático que lo hemos desarrollado con tesis con los estudiantes y docentes. y ya lo estamos registrando como patente. Y el otro tema es que cotejamos las actas que sube el CNE al sistema. Entonces, son las actas que nosotros fotografiamos y capturamos en la junta receptora y las cotejamos con las que están en el sistema. Y eso nos ha dado resultados fehacientes. Por tanto, nosotros académicamente podemos dar cuenta que en los procesos en los que hemos estado, mayormente se ha respetado la voluntad popular, ¿no?
1: Ya, Wilmer.
0: No se ve.
1: Hemos dicho que hay un analfabetismo político.
2: Sí.
1: ¿Y cómo lo alfabetizamos al ciudadano para que vote bien, que entienda que no nos
0: está mintiendo,
1: que entienda que las propuestas no son serias, que son demagógicas, que no son prácticas, que no son reales? ¿Cómo lo leemos? ¿Cómo logramos leer eso?
2: Esa es pregunta de examen. Podemos diagnosticarlo. Solucionarlo como quisiéramos, probablemente no, por varios motivos. En todo el mundo pasa casi lo mismo. No hay un voto racional. O sea, difícilmente alguien va a decir, ok, voy a agarrar todos los planes de oferta de campaña
1: y a leerlos.
2: Y a leerlos y hacer un análisis comparado. Eso no existe.
0: Nadie.
2: Eso no existe. Así es. Ni siquiera los que estamos vinculados en esto lo hacemos.
1: Ni los candidatos.
2: Sí, en muchos casos los candidatos no reciben ni su plan. Entonces, ahí es que viene el proceso de persuasión. Lo que hay que tratar de formar es demócratas en el sentido de pensamiento y de actuación, que respeten el equilibrio de poderes, ¿sí? Que respeten el mandato institucional. Eso es lo que tratemos de estar. Y eso se ve a nivel micro también. A nivel micro, por ejemplo, yo puedo vivir de manera vívida la democracia si hay procesos electorales al interior de las instituciones de donde estamos, en los sindicatos, en los gremios, en las asociaciones. Ahí también puedes vivir la democracia, en la elección del Comité Padres de Familia. O sea, se puede ir construyendo democracia desde ahí. Pero yo voy un poquito más allá y soy atrevido, y en el evento que hicimos sobre 47 años de democracia, yo he sugerido temas que hay que someterlos a debate en su momento, quizás no ahora, pero sí me gustaría mencionarlo aquí rápidamente. El primero, eliminar el hiperpresidencialismo. Un solo individuo decide todas las materias, maneja el PIB.
1: Pero antes no teníamos ese, y había el tumbe, venía el relajo y lo tumbaban.
2: Bueno, pero siempre hemos tenido presidencialismo.
1: ¿Ah?
2: Siempre hemos tenido
1: presidencialismo. No, pero ahorita el hiperpresidencialismo, o sea, el presidente está blindado.
2: Por supuesto, es un hiperpresidencialismo. Está blindado, pero eso nos llama justamente también a que el presidencialismo es de suma cero con las características que tenemos. Es un solo individuo que no necesita coaliciones, que no necesita acuerdos, ¿ya?
1: Te manda.
2: Exacto. Y yo ahí sugiero un semipresidencialismo, ¿sí? Que permita generar y obligue a acuerdos, a la construcción de acuerdos, de alianzas. Incluso el presidencialismo norteamericano, una cosa es lo que vocifera Trump, casa afuera, y otra cosa es lo que pasa adentro, ¿no? Claro. Incluso un juez ordinario le está pidiendo cuentas sobre los bombardeos a lanchas en Ecuador. Aquí eso es impensable. Sí, en el Caribe en general. Y lo otro es, de una vez empecemos a discutir sobre el voto no obligatorio.
1: ¿No crees tú que ahí habría más ausentismo?
2: Sí, pero finalmente eso obligaría también a los partidos realmente ser partidos. Porque hoy en día las primarias son una pantomima.
0: Así es.
1: Claro, pero...
0: Y al final del día se ponen como quieren y donde quieren. Prestan el partido, lo alquilan. No es que eres el representante o eres el que nació con el partido. Vamos a hacer un corte comercial. Cuando regresemos hablaremos de los 47 años de democracia. Recordemos que Ecuador recuperó el régimen democrático en 1979, a casi 5 décadas de aquel retorno, ¿Qué balance histórico podemos hacer de estos 47 años? Vamos al corte y regresamos con el sociólogo Wilmer Suárez. Ya
3: venimos. 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
0: Regresamos con más de nuestra mesa de diálogo a través de Radio Son de Manta 89.7, la mejor red de Manabí. Y bueno, antes de seguir con nuestro invitado, queremos agradecer la invitación que se ha hecho. Dice la Asamblea Nacional del Ecuador, Unidad Educativa Pedro Fermín Ceballos y la Fundación 8 de octubre de 1922. Tiene el alto honor de invitar a ustedes al acto solemne de condecoración del pabellón de la Unidad Educativa Pedro Fermín Ceballos y entrega del acuerdo legislativo que será entregado a nombre de la Asamblea Nacional por el señor asambleísta ingeniero Diego Franco al cumplir sus 94 años de fructífera labor educacional, la misma que se realizará el día jueves, o sea mañana, 8 de octubre del 2026 a partir de las 11 horas en las instalaciones de la institución Unidad Educativa Pedro Fermín Ceballos, donde recordaremos con hidalguía los 104 años de la gesta histórica de la lectura del decreto de cantonización. Aquí está la invitación que han hecho, así que pues muchas gracias, pues ahí estaremos como persona y como entidad que somos de la Junta Cívica de Manta. También queremos felicitar, el video está, que le pasé. También queremos felicitar a Miss Gran, estamos orgullosas de ella, de poder ver como una niña manabita de Puerto Viejo nos está representando. Ella estuvo en el Miss Universo Ecuador y quedó pues en segundo lugar en Miss Gran. Ahí la vemos con un traje típico fuera de lo común, ella representó a la Amazonía, ha sido un espectáculo su traje, no el traje tradicional de la diosa, con las plumas, no, esa es la diosa de la Amazonía, la cobra, que se unió, dice la historia, con una mujer y dieron un cambio a la Amazonía, un cambio. La cobra accedió a las propuestas de una diosa en ayudar la Amazonía, por eso ahora no se escucha tanto. Antes decían que la cobra pues te atacaba y se comía medio barco, pues no, y ahora hay eso. Y mire, eso es como una olla cultural, su
1: dibujo,
0: no, su como, traje,
1: como una vasija, ¿no?
0: Como una vasija, y luego de eso se ve la anaconda. Así que felicitar a sus diseñadores, a la creatividad que tiene, y sobre todo a esta niña que fue desde que inició, ella quería ser Miss Gran, ella lo dijo, ella no quería ir a representar al Miss Universo, no, su meta era el Miss Gran, y yo creo que hasta aquí lo está consiguiendo. Es la una de las entre las 5 del top, es una de las que llama más la atención la ecuatoriana por su talla, por su emblema, por su elegancia y por todo lo que ha dado. Así que felicitarla desde acá, como ecuatorianos y como manavitas, porque ella es de acá, de Manabí.
1: Ella quedó en segundo lugar.
0: En el mismo universo Ecuador, sí. Ah. Pero ahora está participando. Es como 15 días más o menos, vestuario y todo. Y todo realmente ha sido elegante y de acuerdo a ella. Me ha encantado, todos los diseñadores, hay que felicitarlos. Se han dedicado a esta niña. Bueno, ahora sí regresamos con nuestro invitado para hablar de la recuperación del balance histórico que podemos hacer de estos 47 años. Wilmer, cuéntenos un poco usted, que está más al tanto de
2: eso. Sí, a ver, yo creo que hay que hacer un poquito mirar hacia
0: atrás. Y los avances democráticos que se han ido dando,
2: supuesto,
0: ¿no?
2: Por supuesto. Un poquito mirando hacia atrás. Y justamente tienen que ver con avances. En materia de estabilidad política, por ejemplo. Hablemos de estabilidad política. Antes de la dictadura, antes de los 70, Ecuador tenía un presidente casi cada 6 meses.
1: De los 60.
2: Sí, luego viene la dictadura, hay una estabilidad con la dictadura y retornamos a la democracia, como tú bien decías, Marta, el 10 de agosto del 79. Luego de elegir entre dos constituciones, una constitución del 45 y la de los notables del 78. Ahí hay un tema importantísimo. Cuando retornamos a la democracia en el 79, se empezó a ver que los partidos políticos eran un pilar de la democracia, que no se podía entender la democracia sin partidos. Lamentablemente los partidos son uno de los que nos deben, porque no han realmente evolucionado hasta constituirse en partidos, salvo honrosas excepciones que tuvieron una temporalidad que realmente funcionaron como partido. Mucho se habla, por ejemplo, de la izquierda democrática. Sin embargo, tuvimos algunas caídas de gobierno, ¿no?, con el retorno a la democracia, y también vicepresidentes. Moreno nos enseñó que los vicepresidentes eran casi que con accesorio.
1: Son serruchos.
2: Sí, no, pero son accesorios, porque él los quitaba al momento que les dio.
1: Era peor.
2: Sí, entonces, pero desde el 2008 hacia acá hemos tenido el periodo de más larga estabilidad política. Y aunque yo he sido crítico de Lasso en su momento, también vi que Lasso se portó finalmente como un demócrata al buscar mecanismos institucionales. Por más que se discuta y que algunos no estén de acuerdo, yo sí creo que la muerte cruzada, al menos en el caso de Lasso, también nos dio un poco de estabilidad. Porque eso de anularse entre sí los lleva a reflexionar. Si va a desaparecer el Ejecutivo y la Asamblea, voy a gobernar por periodo, pues bueno, nos vamos todos a elecciones, o viceversa a su vez, ¿no? Entonces, como que los obliga a generar ciertos mínimos acuerdos. Eso es un balance importante. Lo otro importante es que se han reducido las brechas de participación de género y también vemos mayor involucramiento de los jóvenes. Sin embargo, ahora se está discutiendo de la representación sustantiva. ¿Qué quiere decir? Que si bien es cierto, muchas mujeres llegan al poder, no legislan en favor de la equidad de género. Y ahí nosotros como observatorio solicitamos hace 2 años el listado de líderes de los partidos políticos y nos dimos cuenta que solo un partido era liderado por mujeres, todos excepto el resto, puros hombres. En su momento ya no está vigente el partido de Moreno, el Movimiento País, que después le cambiaron de nombre a Construye. Estaba con María Paula Romo, pero de ahí no había ninguna mujer en ningún partido. Entonces, al interior de las estructuras partidarias todavía sigue habiendo mucha tela que cortar en ese sentido. O sea, no hay una democracia.
1: Pero por ejemplo, Wilmer, hay unas disposiciones electorales ahora que hay que poner el 30% de jóvenes de entre 18 y 29 años, obligatoriamente a las mujeres. Pero yo digo, si mañana los jóvenes dicen, no, pues nosotros queremos solamente participar, solamente jóvenes. No, tienes que poner 30% de adultos, de hombres, 30% de mujeres, porque si no, no puedes participar. Entonces yo considero que eso es como ante un retroceso. No están incluyendo a nadie, están obligando a poner ahí a gente que no tiene ni conocimiento de lo que va a pasar.
2: Bueno, ustedes los abogados dicen que la ley también...
1: Echa la ley, echa la trampa.
2: No, pero también crea costumbre.
1: Claro, pero lo difícil es, por ejemplo, decir, oye, ¿por qué no te candidatizas tú como que eres una mujer muy importante? No, eso es para los hombres, eso no, yo no quiero. Cuando en las elecciones pasadas vimos aquí que habían 16 o 17 candidatos, no, Y toda la fila de vicepresidentas, ¿no? Y habían mujeres importantes. Yo decía, ¿por qué no será que eso se cambie?
0: Solamente hay una candidata a presidente.
1: Sí, que se cambie, que sean mujeres y que los otros. ¿Por qué? Porque, licenciado, sociólogo, te acabo de decir, son decorativos nomás. Participan, pero sin ser realmente una participación
2: real. Pero justamente es lo que decíamos en un inicio, ¿no? Y que los partidos nos han quedado debiendo. Y parte de la deuda es eso, la profesionalización de la política, que no se confunda con meritocracia. La meritocracia hasta cierto punto es inocente, porque Maguade se jactaba de haber estudiado en Harvard y mire el fracaso. Entonces necesitamos es que quien asuma el reto de participar políticamente, los partidos formen realmente a sus grupos, pero Marta advertía hace un rato, y tú también, Jorge, lo has dicho muchas veces, los partidos realmente no apuestan a la formación, entonces se activan solo en tiempos electorales. Entonces tenemos una élite partidista que no se compromete con los valores democráticos. Y tampoco le dan paso a la alternabilidad. Al interior de los partidos, el señor de Bono se jubila de la política. Claro.
1: Por ejemplo, digamos así, ¿no? Yo, es mi criterio, yo siempre he sugerido que para ser candidato, ya no importa que no recoja firmas, nada, pero para ser candidato, yo digo, yo tengo esta lista y vía online nos tomen un examen de las 100 preguntas que tú escojas del sistema, de 1000, de 15000, sobre constitución, geografía política, geografía económica, derechos humanos, ética, moral, religión, de lo que tú escojas, 100, pero online, como cuando tú vas a hacer el examen de la licencia, que te ponen 20 preguntas y te van dando un minuto por cada pregunta, ¿no? Y tú contestas. Entonces, si tú sacas 70 sobre 100, estás aceptado para que no es que vas a hacer trampa, esas cosas, la gente siempre está pensando en la trampa en vez de decir estudiemos, eduquémonos para ir a dar ese examen.
2: A eso me refiero con la profesionalización, pero no necesitas dar el examen, hay pillos ilustrados, pero la profesionalización tiene que ver con que los partidos tienen que hacerse cargo de lo que le entregan a la ciudadanía. Entonces, si yo quiero ser candidato a concejal, lo que sí se puede poner como requisito es que de repente apruebes un programa de 500 horas, 250, sobre el COTAP, sobre técnica legislativa, sobre planificación participativa, ya, sobre ordenamiento territorial.
1: Wilmer, pero ya es cuando estás en el ejercicio que debe aprender
2: eso. Eso puede ser un prerequisito para candidatizarte.
1: Pero por ejemplo,
2: y lo pueden hacer las universidades con un fondo concursable. Ya. Mira, ¿cuál es mi propuesta hace varios años? Que el fondo partidario permanente pase a las universidades. Entonces, para la profesionalización de la política, son decenas de millones de retorno a la democracia que se le ha dado a los partidos para la formación de cuadros. Ese fondo debe ser un fondo concursable y que hayan escuelas de gobierno en las universidades y que las universidades formen. Entonces, si Wilmer Suárez quiere ser candidato a la asamblea, apruebe ese curso de 500 horas, aprende sobre derecho constitucional, sobre técnica legislativa, sobre procedimiento parlamentario, y aprende cómo funcionan las comisiones, etcétera. Entonces, y ética pública, tiene que aprobarla. Pero que sea un prerequisito. No necesito título académico, pero sí aprobar esas 500 horas. Entonces,
1: claro, pero puedo aprobar ese conocimiento, digamos, ¿no? Pero yo ya me voy a inscribir como candidato, ¿no? Yo de lo que he aprendido, me toman un examen electrónico vía online en tiempo real para ver que si es que lo que aprendí, aquí te dan un certificado, ahorita comienza la universidad a hacer eso, 5 años y sí se cumplió todo, después te venden el certificado, no, y si allá venden el certificado. No, es que es así. Entonces, ¿qué ocurre aquí? Que dé el examen de ese conocimiento que ya aprendió. Bueno, señor, usted aprendió sobre esto, le vamos a tomar sobre esto. ¿Para qué? Para saber si está capacitado para hacer un plan, para desarrollarlo, para que sea eficaz dentro de la ciudad, el país, la junta parroquial, porque si no, no sirvió de nada. Aquí, mi querido Wilmer, tenemos muchos médicos, tenemos muchos abogados, economistas, pero son dueños de tienda. ¿Para qué el Estado invirtió en esa gente que estaba atendiendo una tienda o que está atendiendo una farmacia? De nada ese título sirvió. Entonces, debe ser un título que realmente sea efectivo, que sirva a la ciudadanía.
2: Bueno, no sé si de nada, pero la principal revolución china fue cultural y académica.
1: Murieron casi 80 millones de personas en eso. O sea, no es que fue gratis.
2: No, eso... obviamente, no estamos mandando matar a la gente. Pero la educación es el primer salto.
0: Así es, primer salto.
1: Estamos completamente de acuerdo.
0: ¿Cuáles ustedes consideran que han sido los principales avances democráticos alcanzados desde 1979 hasta el momento 2026?
2: Yo creo que en términos generales tenemos más institucionalidad hoy en algunos temas. Por ejemplo, antes un presidente no tenía fórmula de juicio. Había una mayoría simple que declaraban loco un presidente y chao. Había algo de presión social en las calles, se organizaban las élites y tumbaban presidentes. Entonces, yo creo que...
0: ¿Ya no lo pueden hacer?
2: Ya no, porque ahora tienes el juicio político y el presidente tiene derecho a la defensa. Antes los presidentes no tenían derecho a la defensa.
0: Si no, huir.
2: Congreso. Sí, les decían no la fuerza... Las Fuerzas Armadas era garante de la Constitución. Entonces las Fuerzas Armadas decían, le quité el respaldo a Jorge, chaolín, Jorge.
1: Pero siguen los mismos.
0: Velasco Ibarra 5 veces presidente.
2: Sí. Bueno, pero eso es otro tiempo, ¿no? Eso,
1: mira, Wilmer, por ejemplo, en las elecciones pasadas...
0: A ver, no, un ratito que no me ha contestado. ¿Cuáles han considerado los principales avances democráticos?
2: Sí, conteste. También hay avances en temas del sistema de participación ciudadana.
0: Que eso es nuevo, eso es nuevito.
2: Es bastante nuevo, sí, más o menos tiene 26 años. Inició con la Constitución del 98, pero no se cumplía. Ahí hubo la C4, la Comisión Cívica contra la Corrupción, pero era muy pequeño eso como espacio de participación. Y mire, yo les voy a dar un ejemplo. La primera vez que yo participé de un proceso de observación electoral como sociedad civil, no como partido ni como academia, fue en el año 2002, y no había cómo hacer observación. Casi que tuvimos que obligar al CNE que nos dé espacio, al Consejo Electoral en esa época. Hoy los observadores acreditados en pleno nacional pueden estar en cualquier fase. Pueden ir al centro de cómputo, pueden ir a las juntas receptoras, pueden ir a los recintos, pueden solicitar información. Es decir, podemos estar en cualquier espacio. Podemos ir a Quito, al centro de cómputo nacional. Somos observadores nacionales, antes no pasaba eso. No había ciertos criterios de acciones afirmativas que sí han creado condiciones para los que nunca estuvieron, estén. Sí ha habido un enfoque de redistribución de la riqueza. Ecuador no es Perú, por ejemplo, me encanta Perú, pero hay que ser realista. Perú tiene concentrada la riqueza en Lima. Ecuador es, en términos comparados, sí es un poco más
1: diverso,
2: más distribuido, se podría decir, más equitativo. Entonces, sí ha habido avances, ¿no? En materia institucional, en materia de derechos,
1: pero
2: en materia de participación.
1: Sistema democrático que la Asamblea o el Congreso vota al presidente.
2: Bueno, sea. Es un caos. Y ustedes lo vieron hace poco, ¿no?
0: Y dándole la vuelta a la otra moneda, ¿cuáles son las tareas pendientes para fortalecer nuestras instituciones democráticas?
2: Yo creo que inicialmente tenemos que seguir formando demócratas, porque los líderes que tenemos nosotros no es que aparecieron de un momento a otro. Los líderes que tenemos nacieron y se han desarrollado en nuestras familias, se han formado en nuestro sistema educativo, son nuestros padres o nuestros hermanos, nuestros sobrinos. Entonces hay que formar demócratas, realmente gente que piense en que la institucionalidad, y hay que generar una alternabilidad en la élite política. ¿Cómo es posible que todavía tengamos al señor Neboda haciendo campaña, al señor Correa? No se jubilan de la política.
1: Claro, yo digo
2: Borja fue, solo con esto, Borja fue 5 veces, se jubiló y luego lo hicieron regresar. A mí me cayó Borja bien hasta la tercera candidatura a la presidencia. Luego llegó a 5.
1: Ya, yo una última.
0: ¿No la ganó?
1: No. Yo digo, ¿por qué?
2: Solo una.
1: ¿Por qué cada periodo de los presidentes se crea un caos distinto? Cada periodo presidencial con un presidente distinto se crea un caos distinto. O sea, siempre estamos yendo al abismo. No, que la fórmula es Noboa porque es joven, porque es millonario, pero ya ejerce la presidencia y vamos al caos. O sea, ¿por qué no se resuelven los problemas?
2: Porque hemos
1: de las bases de la sociedad.
2: Hemos cultivado también la no política, la antipolítica. Entonces, hemos cargado a la política de sentido negativo. Cuando la política es una de las revoluciones humanas más importantes. La primera revolución humana más importante es la evolución cognitiva, que es distancia al Homo sapiens de otras especies. La segunda revolución más importante es la cultural y la política. La cultural y la política. Pero aquí le hemos dado un carácter negativo a la política, cuando la política es lo más importante de las relaciones humanas. Cuando hay política, hay diplomacia, negociación, construcción de acuerdos, objetivos comunes. La ausencia de política es violencia, autoritarismo, guerras. Esa es la ausencia de política.
1: Caos,
2: etcétera. Entonces, no hay que negar el conflicto, porque el conflicto es consustancial a lo humano. Ahí es que las instituciones tienen que mediar el conflicto. Y hoy estamos reemplazando las instituciones por el Mesías, el que va a llegar. Estamos todavía a la espera de ese Mesías que nos va a resolver la vida.
1: Que por allá.
2: Por eso insisto yo, estoy en contra del hiperpresidencialismo.
1: Porque problema.
2: Mientras tengamos la idea de mesianismo, tenemos con el sistema hiperpresidencial, esperamos darle todo el poder. Y si nos llama una constituyente, queremos darle otra constituyente. Por eso tenemos 20.
1: Y espere que vienen más.
0: Bueno, agradecemos mucho la presencia del sociólogo Wilmer Suárez. Lamentablemente ha sido corto el tiempo, pues, porque nuestro invitado no podía dar tiempo.
1: Y no van a salir de la
0: aula universitaria. Media horita, pero lo vamos a seguir invitando porque es importante hablar sobre la democracia política.
1: Y camino a las elecciones.
0: Exacto, y camino a las elecciones desde el punto de vista del trabajo que vienen realizando como un observatorio que es muy bueno y que se ha identificado. Y también hablar un poco de los candidatos, que sabemos que podemos conversar con Wilmer sobre el pensamiento de lo que se puede dar de los candidatos y los más queridos, digámoslo así, entre alcaldes, prefectos, concejales, ver cómo la ciudadanía quiere realmente decir, bueno, vamos a votar esta vez sí, en serio, ¿no? Y juzgar a quienes en su momento lo hacen bien, en su momento lo hacen mal, pero a través de una votación popular. Así que estamos pendientes para otra invitación. Agradecemos mucho, Wilmer, por estar con nosotros.
2: Un abrazo, y gracias por las preguntas.
0: Claro que sí.
2: Muy buenas.
0: Y con ustedes es hasta mañana y hoy es miércoles.
1: Ombliguito de semana.
0: Y el cuerpo no lo sabe todavía. Hasta mañana, Dios los bendiga.
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19: Американская фирма Transceptor Technology приступила к производству компьютеров «Персональный спутник».

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1: La radio te informa la hora. 18:43 minutos.

0: La radio te informa la hora, 19 en punto.
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